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1: ¿Qué tal, amigas? ¿Qué tal, amigos? Muchas, muchas gracias, como siempre, por estar acompañándonos en una nueva edición de su programa migratorio. Bienvenidos a América, transmitiendo desde el área metropolitana de Washington DC, como siempre, trayéndoles información útil, relevante y respuestas a sus preguntas de inmigración. Tenemos un programa muy interesante. Ahora el gobierno federal está pidiendo abrir las redes sociales a toda persona que haga trámites migratorios. Además, finalmente, el ICE anuncia que dotará de cámaras corporales a todos sus agentes. Y en nuestro tema de la semana, ascienden a 175,000, escuchó bien, 175,000 las revocaciones de visas en esta era Trump. Para hablar de eso y de mucho más, nos acompaña desde aquí, del área metropolitana, nuestro buen amigo, el experto, el abogado migratorio, Luis Paoli. Gracias, Luis.
2: Gracias, José, gracias por invitarme y aquí estamos listos para contestar sus preguntas.
1: Pues como cada semana, Luis, ahora siempre tenemos casa llena de noticias, así que vámonos a las actualidades de la semana, por favor.
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1: Bueno, la primera actualidad, Luis, es que el gobierno federal anunció pues lo que se ha caracterizado como un estricto endurecimiento de las regulaciones y los requisitos para la obtención de visas de ingreso a Estados Unidos. Es una medida que está siendo impulsada por el Departamento de Estado y que obligaría a determinadas categorías de solicitantes a mantener sus perfiles en redes sociales en modalidad pública durante el tiempo que dure este trámite migratorio. Esta nueva disposición de alguna manera amplía las políticas de control digital vigentes desde el 2019, que ya habían en algunos casos exigido declarar los nombres de los usuarios utilizados en los últimos 5 años. Este nuevo paso, Luis, ¿tu opinión?
2: Bueno, mira, primero que nada, una persona que está solicitando una visa a los Estados Unidos, está solicitando admisión a los Estados Unidos. Hay unos fundamentos de inadmisibilidad en la sección 212A2 de la ley de inmigración. Los oficiales que emiten las visas tienen muchísima discreción para emitir o denegar una visa. ¿Qué pasa? Cuando tú estás solicitándola, tienes que demostrar que eres admisible. Tienes el peso de la prueba para tú obtener esa visa. ¿Qué pasa? Dentro del elemento de discreción, los oficiales pueden mirar todo lo que sea tus redes sociales. Desafortunadamente, pueden mirar tus opiniones políticas, básicamente, y eso es uno de los problemas más grandes que estamos teniendo. ¿Qué pasa? Cuando tú estás solicitando una visa de no inmigrante, tú básicamente estás sometiendo una solicitud, un permiso para entrar a los Estados Unidos. Tienes que acatarte a las regulaciones y a las nuevas reglas. De hecho, la abstención o la inspección de redes sociales se lleva haciendo por muchísimos años. No es una cosa nueva. Desde que hubo el boom de las redes sociales y del social media, desafortunadamente o afortunadamente para la seguridad de los Estados Unidos, los oficiales de inmigración están solicitando acceso. Ahora, bajo las dos presidencias presidencias del presidente Trump, administración de la presidencia del señor Trump, se ha puesto eso más en vigor, se ha puesto un poco más agresivo. Me acuerdo la primera etapa de la presidencia de Trump, se activó esta abstención e inspección de redes sociales públicas, de hacerse pública, y se hizo con mucha agresividad. Hubo mucha litigación federal. La Corte Federal en muchas ocasiones respaldó la decisión de Trump de hacer esto, y desafortunadamente pues sucedió. ¿Qué pasa? Lo estamos viendo ahora en una manera un poquito modificada. Lo estamos viendo un poquitito más, un poco modificado, pero sí se puede. El gobierno lo puede hacer, tiene la parte de discreción. El gobierno puede hacer toda inspección a una persona que está solicitando admisibilidad a los Estados Unidos, sea por visa o sea, perdón, sea por una visa de inmigrante o de no inmigrante, y sí tiene todo el derecho de hacerlo. Ahora, tenemos que ver los detalles, tenemos que ver hasta qué punto el gobierno puede pasar de la regla o de la violar la Constitución, el derecho a la libre expresión, el derecho a la opinión política. Eso es lo que está por verse, y pues estoy seguro que esto va a tener raíces, va a tener mucha litigación federal, personas argumentando que se le está violando su derecho a expresión por este tipo de limitaciones o por este tipo de inspección. ¿Qué pasa? Eso se va a ver un poco más en el término o en la parte de las personas que son residentes permanentes. Como sabemos, una visa de residente permanente es una visa de permanencia en los Estados Unidos. ¿Qué pasa? Cuando ya tú tienes un estatus específico en los Estados Unidos, estás en los Estados Unidos, la aplicación de la Constitución es un poquitito más rigurosa. O sea, está más protegido por la Constitución de los Estados Unidos que si eres sencillamente una persona que está solicitando una visa de no inmigrante desde fuera de los Estados Unidos. So, yo creo que vamos a ver un poquitito de litigación. Eso va a estar bastante interesante y ya los mantendremos informados con eso.
1: Por las características del anuncio, Luis, debemos asumir que este criterio aplica a los solicitantes de visa, pero no necesariamente a los solicitantes de la residencia legal permanente, ¿correcto?
2: Sí, es correcto. La cuestión es la siguiente, y lo estamos viendo en la práctica. Aun cuando esto se supone que aplica a visas no inmigrantes, estamos viendo esta aplicación también en personas que están solicitando la residencia permanente. Lo estamos viendo en las solicitudes de residencia permanente. Los oficiales de inmigración están preguntando a la persona, de hecho, incluso en la misma entrevista le están preguntando cuál es tu Facebook, cuál es tu Instagram, y el oficial en la misma entrevista entra a inspeccionarlo. Lo estamos viendo, está sucediendo, y por eso fue que mencioné que vamos a ver un flujo o un incremento en las litigaciones federales en algún momento por violación al derecho de expresión, por violación al derecho de opinión política. Eso es lo que vamos a ver.
1: Muy bien, bueno, y la segunda actualidad es que ahora sí, finalmente, el Servicio de Inmigración y Control de Aduanas, el ICE, se dispone a dotar a todos sus agentes de cámaras corporales en los próximos 2 meses. Recordaremos que este fue un compromiso que adquirió la agencia. No todos los agentes de la ICE, lo hemos visto en los casos que se han suscitado recientemente, tenían las cámaras corporales cuando se registraron estos altercados con algunos inmigrantes. Y entonces, de alguna manera se busca cumplir con este compromiso, esta responsabilidad que adquirieron frente al Congreso de los Estados Unidos, que hay que recordar también dotó a la ICE de un presupuesto específico bajo la consideración de que estas cámaras permiten mayor rendición de cuentas de los agentes. Hay que recordar que esto ocurrió después de los asesinatos de 2 ciudadanos de Estados Unidos en Michigan, donde hubo mucha presión popular por el enmascaramiento de los agentes, por los códigos de conducta, por el hecho de que no portaban cámaras, y de alguna manera se trata de subsanar esto. ¿Qué opinas de este anuncio, Luis?
2: Pues mira, en ambos lados, en el lado de los inmigrantes, en el lado de la agencia, creo que es buenísima idea. ¿Por qué? Porque añade un elemento de transparencia, añade un elemento de qué pasó en ese incidente. No es solamente alegaciones verbales de personas que vieron o personas que alegan haber visto un incidente. No es solamente eso. Estamos ahora viendo un video. Yo entiendo que es buenísima idea. Protege al inmigrante porque los oficiales de ICE, los que no tienen escrúpulos, son inescrúpulos, no tienen escrúpulos. Algunos de ellos, estas personas se van a ver un poco limitadas en sus acciones. Yo he visto por videos, clientes que vienen a mi oficina me traen un video de cómo se hizo la detención de un familiar y veo muchísimas violaciones a los derechos constitucionales. ¿Qué pasa? Esto va a mermar, esto va a limitarse o va a disminuir porque el oficial se entiende que está siendo mirado por un video o porque se está grabando. ¿Qué pasa? Ya no es solamente el video de la persona que lo grabó, que vio el incidente y lo grabó. Ahora estamos viendo un video que es oficial de la agencia, que está en la cámara del oficial. ¿Qué pasa? Esto nos trae un poco de remedio, un poco de alivio, porque ya entonces vamos a ver una transparencia, vamos a ver un poquitito más en los hechos actuales de lo que sucedió, no solamente testimonios de personas que alegan haber visto el incidente. Creo que es buenísima idea, limita la responsabilidad que pueda tener el gobierno en alegaciones de abuso y también limita la responsabilidad que pueda tener o aumenta la responsabilidad que pueda tener un oficial de inmigración al haber violado derechos constitucionales. Es muy buena idea, entiendo que se debía haber hecho hace tiempo, y lo que otro entiendo también es que ya yo creo que ya es momento de que el gobierno diga que los oficiales de ICE van a tener un uniforme específico formal y no van a tener máscaras en sus caras. Eso es lo que yo creo que va a ser el próximo issue y debe realizarse lo más pronto posible.
1: Es un tema que generó, recordamos, mucha controversia en el Congreso de los Estados Unidos, donde incluso hubo pues presiones de los demócratas para no aprobar algunas de las partidas presupuestales. Pedían precisamente lo que tú dices, Luis, que se codificara, que no se usarían máscaras, que se identificaran plenamente, que trajeran las cámaras corporales, que adoptaran un nuevo código de conducta. Y bueno, para empezar, estas cámaras que ya tenía tiempo, que deberían haber estado implementadas, por lo menos traen ese elemento de transparencia y de rendición de cuentas. Bueno, correcto. Si te parece, Luis, vamos a nuestro tema de la semana.
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1: Bueno, Estados Unidos ha revocado durante el segundo mandato del presidente Donald Trump más de 175 mil visas de extranjeros por incumplir las condiciones de sus permisos de entrada, cometer delitos, incitar a la violencia contra estadounidenses, defraudar a ciudadanos del país, abusar del sistema migratorio o representar una amenaza para la seguridad nacional. El secretario de Estado, Marco Rubio, también dijo que, por ejemplo, están tomando decisiones por asuntos de política exterior. ¿Qué opinas de este número, Luis? ¿Es algo sin precedentes o había casos de otras administraciones donde se había dado este nivel tan sorprendente de revocaciones de visas?
2: Pues mira, te digo, todas las administraciones hasta ahora han hecho este tipo de acción. Han revocado visas, han denegado entrada. Todo eso se está haciendo hace mucho tiempo. La diferencia ahora es que está siendo un poquitito más agresivo. Y también lo estamos viendo que se le está dando un poco más de publicidad. Obviamente el presidente Trump, esta es su base, la base política de él es la supuestamente terminación de inmigración ilegal. Y obviamente lo está anunciando más porque tiene que satisfacer su base. Tiene que decir, estoy cumpliendo lo que les dije a ustedes. Pues, ¿qué pasa? Ha sucedido siempre la revocación de visas, la eliminación de visas. Todo esto lleva, todas las administraciones lo han hecho muy agresivo ahora mismo, muy agresivo. Pero ¿qué estamos viendo? Estamos viendo que se está haciendo un poco más agresivo en la inspección de personas que entran a los Estados Unidos con una visa. Por ejemplo, entras con una visa de estudiante, vienes a los Estados Unidos. El proceso de inspección, usualmente a personas que tienen visa de estudiante, vamos a enfocarnos en esa porque ha habido mucho fraude en esa. El proceso de inspección en el aeropuerto usualmente es la persona se presenta con el oficial, enseña su visa, le hacen unas preguntas básicas y ya la persona entra para cumplir su obligación de ser estudiante o de hacer lo que tenga que hacer. ¿Qué pasa? Ahora, la mayoría de estas visas, las personas están siendo pasadas a lo que se llama inspección segunda, secondary inspection. En la secondary inspection, que es la segunda inspección, es una inspección un poco más rigurosa donde se hace una confirmación de los elementos que dieron base a la base. Por ejemplo, los oficiales a veces llaman a la escuela de que esta persona va a ir para asegurarse que esa persona ha cumplido, que está pagado, lo que tiene que pagar para entrar a la escuela, que tiene una fecha específica para comenzar. Entonces se está haciendo esta etapa adicional que antes no se hacía sino solamente en algunos casos. Se está haciendo en casi todos estos casos. Lo mismo con las visas de visitante. Muchas personas que entran con visa de visitante están siendo llamados a inspección secundaria para entonces llamar a los familiares a estar seguro que esta persona viene a visitarlo, a dar las advertencias de que esta persona tiene solamente un tiempo determinado para estar en los Estados Unidos. ¿Qué pasa? Muchas de estas personas no pueden confirmar. ¿Y qué pasa? Se revoca la visa en ese momento y la persona es retornada desde los Estados Unidos a su país porque no está cumpliendo con los términos que dijo en su solicitud de la visa. Esto es solamente la visa de estudiante, la visa de visitante, pero podemos hablar de las visas condicionales, las visas de novios. Esto se está haciendo a nivel del aeropuerto en la inspección, pero también se está haciendo a nivel de personas que ya están en los Estados Unidos. Por ejemplo, una persona que tiene su visa de estudiante, que dejó de estudiar, la Oficina de Inmigración está tomando ahora una conducta más agresiva, está llamando a las escuelas a ver si esa persona sigue en la escuela, sigue durante el currículo educacional. Si la persona no está, entonces la persona se pone lo que se llama un flag, una bandera, para que la persona sea contactada y pase con la Oficina de Inmigración para un proceso de deportación. Está pasando, como dije anteriormente, esto siempre se ha hecho, ahora se está haciendo un poco más agresivamente y se le está dando un poquitito más publicidad de lo que se daba antes.
1: Así es, y además hay que recordar que no solamente han sido ciudadanos de a pie. Luis, por ejemplo, se le revocó la visa a la expresidente de Argentina, Cristina Fernández de Kirchner, a funcionarios de Guatemala, de Honduras, Salvador, de muchos otros países, e incluso más de medio centenar de funcionarios del gobierno mexicano, de acuerdo con algunos medios periodísticos. Así que están agarrando parejo. Bueno, ahora sí, Luis, ya platicamos muchísimo. Mejor nos vamos a las preguntas del público, por favor.
2: Vamos allá.
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1: Bueno, Luis, nos da mucho gusto que nuestra primera llamada del programa venga nada más y nada menos que desde Puerto Rico, nuestra isla del encanto. Como sabemos, ya estamos aquí en Bienvenidos a América y damos muchas las gracias en Univisión Puerto Rico, así que nos da muchísimo gusto y nos va a dar más gusto todavía que nos busquen, que nos manden su pregunta, nos busquen por redes sociales, en Facebook, en Bienvenidos a América y en la Red Hispana, y con mucho gusto vamos a tocar temas que no necesariamente los temas que ocurren en Puerto Rico son exactamente similares a los que ocurren aquí en la zona continental. Así que, si te parece, vamos a la primera pregunta.
2: Vamos.
3: Yo quiero saber cómo uno hace para irse de Puerto Rico para Santo Domingo sin papeles. Yo nunca he sido declarado. Y yo lo que quiero irme con mi casa, quiero irme, vine en Yola y quiero irme para mi hogar. Y necesito irme. Yo estoy en Puerto Rico y yo quiero irme.
2: Ok, perfecto. Bueno, pues te estamos viendo que aparentemente esto es un ciudadano dominicano de la República Dominicana y quiere retornar a su país, quiere deportarse voluntariamente de Puerto Rico, que como sabemos es un territorio americano. Las leyes de inmigración aplican en Puerto Rico, obviamente, como aplican en cualquier otro estado. Y esta persona básicamente lo que me está diciendo, me quiero retornar a mi país, no quiero estar en Estados Unidos, en Puerto Rico ya. Básicamente lo que puede hacer esta persona es una de dos cosas. Puede uno comprar su pasaje y salir si tiene su pasaporte y tiene todas sus credenciales que le dan acceso a su país, Santo Domingo o la República Dominicana. Esa persona puede comprar su pasaje y presentarse en el aeropuerto para salir a su país. No necesita solicitar un permiso de la Oficina de Inmigración para salir a su país natal. No lo necesita. Otras personas que tienen un poco más de temor con esto, lo que usualmente hacen es que compran su pasaje, se presentan en lo que se llama inspección secundaria en el aeropuerto de Puerto Rico para informarle al oficial de inmigración: aquí está mi pasaporte, aquí está mi ticket, me voy hoy, para que hagan una nota de que la persona salió. Otras personas no hacen eso, hacen lo que primero dijimos, compran sus pasajes, se presentan al aeropuerto y se van. No va a haber un oficial de inmigración en el aeropuerto diciéndote no puedes entrar a Santo Domingo porque no tienes visa. Obviamente eres ciudadano de la República Dominicana, puedes entrar allá. ¿Qué pasa? Hay personas que cuando se van tienen los planes de regresar a los Estados Unidos por una petición o por algún tipo de visa en algún momento más tarde. ¿Qué pasa? Estas personas, yo entiendo que lo que deben hacer es comprar su pasaje, presentarse en inspección secundaria en el aeropuerto para que se haga una nota de que esa persona está saliendo de los Estados Unidos, porque entonces ahí comienza a correr unos términos, usualmente 3 o 10 años de presencia ilegal, que la persona tiene que cumplirlos antes, tiene que cumplir 3 o 10 años fuera de los Estados Unidos antes de poder solicitar una visa. Es el mejor consejo, háganlo formalmente, pero si la persona tiene temor a la Oficina de Inmigración, puede sencillamente comprar su pasaje, presentarse en el aeropuerto, montarse en su avión y ir a su país natal, en este caso la República Dominicana.
1: Muy bien, perfecto. Muchísimas gracias, Luis. Ahora continuamos en California.
4: Sí, buenos días. Disculpe, yo tengo una pregunta para el abogado. Entré en el año 95, pero salí en el año 2000, y regresé en el mismo año. Tengo un hijo en el ejército y quisiera ver si yo pudiera hablar por medio de él.
2: Ok, hay varias cosas en este caso. Contestación corta. Sí, su hijo siempre lo puede pedir porque su hijo es ciudadano americano. El problema que tenemos aquí son dos. Uno, usted no tiene una entrada legal a los Estados Unidos. Es un requisito para poder hacer residencia por medio de un hijo en este caso. ¿Qué pasa? Aunque no tiene la entrada legal, usted puede pedir una dispensa de eso, obteniendo una supuesta entrada legal con lo que se llama el parole in place, que es un parole, que un permiso o una calificación de entrada legal, como quien dice, para hacer residencia por medio del servicio militar de tu hijo. ¿Qué pasa? Eso se puede hacer. En tu caso se puede hacer, no hay problema ninguno. Pero tu caso presenta un problema mucho, mucho mayor. El problema en tu caso es que tú estás sujeto a lo que se llama la presencia ilegal, que te hace permanentemente inelegible para una visa de residente en los Estados Unidos. ¿Por qué? Tú entraste en el año 95, estuviste hasta el 2000, después del 2000 saliste de los Estados Unidos y regresaste ilegalmente. ¿Qué pasa? Ese retorno ilegalmente, luego de haber estado ilegalmente en los Estados Unidos, te pone en la categoría del castigo permanente. En otras palabras, tú tienes que esperar 10 años fuera de los Estados Unidos para poder regresar con una petición de tu hijo. Ese es el problema en tu caso. Desafortunadamente no existe un perdón para ese tipo de inadmisibilidad. Vas a tener que cumplir con los 10 años fuera de los Estados Unidos. Gracias.
1: Muy bien, Luis, gracias. Si gustas compartir tu número telefónico, por favor.
2: Claro, es el 703-914-0046.
1: Bueno, y continuamos ahora en Nevada, por favor.
5: Sí, mi pregunta de inmigración es, yo tengo visa U, me hace falta un año nada más para aplicar a residente, pero yo tengo, pues, desgraciadamente que abandonar el país porque me tengo que ir a México, porque tengo que estar allá con mis papás. Pues pasó algo con mi hermano, falleció y tengo que hacerme responsable de sus hijos.

0: recomendar es, si tienes que salir y vas a salir, debes estar seguro que le notificas a inmigración y debes estar seguro que tú extiendes o que tu visa se extiende a un periodo que vaya más allá del año para solicitar la residencia. En otras palabras, no puedes estar fuera de los Estados Unidos y que te expire tu visa U porque automáticamente te vas a ser inelegible para regresar a los Estados Unidos. Mi consejo primero, lo que te queda es un año. Yo, si fuera tú, trataba de esperar ese año, resolver todos tus problemas por medio de videos o desde aquí, desde los Estados Unidos, resolver todos tus asuntos pendientes en México por medio de video, por medio de del internet, como dicen, y sin salir de los Estados Unidos hasta que ya presentes tu solicitud de residencia. Una vez tú presentas tu solicitud de residencia, va a tomar alrededor de unos 9 meses. Pero ¿qué pasa? Una vez tú presentas la solicitud, puedes presentar un permiso de viaje. Y eso es lo que te recomiendo. Solicita la residencia, pide el permiso de viaje y cuando el permiso de viaje sea aprobado, sales con ese permiso de viaje. No recomiendo que salgas con una visa U aprobada, especialmente si ya estás tan cerca de poder solicitar la residencia. Gracias.
1: Perfecto, muy bien, muchas gracias Luis. Recuerden, amigas, amigos, que también tenemos preguntas a través de redes sociales en nuestras dos transmisiones, en nuestras dos páginas de Facebook Live, en Bienvenidos a América y en la red hispana. Y por el momento continuamos con la siguiente pregunta.
2: Soy de México. Llegué en el 95. En el 95 llegué a Estados Unidos. Vivo en Chicago. Pero a mí no me agarró inmigración. No manejo yo. No tengo problemas con las policías. Quería hacer una preguntita y tengo una hija ciudadana que si yo podría arreglar por ella, por mi hija, y más ahorita, pues si me deportan, me dio un paro cardíaco y tengo que tomar una medicina que me recetaron aquí muy cara y pues en México no la voy a poder comprar y tengo un marcapasos. Quiero que me digan si podría arreglar un permisito o cuando menos para salir a México de vez en cuando. Gracias.
0: Ok, bueno, primero que nada, si tienes una hija ciudadana americana, tu hija siempre te puede pedir, es un proceso de dos pasos, petición y luego con la petición aprobada tú solicitas la residencia. La petición la van a aprobar, no hay problema, tu hija es americana, van a aprobarte la petición. La petición no te da derecho a nada, solamente dice que ella es tu hija y lo confirma para inmigración. ¿Qué pasa? El segundo paso ahí es que vamos a tener problemas. El segundo paso es solicitar la residencia permanente basada en esa petición. ¿Qué pasa? Como tú no tienes una entrada legal a los Estados Unidos, desafortunadamente tú no puedes hacer el proceso de residencia desde los Estados Unidos. Vas a tener que salir y el problema es que en cuanto salgas te van a aplicar un castigo de 10 años, para el cual existe un perdón solamente si tienes un papá, mamá o esposo que sea residente o ciudadano. Si no tienes esos familiares cualificados, no vas a poder solicitar ese perdón y vas a tener que esperar 10 años fuera de los Estados Unidos. Durante tu permanencia en los Estados Unidos, ahora sin documentos, no vas a poder solicitar ningún tipo de beneficios como permisos de trabajo ni nada de eso porque no tienes un estatus legal, desafortunadamente. Te recomendaría, si tu hija está en el servicio militar, ahí tú podrías solicitar lo que se llama un parole in place, que es básicamente es equivalente a una entrada legal y podrías hacer tus papeles dentro de los Estados Unidos. En tu caso, como tú entraste en el 95 y nunca saliste, no tienes el castigo permanente, sino solamente tienes el castigo normal de los 10 años, que digo, tendrías el castigo si sales de los Estados Unidos, pero como no has salido, no lo tienes y podrías hacer tus documentos desde los Estados Unidos, pero solamente si tu hija está en el servicio militar. Gracias.
1: Perfecto. Con ese mensaje, mi querido Luis, nos vamos a una pausa. Se nos terminó el tiempo en este bloque, pero no se preocupen porque regresamos con más de Bienvenidos a América. Quédense con nosotros.
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4: ¿Qué opciones legales tienen para permanecer en Estados Unidos los beneficiarios de TPS cuyos programas se están expirando? El abogado de inmigración Don Park nos explica.
5: Lastimosamente, no hay buena noticia, ¿no? Porque en este país, cuando muchos inmigrantes llegan a este país, buscan a un abogado y piensan de que tiene opciones múltiples. Y para las personas que llegaron, en su gran mayoría por la frontera, las opciones son muy limitadas. La primera opción, y muchas veces la única opción, es aplicar por un asilo político. Ahora, esa persona que se beneficiaron del TPS por tantos años, hay que ver, especialmente los salvadoreños que llevan más de 24, 25 años de tener el TPS, muchos de ellos ya tienen hijos nacidos y tal vez hayan podido viajar a su país y haber entrado legalmente. Esa persona tal

0: vez tiene la posibilidad de poder obtener la residencia.
1: Un mensaje de esta emisora y de la redhispana.com. Camino al éxito.
2: ¿Guardas tu dinero en efectivo porque piensas que necesitas un número de seguro social para abrir una cuenta bancaria? Hay una buena noticia. Muchos bancos y cooperativas de crédito permiten abrir cuentas con un ITIN, un pasaporte vigente o una matrícula consular, dependiendo de sus requisitos. También pueden pedirte un comprobante de domicilio, como una factura de servicios o un contrato de renta. Antes de abrir la cuenta, pregunta por cargos mensuales, saldo mínimo y protección de depósitos. Si la institución está asegurada por una agencia federal, tu dinero cuenta con protección federal dentro de los límites establecidos. Tener una cuenta puede ayudarte a recibir depósitos, pagar facturas y evitar los riesgos de guardar todo en efectivo. Porque cuidar tus finanzas también es cuidar el bienestar de tu familia.
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7: Bueno, ya estamos de regreso en su programa migratorio Bienvenidos a América. Muchísimas gracias por estar con nosotros. También, como siempre, le damos las gracias a nuestras emisoras afiliadas en radio y en televisión. Ahora estamos en Univisión Puerto Rico, en VIX y en nuestra visión. Muchas, muchas gracias por estar con nosotros. Y estamos aquí muy bien acompañados esta semana por nuestro buen amigo, el abogado migratorio Luis Paoli, que nos acompaña desde el área metropolitana de Washington. Gracias, señor Luis. Muy buenas las preguntas. Déjame hacerte un tema muy interesante, actual, antes de pasar a la nueva ronda de preguntas. En las últimas semanas hemos visto básicamente pues un tsunami de anuncios relacionados con migración. No nos faltan temas cada semana. La cancelación de los TPS de Haití y de Venezuela, la fianza nueva de $20,000 para los solicitantes de asilo o de visas, la nueva actualización de la carga pública, ahora los anuncios de las revocaciones de visas. Es decir, hay como una cascada de nuevos anuncios. Con tu experiencia, ¿cómo estás viendo esta evolución de la política migratoria de Estados Unidos en esta segunda era del presidente Donald Trump?
8: Definitivamente sí, ha traído muchísimo trabajo, desafortunadamente, para los inmigrantes, porque están puestos, estamos viendo un incremento grandísimo en los procesos de deportación. Ha traído muchísimo trabajo, estamos viendo también mucha litigación federal por la agresividad del gobierno. En muchas ocasiones esta agresividad de hacer cumplir la ley pasa a los límites constitucionales, y estamos viendo mucha litigación en las cortes federales, como por ejemplo personas que son elegibles a la fianza y los jueces de inmigración lo niegan solamente por las directrices que tienen de esta administración. O sea, estamos viendo un cambio muy, muy, muy grande. Nunca había visto un cambio tan agresivo y tan significativo en todo lo que es procesos de inmigración. Estamos viendo muchas negaciones de casos que son valiosos o casos que son aprobables, pero estamos viendo negaciones, y básicamente lo están haciendo con el propósito de poner el peso en el inmigrante. Por ejemplo, le niegan su solicitud de residencia permanente basado en un familiar, solamente negado, para ver si la persona puede apelar, si no tiene el derecho a apelarlo, si no tiene el dinero o los medios económicos para apelarlo, esa persona básicamente abandona el caso. Y lo estamos viendo en el tema de deportaciones también. Muchas personas solicitan beneficios inmigratorios para los cuales son elegibles y que bajo alguna otra administración hubiesen sido aprobados, pero estamos viendo los jueces de inmigración negando estas solicitudes que son básicas, negándolas. La persona tiene todo el derecho, y tiene todo el derecho a apelar, pero no lo quieren apelar porque no tienen los medios económicos para hacerlo. Una apelación. Estamos viendo también la Junta de Apelaciones de la Oficina de Inmigración, que es el segundo paso después que el juez de inmigración te niegue un caso. Tú vas a la Junta de Apelaciones. Estamos viendo una Junta de Apelaciones que está completamente trompitizada, como yo diría, que está negando solicitudes también básicas. Entonces, ¿qué pasa? La persona, su próximo remedio sería ir a la Corte Federal, la Corte de Distrito, la Corte de Circuito, a entonces apelar su caso. Y la mayoría, yo podría decir el 95% de los casos que son negados en el nivel de juez de inmigración, Junta de Apelaciones de Inmigración, son después dados o son después tienen una conclusión favorable en la Corte Federal. ¿Por qué? Porque la Corte Federal no responde a influencias políticas, especialmente de la administración Trump. Desafortunadamente, la Oficina de Inmigración o la Corte de Inmigración y la Junta de Apelaciones están dentro del Departamento de Justicia, lo cual está siendo, obviamente, es una agencia administrativa que es controlada por el presidente Trump. So, las directrices que el presidente Trump le da al Departamento de Justicia, a la Oficina de Inmigración por medio del Departamento de Justicia, son básicamente negar, negar, negar y hacer la cosa más difícil para los inmigrantes. Y se está viendo claramente en las decisiones de los jueces de inmigración, en las decisiones de la Corte de Apelaciones, lo que se llama la Junta de Apelaciones de Inmigración. Estamos viendo decisiones que no tienen pie ni cabeza, decisiones que están en contra, completamente en contra de los parámetros constitucionales y de las decisiones anteriores que han habido en otras agencias. Lo estamos viendo. Y el problema, para contestar tu pregunta, es que estamos viendo personas inmigrantes que no tienen el dinero o los medios económicos para llevar un caso a una apelación federal, abandonan sus reclamaciones o sus solicitudes de beneficio para la cual son elegibles, sencillamente porque no tienen el dinero. Es triste lo que está pasando, pero está pasando, y desafortunadamente va a seguir pasando mientras esta administración esté en control.
7: Bueno, muy interesante tu perspectiva. Porque pareciera que, bueno, pues ya se está acabando la tela de dónde cortar, pero de alguna manera, ¿no?, cada semana encontramos estos anuncios que tienen que ver precisamente con una nueva modalidad de la aplicación de las leyes migratorias. Me olvidé decir también las detenciones en los aeropuertos a personas que tienen visas vencidas y muchos otros temas más que se han venido acumulando. Y como bien dijiste, en algunos casos, por ejemplo, la fianza de $100,000 para la visa H1B se canceló por los jueces federales, sin embargo, hay otras que siguen su proceso en las cortes. Vamos a estar muy pendientes aquí de esos temas. Gracias por tu respuesta muy completa, Luis. Y ahora sí, regresamos a las preguntas del público.
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7: Bueno, como siempre, muchísimas gracias por su confianza. Ahora vamos a empezar con las preguntas que nos llegan por redes sociales, ya muy populares en toda nuestra comunidad. En este caso, les recordamos que tenemos dos sitios en Facebook, La Red Hispana y Bienvenidos a América. Nos escribe una persona en Facebook, dice lo siguiente: mi permiso de trabajo está por vencerse. Ya mandé la renovación, pero todavía no me llega nada. ¿Puedo seguir trabajando mientras espero? Buena pregunta.
8: Buenísima pregunta. Y sí, esto sucede mucho acá. Lo primero que tenemos que hacer es, hay permisos de trabajo que se extienden automáticamente con solamente solicitar el nuevo beneficio. Por ejemplo, hay personas que tienen beneficios como asilo político, ese tipo de cosas, Si solicitas la renovación antes de que expire el beneficio del permiso de trabajo, como regla general, en la mayoría de las categorías se extiende automáticamente durante la pendencia de la adjudicación de la nueva solicitud. So, si tú tienes un permiso de trabajo bajo la categoría que caen dentro de esto, tú solicitas antes de que expire tu permiso de trabajo actual, automáticamente con el recibo que tienes de la Oficina de Inmigración se extiende, usualmente 500 y tantos días se extiende tu permiso de trabajo anterior en lo que recibes el nuevo. Eso no sucede en todos los casos, desafortunadamente. ¿Qué les recomiendo? Cuando usted reciba su recibo de la Oficina de Inmigración, o cuando usted solicita la extensión de la tarjeta de permiso de trabajo, usted va a recibir un recibo de la Oficina de Inmigración. Ese recibo tiene instrucciones específicas y te informa si tu permiso de trabajo automáticamente se extendió con solamente la presentación de la nueva solicitud. La mayoría de los permisos de trabajo sí se extienden con la presentación de la nueva solicitud, pero hay unas categorías que no se extienden. Lo importante es saber cuál es tu categoría, leer ese recibo detenidamente y mirar si tú estás dentro de la categoría que se extiende automáticamente.
7: Perfecto, muy bien. Muchas gracias. Tenemos otra pregunta por Facebook. Tengo asilo pendiente y mi hijo cumplió 21 años durante ese proceso. ¿Él todavía está protegido por mi solicitud o necesita presentar su propio caso?
8: En este tipo de casos, yo recomiendo que la persona solicite su propio caso separado. Esa es la parte más importante. Como regla general, la persona debe estar protegida, pero yo prefiero, en los casos que tenemos acá, nosotros lo que hacemos es presentamos una solicitud aparte y la persona la despegamos del caso del papá o la mamá en este caso.
7: Perfecto, muy bien. Continuamos ahora en Phoenix con las llamadas, por favor.
9: Tengo una pregunta. Estoy actualmente en los Estados Unidos. Entré con visa de turista. Se me venció la visa, pero tengo una niña que nació con una discapacidad y ocupará una cirugía. Bueno, sería la segunda cirugía, pero mi papá está en México y tiene cáncer. Entonces, nosotros metimos una prórroga para poder estar aquí. Pero, ¿qué probabilidad habría de que poder salir a ver a mi papá o que él pudiera de alguna manera venir o una visa humanitaria? Disculpe la pregunta.
8: Bueno, en este tipo de casos, te voy a ser bien franco, bajo esta administración visas humanitarias casi no existen, te voy a ser bien franco. Si la persona necesita extender su estadía en los Estados Unidos, tiene que presentar el formulario específico para eso. Si la persona está en los Estados Unidos ilegalmente y quiere salir porque necesita ver un familiar, desafortunadamente no vas a conseguir un permiso especial para viajar, porque primero que nada, eso tiene que tener una base, tienes que tener una legalidad en los Estados Unidos para poder conseguir un permiso de salida humanitaria o un permiso de entrada humanitaria, los cuales, repito, estas categorías de visas humanitarias ya no se ven bajo esta administración, desafortunadamente.
7: Muy bien, bueno, ahora vamos a una pregunta aquí con los vecinos en el estado de Maryland.
10: Soy ciudadana y quiero saber cómo puedo hacer para aplicar papeles a mis hijos, son mayores de edad.
8: Bueno, si usted es ciudadana, tenemos primero que ver cómo usted recibió su residencia, porque a lo mejor sus hijos pueden entrar en el proceso similar al que usted recibió la residencia. Pero para contestar la pregunta directamente, sí, usted sí, siempre puede pedir a sus hijos, hijos menores de edad, hijos mayores de edad, si usted es ciudadana americana, los puede pedir, eso no es problema ninguno. Como siempre menciono, son dos etapas, la petición y luego la residencia. Si sus hijos están en los Estados Unidos legalmente o entraron legalmente y son menores de edad, usted puede hacer un proceso que es lo que se llama el one step o un paso donde usted presenta la petición y la residencia para ellos. ¿Por qué? Porque entraron legalmente a Estados Unidos y son menores de edad. Pero su hijo o hija está en los Estados Unidos ilegalmente, entró ilegalmente, usted es ciudadana, usted puede hacer el proceso de petición. La primera parte, petición, se confirma que su hijo tendría que salir de los Estados Unidos a hacer un proceso consular y posiblemente con un perdón de la presencia ilegal. Gracias.
7: Muy bien, continuamos en Spokane, Washington.
11: Y estoy llamando porque tengo a mi madre de 84 años y a un hermano que está paralítico aquí en Estados Unidos. Mi madre es ciudadana, yo soy ciudadano y los tres estamos deshabilitados. Entonces, mi madre está empeñada en traer una de mis nietas para que le ayude a hacer su quehacer y porque ya no puede hacer las cosas. Entonces, quería saber lo que puedo hacer para poder lograr traer la ayuda a mi madre, ya sea por el lado humanitario o por otra opción que tengan ustedes. Gracias.
8: Ok, esto básicamente se resume a una visa de... primero que nada, una visa de trabajo, porque vendría la persona a ejercer un trabajo, a cuidar a una persona mayor de edad. Y desafortunadamente hay un proceso específico para esto. Tienes que identificar el tipo de visa que quisiera. Una visa de este tipo va a ser bien difícil, especialmente si haces una visa de trabajo, porque tú tienes que demostrar que no hay un ciudadano americano o un residente permanente que pueda hacer ese trabajo. Esta persona también lo que puede hacer es solicitar, la manera más fácil, solicitar una visa de visitante, de turista, venir a los Estados Unidos, cuidar de esta persona sin remuneración, sin derecho, sin pago, porque si no viola los términos de la visa. Está 6 meses, cuida de la persona, se va un tiempo y tiene que volver a regresar a los Estados Unidos y conseguir otra estadía en los Estados Unidos. En estos casos se ve mucho, es muy repetido, personas mayores de edad que necesitan cuidado, pero desafortunadamente se está reduciendo a una visa de trabajo en la cual tú tienes que demostrar usualmente que no hay un ciudadano americano o un residente permanente que pueda hacer ese trabajo. Yo creo que deben explorar la visa de turista y que la persona venga por un tiempo determinado a cuidar de la persona sin ningún tipo de beneficio económico. Gracias.
7: Muy bien, perfecto. Luis, si gustas compartir tu número telefónico, por favor.
8: Claro, es el 703-914-0046. Ese teléfono aplica para las oficinas de Virginia y de Puerto Rico.
7: Perfecto, muy bien, porque tienes oficinas en los dos lados, ¿verdad?
8: Correcto, tenemos en Virginia, en Alexandria, Virginia, y tenemos en San Juan, Puerto Rico. Hacemos casos de inmigración en todos los estados de Estados Unidos. No hay ningún límite en eso.
7: Perfecto, muy bien, muy buena aclaración. Vamos a la siguiente pregunta, San Francisco, por favor.
12: Deseo saber si sale uno a México, por ejemplo, ¿qué pasa con el cheque suplementario si uno decide a la edad ya adulta volver a México? Gracias.
8: Bueno, todo depende si usted es residente o ciudadana de los Estados Unidos. Si es residente permanente, su salida a México solamente puede ser no más de 6 meses corridos. Si usted es ciudadana, puede salir sin problema ninguno. En cuanto a recibir los servicios suplementarios, no estoy seguro qué tipo de servicios está recibiendo, pero dependiendo del tipo de servicio, si es privado o si es un servicio, perdón, si es un beneficio público o un beneficio privado, ahí entonces se sabe si hay continuidad en eso, aun cuando usted viva fuera de los Estados Unidos. Usualmente, si la persona está recibiendo un seguro social, ese beneficio se puede transferir fuera de los Estados Unidos sin problema ninguno. Pero hay otros beneficios, dependiendo si son privados o públicos, que no se transfieren. So, necesitaría un poquitito más de información en qué tipo de beneficios es para poder darle una contestación certera o una contestación final. Gracias.
7: En el caso de los residentes legales permanentes, Luis, ha habido confusión, me parece, porque ha habido muchas preguntas en este programa sobre el tema, sobre cómo se contabiliza el tiempo que está la persona fuera del país. Me explico. Son 6 meses de un corrido, pueden ser 3 veces de 3 meses, son 6 meses a lo largo de un año o de 12 meses y la persona va un mes, regresa. ¿Cómo podemos hacer esa contabilidad para efectos de que se estén cumpliendo con los términos de la residencia legal permanente?
8: Ok, bueno, hay dos cosas. Si la persona se queda fuera de los Estados Unidos hasta 6 meses, hay una presunción que la persona abandonó su residencia. Si la persona se queda más de 6 meses, usualmente hasta 1 año, es una conclusión de que la persona la abandonó. ¿Cómo se cuenta este periodo? El periodo casi siempre se cuenta cuando la persona sale de los Estados Unidos por un periodo continuo de 6 meses o más. Es continuo. Si la persona tiene varias salidas durante el año, una salida de 3 meses, otra salida de 3 meses más, otra salida de 6 meses o de 4 meses, los oficiales de inmigración no van a concluir que la persona abandonó la residencia, pero hay una presunción de que la persona está a punto de abandonar su residencia o que está a punto de ser cuestionada. Lo que hacen los oficiales de inmigración, viendo el movimiento inmigratorio de la persona, si la persona sale, por ejemplo, ahora 4 meses, se regresa a los Estados Unidos, está en los Estados Unidos 1 semana y vuelve a salir 4 meses más, los oficiales de inmigración pueden tomar el conjunto para hacer una determinación y cuestionar a la persona para ver si hubo, si la presunción de abandono aplica en este caso. So, 1 año o más fuera de los Estados Unidos, definitivamente abandonaste tu residencia. Cualquier periodo antes de 1 año, a 6 meses, después de los 6 meses, el oficial de inmigración puede presumir que la persona abandonó su residencia dependiendo de la conducta de movimiento inmigratorio.
7: Y en ese caso, por ejemplo, de una persona que estuvo, digamos, más de 6 meses, menos de 1 año, ¿el oficial de inmigración tiene la facultad, tiene el poder para revocarle la residencia legal permanente en ese momento o la persona puede pedir ir ante un juez de inmigración?
8: Como regla general, en estos casos lo que se hace, el oficial en la frontera o en el aeropuerto emite lo que se llama un aviso de comparecencia y te pone en procedimientos de deportación, en los cuales tú vas a tener que refutar o básicamente romper la presunción de que abandonaste la residencia. ¿Cómo lo haces? Básicamente demostrando que has hecho taxes en los Estados Unidos, demostrando que tienes un empleo en los Estados Unidos, demostrando que la razón por la que saliste es una condición temporal y no es permanente. Ese tipo de cosas se puede hacer. Ahora, distinto es cuando la persona se queda más de 1 año. En esos casos también el oficial de inmigración en la frontera no te va a solamente deportar, te van a dar la oportunidad de llenar un documento y abandonar tu residencia, pero si tú te rehusas, lo que hacen es que te ponen en un proceso de deportación con el juez de inmigración para que entonces el juez de inmigración tome la determinación final de si se te clasifica como que abandonaste la residencia y se te quita la residencia.
7: O sea que la recomendación sería, Luis, que a menos que sea una emergencia, por ejemplo, médica, si fuiste a un lugar y estás enfermo, hospitalizado, lo cual es inevitable, no puedes viajar, lo mejor es cumplir con los términos y nunca dejar que se llegue a más de los 6 meses fuera del país en un solo periodo de tiempo.
8: Correcto. Y hay unos formularios que es me parece que es el I-131. Si tú eres residente permanente y estás previendo que tienes que salir y que vas a estar un periodo más de 6 meses fuera de los Estados Unidos, debes llenar ese formulario. Ese formulario es básicamente avisando a la inmigración que tienes una urgencia, que tienes que salir y que estás estimando que vas a estar más de 6 meses fuera de los Estados Unidos. Ese formulario usualmente lo honran, ellos si lo aprueban lo honran y la aprobación de ese formulario, de esa solicitud, no te garantiza que no va a haber una determinación, pero sí en la mayoría de los casos los oficiales de inmigración en la entrada lo miran, le dan valor, lo honran y te dejan entrar sin problema ninguno.
7: Muy bien, perfecto. Muchas gracias, Luis. Vamos a nuestra siguiente pregunta, por favor.
13: Estoy llamando para pregunta general. Soy ciudadana, vivo en el estado de Maryland. Quisiera pedir a mi hermana. Mi hermana está en Honduras. Ella es mayor de 21 años y tiene una hija menor. Quisiera saber qué los documentos. Yo sé que es una parte de nacimiento, pero quiero saber si puedo pedir a mi hermana junto con su hija en la misma aplicación de la I-130. Gracias.
8: Ok. Desafortunadamente, no. vas a tener que hacer lo siguiente. Primero que nada, una solicitud de hermana ciudadana a hermana fuera de los Estados Unidos va a tomar la petición solamente, va a tomar alrededor de unos 12 a 18 años. So, tienes que tener eso en mente. Yo te pediría que solicites, que presentes tu solicitud de petición, la I-130, para tu hermana lo más pronto posible, porque hay una espera de 12 a 16 años. ¿Qué pasa? Tú no puedes presentar una petición para tu sobrina. Solamente puedes presentar una petición para tu hermana. Luego que este proceso se corre y la persona está en el proceso ya de venir a los Estados Unidos, menores de edad pueden acompañar a la persona. No sé qué edad tiene tu sobrina, pero si es menor de edad, al momento que se presenta todo este proceso, hay una posibilidad de que pueda entrar con su mamá. Gracias.
7: Perfecto, Luis, muchas gracias. Ahora sí, vamos a la pregunta de la semana, por favor.
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7: Nuestro tema de la semana fue el anuncio de que van 175 mil visas revocadas, así que la pregunta, Luis, está relacionada con ese tema. ¿Tiene una persona derecho a un recurso de apelación si su visa ha sido revocada?
8: Como regla general, no. Como regla general, no hay un derecho de apelación. Las oficiales consulares que emiten las visas, si fue a nivel consular, tienen lo que se llaman los gatekeepers. Estas personas tienen una decisión final, no hay un derecho a apelación. Ahora, si la persona está dentro de los Estados Unidos con su visa y es puesto en un proceso de deportación porque la persona, porque se le ha revocado su visa, esta persona va a tener que conseguir un proceso o un beneficio alterno para poder quedarse en los Estados Unidos. Usualmente la revocación de una visa no tiene un derecho de apelación. Puedes ir al sistema federal dependiendo de cómo haya sido la revocación y los fundamentos en la revocación. Pero como regla general no hay un derecho de apelación administrativa dentro de una revocación de este tipo de visa.
7: Perfecto, muy bien, muchas gracias, Luis. Bueno, y a propósito de los temas que hemos tocado en este programa, Luis, hemos visto un incremento de las deportaciones, arrestos a personas que van en los aeropuertos, lo cual nos permite actualizar un poco la guía que usualmente damos de manera pues regular sobre cuál debe ser el comportamiento de un migrante, de una persona que tiene un contacto, tiene un intercambio con los agentes de inmigración. ¿Cuáles son las cosas que sí debe hacer? ¿Cuáles son las cosas que no debe hacer?
8: Ok, primero que nada, no debe hablar de más. Segundo, no debe mentir. Mejor no hables en vez de antes decir una mentira. Por ejemplo, muchos oficiales cuando intervienen contigo, sea en la calle, sea en el aeropuerto, lo primero que te preguntan es ¿de dónde eres? Yo recomiendo a las personas que digan no voy a contestar preguntas ahora mismo, yo no tengo representación de un abogado, no voy a contestar ninguna pregunta. Los oficiales van a insistir. El momento en que tú digas que eres de otro país que no es Estados Unidos, automáticamente abres la puerta para muchas más preguntas. Desafortunadamente te van a hacer la vida un poquito difícil. Y si no puedes demostrar que tienes un estatus legal en los Estados Unidos, es muy posible que ellos tomen acción en tu contra. ¿Qué pasa? Lo primero es mantenerse callado, contestar solamente preguntas básicas, cuál es su nombre, si le preguntan si usted es ciudadano americano, no va a mentir y va a decir que sí, si no lo es, si lo es, dígale sí, lo soy, pero si no lo es, no invente, no diga que sí, y dígale solamente al oficial que usted prefiere mantenerse callado sobre su estatus migratorio, usted no va a hablar de su estatus migratorio. Si te preguntan si estás legalmente en los Estados Unidos, le puedes contestar lo mismo. Y ahí sería entonces ver si el oficial tiene algún tipo de sospecha razonable, articulable, para entonces acometer o arrestarte o someterte a una detención en ese momento. ¿Qué pasa? Mi recomendación, no hable de más, no mienta y nunca diga que es ciudadano americano si no lo es. Si usted es residente permanente, dígale al oficial, soy residente permanente. Si usted tiene una visa de visitante, está al día, dígale al oficial, tengo una visa de visitante y está al día. Pero si usted no tiene estatus en los Estados Unidos, lo primero que yo le recomiendo, no hable de más, no mienta y invoque su derecho a permanecer callado. La Constitución de los Estados Unidos, afortunadamente, aplica a personas que están en los Estados Unidos sin importar su estatus inmigratorio. La Constitución te da el derecho a permanecer callado en cualquier cuestionamiento de agencias administrativas o policiales, y tú tienes todo el derecho a ejercerlo, y no pueden haber represalias en tu contra por haber ejercido ese derecho a mantenerte callado.
7: Perfecto. Con ese mensaje, con ese consejo, Luis, se nos acabó el tiempo del programa. Te agradecemos mucho estar con nosotros. Ojalá pueda estar una próxima ocasión.
8: Claro, siempre. Gracias.
7: Pues en nombre del equipo de producción, Ariel López, Daniel Ramírez, Paul Castro, soy José López Zamorano. Acompáñenos la próxima semana en una nueva edición de su programa migratorio. Bienvenidos a América. Gracias.
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1: De El Lexington Herald Leader por Christopher Leach. Miles de residentes de Kentucky se quedaron sin electricidad entre la noche del domingo y la mañana del lunes, luego de que una fuerte tormenta eléctrica atravesara la región. En el sur de Lexington, la tormenta llegó alrededor de las 8 de la noche y dejó aproximadamente 1.2 pulgadas de lluvia en una sola hora, además de generar dos advertencias por tormenta severa y una alerta de inundación repentina. A las 7 y 15 de la mañana del lunes, más de 22.000 clientes permanecían sin servicio eléctrico en Kentucky. Para las 11 de la mañana, esa cifra había disminuido a poco más de 17.000. Los condados de Bridgehead, Jefferson, Lawrence, Leslie, Merchant y Perry registraban cada uno más de 1.000 interrupciones. En el condado de Fayette se reportaron inicialmente más de 3.000 apagones, aunque para las 11 de la mañana el servicio había sido restaurado a casi todos, quedando 366 clientes sin electricidad. El mayor apagón se encontraba en el vecindario Shriners, cerca de Chino Road, donde 159 clientes seguían afectados. Se esperaban más tormentas durante la tarde, aunque el centro de Kentucky no estaba bajo riesgo de clima severo. El este del estado sí enfrentaba un riesgo marginal, con posibilidad de fuertes ráfagas de viento, lluvias intensas y rayos, además de una vigilancia por inundaciones en algunas zonas.
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2: De Reuters por Jason Lange. La aprobación del presidente Donald Trump cayó al nivel más bajo de su presidencia según una encuesta de Reuters Ipsos concluida el lunes. Solo 33% de los encuestados aprobó su gestión, mientras que el 64% la desaprobó. La cifra también iguala el punto más bajo registrado durante su primer mandato. La encuesta señala que la guerra con Irán y el aumento en los precios de la gasolina están afectando la percepción pública. Trump había prometido que el conflicto duraría pocas semanas, pero 80% de los estadounidenses cree que ahora la participación de Estados Unidos se prolongará por un periodo extenso. Solo 16% piensa que terminará en unas semanas. Además, apenas uno de cada cinco estadounidenses considera que la guerra ha valido la pena. La preocupación por el conflicto y el costo de vida también está generando inquietud entre los republicanos cara a las elecciones legislativas de noviembre. En materia económica, 38% de los votantes considera que los demócratas manejarían mejor la economía, frente al 35% que prefiere a los republicanos. En inmigración, los republicanos todavía mantienen una ligera ventaja, 40% contra el 38%, aunque esa diferencia es la más pequeña registrada durante el actual mandato de Trump. La encuesta incluyó a 1.166 adultos y tiene un margen de error de 3 puntos porcentuales.

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1: 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The Reuters por Luke Cohen y Dan Fastenberg. El juicio estatal contra Luigi Mangione por cargos de asesinato y armas en Nueva York fue aplazado después de que el joven de 28 años se declarara culpable la semana pasada de cargos federales separados relacionados con la muerte del director ejecutivo de United Healthcare, Brian Thompson, ocurrida en Manhattan en 2024. Durante su comparecencia federal, Mangione admitió por primera vez haber disparado contra Thompson. Sus abogados pidieron al juez estatal Gregory Carro que desestime los cargos de Nueva York, argumentando que Mangione

no debería ser castigado dos veces por la misma conducta bajo las leyes estatales contra la doble incriminación. El juicio estatal estaba programado para comenzar el 8 de septiembre, pero el juez dio a los fiscales hasta el 9 de octubre para responder y fijó la próxima comparecencia para el 10 de diciembre. Mangione se declaró culpable en el caso federal sin llegar a un acuerdo con los fiscales y será sentenciado el 18 de diciembre. Los fiscales federales dijeron que buscarán cadena perpetua, la pena máxima posible. En el proceso estatal, una condena por asesinato en segundo grado podría significar entre 25 años y cadena perpetua. Un profesor de derecho consultado por Reuters consideró poco probable que el caso estatal sea desestimado, ya que los cargos federales de acoso y el cargo estatal de asesinato contienen elementos legales distintos.

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Hay hombres que luchan un día y son buenos. Hay otros que luchan un año y son mejores. Hay quienes luchan muchos años y son muy buenos. Pero hay los que luchan toda la vida. Esos son los imprescindibles. Bertolt Brecht.

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0: se va la segunda.
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Muchas gracias.

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0: Muchas gracias, mi gente bonita.
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0: decir que los gobiernos no tienen control
1: por nexos con el crimen organizado.
2: ¿Cuántos muertos en estos últimos años en México?
3: Durango, la violencia simplemente no ha podido.
1: Personas han sido ejecutadas en estas zonas.
0: Si ese es el estado que queremos entrar.
4: Había más de 30, de 40, de 50 mil muertos. Y la clase política lo supo todo el tiempo.

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5: De el Lexington Herald Leader por Taylor Six y Christopher Leach. El abogado de Jemaitre Griffin, de 18 años, acusado por el tiroteo ocurrido el sábado en Charles Young Park, se disculpó por las publicaciones en redes sociales hechas por la madre del joven. Griffin enfrenta cargos de asesinato, 2 cargos de agresión en primer grado, 2 de agresión en segundo grado y manipulación de evidencia física. El ataque dejó muerto a Dijon Robertson, de 16 años, y 4 personas heridas, entre ellas un niño de 4 años y un adolescente de 14. El abogado Daniel Whitley dijo que Griffin desconocía los comentarios de su madre, quien había sugerido en un video posteriormente eliminado que su hijo está defendiendo a su familia. Whitley pidió que los hechos sean determinados en los tribunales y exhortó a los jóvenes a recurrir a programas contra la violencia en lugar de responder a disputas con represalias. Robertson participaba en el programa No Cap de One Lexington, dedicado a alejar a jóvenes de la violencia. Su tía, Benna Mattson, lo describió como un buen muchacho y pidió que más jóvenes aprovechen los recursos disponibles. Griffin se entregó voluntariamente a la policía. Durante su comparecencia del lunes se declaró culpable y un juez fijó su fianza en $1,000,000. De el Lexington Herald Leader por Valerie Honecker Spears y Beth Musgrave. La Junta de Educación del Condado de Fayette aceptó por unanimidad y sin discusión el retiro inmediato del superintendente de Metro Liggins tras meses de controversias relacionadas con las finanzas del distrito y su situación laboral. Liggins había anunciado el viernes su intención de retirarse, cerrando una carrera de 26 años en educación. Su abogado señaló que la decisión se produce mientras continúa una denuncia de Liggins ante la Oficina de Responsabilidad Educativa de Kentucky por presunto fraude, despilfarro y abuso dentro del distrito. Bob Bradford, quien se desempeñaba como superintendente interino en funciones, fue designado oficialmente superintendente interino. La Junta también formará en los próximos 30 días, un comité para buscar al próximo líder del distrito. Funcionarios aseguraron que no hubo un acuerdo financiero con Liggins como parte de su salida. Liggins atribuyó su decisión en parte a la reciente rebaja de la calificación crediticia de FCPS por Moody's y acusó a la Junta de manejar mal los problemas financieros. El distrito ha reconocido que esos registros contables contenían errores desde al menos 2008. Además, la Junta dio un primer voto para mantener casi sin cambios las tasas del impuesto a la propiedad. El déficit proyectado del distrito, inicialmente de $17,000,000, había bajado a $15,000,000 y podría reducirse aún más con nuevos ingresos recibidos recientemente. De el Lexington Herald Leader por Christopher Leach. Miles de residentes de Kentucky se quedaron sin electricidad entre la noche del domingo y la mañana del lunes, luego de que una fuerte tormenta eléctrica atravesara la región. En el sur de Lexington, la tormenta llegó alrededor de las 8 de la noche y dejó aproximadamente 1.2 pulgadas de lluvia en una sola hora, además de generar 2 advertencias por tormenta severa y una alerta de inundación repentina. A las 7 y 15 de la mañana del lunes, más de 22.000 clientes permanecían sin servicio eléctrico en Kentucky. Para las 11 de la mañana, esa cifra había disminuido a poco más de 17.000. Los condados de Bridgehead, Jefferson, Lawrence, Leslie, Merchant y Perry registraban cada uno más de 1,000 interrupciones. En el condado de Fayette se reportaron inicialmente más de 3,000 apagones, aunque para las 11 de la mañana el servicio había sido restaurado a casi todos, quedando 366 clientes sin electricidad. El mayor apagón se encontraba en el vecindario Shriners, cerca de Chino Road, donde 159 clientes seguían afectados. Se esperaban más tormentas durante la tarde, aunque el centro de Kentucky no estaba bajo riesgo de clima severo. El este del estado sí enfrentaba un riesgo marginal, con posibilidad de fuertes ráfagas de viento, lluvias intensas y rayos, además de una vigilancia por inundaciones en algunas zonas. De WEKU por Lily Beres. Miles de estudiantes regresan esta semana a la Universidad de Kentucky para el semestre de otoño, en medio de una creciente presión sobre el mercado de vivienda de Lexington. UK tiene una matrícula de más de 38,000 estudiantes, mientras que alrededor de 8,500 vivirán en las 19 residencias universitarias disponibles en el campus. A comienzos de agosto, la universidad inauguró Kirwan Blanding Hall, una nueva residencia con más de 600 camas. La expansión forma parte de varios proyectos de construcción que buscan responder al crecimiento sostenido de la institución. Sin embargo, muchos estudiantes continúan dependiendo de apartamentos y otras opciones fuera del campus. Esa demanda se suma a una crisis de vivienda que ya afecta al condado de Fayette. Un informe estima que Lexington necesita más de 22,000 viviendas adicionales en medio de una escasez que también se registra en otras partes de Kentucky. UCA no exige que los estudiantes de primer año vivan en el campus, pero aproximadamente el 85% decide hacerlo. Funcionarios universitarios aseguran que vivir allí facilita el acceso a servicios, crea un sentido de comunidad y suele estar asociado con mejores resultados académicos y una mayor permanencia en la universidad. De WEKU por Sylvia Goodman. Funcionarios de salud de Kentucky confirmaron un nuevo brote de sarampión en el oeste del estado, con al menos 13 casos recientes identificados hasta el lunes. El brote se concentra principalmente en el condado de Christian y zonas cercanas, y las autoridades siguen investigando casos adicionales y posibles exposiciones. Este es el segundo brote registrado en Kentucky este año. En total, Kentucky ha confirmado 17 casos de sarampión en 2026, todos entre personas no vacunadas o cuyo estado de vacunación se desconoce. El brote más reciente comenzó entre julio y agosto, y uno de los casos corresponde a una persona no vacunada que posiblemente estuvo expuesta a un visitante de otro estado. A nivel nacional, los CDC reportan 2,566 casos confirmados y 38 brotes en lo que va del año. El secretario de Salud de Kentucky, Stephen Stack, recordó que el sarampión puede ser potencialmente mortal, pero que es casi totalmente prevenible con dos dosis de la vacuna MMR contra sarampión, paperas y rubiola. El virus es extremadamente contagioso y puede permanecer en el aire hasta 2 horas después de que una persona infectada abandone un lugar. En el condado de Christian, solo el 56.7% de los niños de 6 años están completamente vacunados contra el sarampión, una de las tasas más bajas del estado. Las autoridades recomiendan revisar el estado de vacunación y contactar a un proveedor de salud ante posibles exposiciones. The Reuters por Luke Cohen y Dan Fastenberg. El juicio estatal contra Luigi Mangione por cargos de asesinato y armas en Nueva York fue aplazado después de que el joven de 28 años se declarara culpable la semana pasada de cargos federales separados relacionados con la muerte del director ejecutivo de United Healthcare, Brian Thompson, ocurrida en Manhattan en 2024. Durante su comparecencia federal, Mangione admitió por primera vez haber disparado contra Thompson. Sus abogados pidieron al juez estatal Gregory Carro que desestime los cargos de Nueva York, argumentando que Mangione no debería ser castigado dos veces por la misma conducta bajo las leyes estatales contra la doble incriminación. El juicio estatal estaba programado para comenzar el 8 de septiembre, pero el juez dio a los fiscales hasta el 9 de octubre para responder y fijó la próxima comparecencia para el 10 de diciembre. Mangione se declaró culpable en el caso federal sin llegar a un acuerdo con los fiscales y será sentenciado el 18 de diciembre. Los fiscales federales dijeron que buscarán cadena perpetua, la pena máxima posible. En el proceso estatal, una condena por asesinato en segundo grado podría significar entre 25 años y cadena perpetua. Un profesor de derecho consultado por Reuters consideró poco probable que el caso estatal sea desestimado, ya que los cargos federales de acoso y el cargo estatal de asesinato contienen elementos legales distintos. De Reuters por Jason Lange. La aprobación del presidente Donald Trump cayó al nivel más bajo de su presidencia según una encuesta de Reuters Ipsos concluida el lunes. Solo 33% de los encuestados aprobó su gestión, mientras que el 64% la desaprobó. La cifra también iguala el punto más bajo registrado durante su primer mandato. La encuesta señala que la guerra con Irán y el aumento en los precios de la gasolina están afectando la percepción pública. Trump había prometido que el conflicto duraría pocas semanas, pero 80% de los estadounidenses cree que ahora la participación de Estados Unidos se prolongará por un periodo extenso. Solo 16% piensa que terminará en unas semanas. Además, apenas uno de cada cinco estadounidenses considera que la guerra ha valido la pena. La preocupación por el conflicto y el costo de vida también está generando inquietud entre los republicanos cara a las elecciones legislativas de noviembre. En materia económica, 38% de los votantes considera que los demócratas manejarían mejor la economía, frente al 35% que prefiere a los republicanos. En inmigración, los republicanos todavía mantienen una ligera ventaja, 40% contra 38%, aunque esa diferencia es la más pequeña registrada durante el actual mandato de Trump. La encuesta incluyó a 1.166 adultos y tiene un margen de error de 3 puntos porcentuales. De el Tribune Content Agency. El brote más reciente de ébola en la República Democrática del Congo se convirtió en el más mortal en la historia del país, con 2.325 fallecidos, según informó el Instituto de Salud Pública de Kinshasa. La cifra supera las 2.299 muertes registradas durante el brote de 2018 a 2020. Hasta ahora se han confirmado 4.945 casos. Este es el 17º brote documentado de ébola en un país de alrededor de 112 millones de habitantes. El único brote más grande registrado a nivel mundial ocurrió en África Occidental entre 2014 y 2016, cuando se reportaron más de 28.500 casos y 11.310 muertes en Guinea, Liberia y Sierra Leona. La Organización Mundial de la Salud teme que el brote actual alcance proporciones sin precedentes. Durante sus primeros tres meses, el número de casos y muertes ya fue varias veces superior al observado en el mismo periodo inicial del brote de África Occidental. El brote comenzó a mediados de mayo y resulta especialmente difícil de contener porque involucra la cepa Bundibugyo, para la cual actualmente no existe una vacuna ni un tratamiento específico. Desde principios de julio se realizan ensayos clínicos con dos tratamientos antivirales, mientras las autoridades investigan si el virus pudo haber mutado. 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De Reuters por Jason Lange. La aprobación del presidente Donald Trump cayó al nivel más bajo de su presidencia según una encuesta de Reuters Ipsos concluida el lunes. Solo 33% de los encuestados aprobó su gestión, mientras que el 64% la desaprobó. La cifra también iguala el punto más bajo registrado durante su primer mandato. La encuesta señala que la guerra con Irán y el aumento en los precios de la gasolina están afectando la percepción pública. Trump había prometido que el conflicto duraría pocas semanas, pero 80% de los estadounidenses cree que ahora la participación de Estados Unidos se prolongará por un periodo extenso. Solo 16% piensa que terminará en unas semanas. Además, apenas uno de cada cinco estadounidenses considera que la guerra ha valido la pena. La preocupación por el conflicto y el costo de vida también está generando inquietud entre los republicanos cara a las elecciones legislativas de noviembre. En materia económica, 38% de los votantes considera que los demócratas manejarían mejor la economía, frente a 35% que prefiere a los republicanos. En inmigración, los republicanos todavía mantienen una ligera ventaja, 40% contra 38%, aunque esa diferencia es la más pequeña registrada durante el actual mandato de Trump. La encuesta incluyó a 1.166 adultos y tiene un margen de error de 3 puntos porcentuales.
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1: De El Lexington Herald Dealer por Taylor Six y Christopher Leach. El abogado de Jemaitres Griffin, de 18 años, acusado por el tiroteo ocurrido el sábado en Charles Young Park, se disculpó por las publicaciones en redes sociales hechas por la madre del joven. Griffin enfrenta cargos de asesinato, 2 cargos de agresión en primer grado, 2 de agresión en segundo grado y manipulación de evidencia física. El ataque dejó muerto a Dijon Robertson, de 16 años, y 4 personas heridas, entre ellas un niño de 4 años y un adolescente de 14. El abogado Daniel Whitley dijo que Griffin desconocía los comentarios de su madre, quien había sugerido en un video posteriormente eliminado que su hijo está defendiendo a su familia.

0: Whitley pidió que los hechos sean determinados en los tribunales y exhortó a los jóvenes a recurrir a programas contra la violencia en lugar de responder a disputas con represalias. Robertson participaba en el programa No Cap de One Lexington, dedicado a alejar a jóvenes de la violencia. Su tía, Benna Mattson, lo describió como un buen muchacho y pidió que más jóvenes aprovechen los recursos disponibles. Griffin se entregó voluntariamente a la policía. Durante su comparecencia del lunes se declaró culpable y un juez fijó su fianza en $1,000,000. De El Lexington Reader por Valerie Honecker Spears y Beth Musgrave. La Junta de Educación del Condado de Fayette aceptó por unanimidad y sin discusión el retiro inmediato del superintendente Demetrius Liggins tras meses de controversias relacionadas con las finanzas del distrito y su situación laboral. Liggins había anunciado el viernes su intención de retirarse, cerrando una carrera de 26 años en educación. Su abogado señaló que la decisión se produce mientras continúa una denuncia de Liggins ante la Oficina de Responsabilidad Educativa de Kentucky por presunto fraude, despilfarro y abuso dentro del distrito. Bill Bradford, quien se desempeñaba como superintendente interino en funciones, fue designado oficialmente superintendente interino. La Junta también formará, en los próximos 30 días, un comité para buscar al próximo líder del distrito. Funcionarios aseguraron que no hubo un acuerdo financiero con Liggins como parte de su salida. Liggins atribuyó su decisión en parte a la reciente rebaja de la calificación crediticia de FCPS por Moody's y acusó a la Junta de manejar mal los problemas financieros. El distrito ha reconocido que sus registros contables contenían errores desde al menos 2008. Además, la Junta dio un primer voto para mantener casi sin cambios las tasas del impuesto a la propiedad. El déficit proyectado del distrito, inicialmente de $17 millones, había bajado a $15 millones y podría reducirse aún más con nuevos ingresos recibidos recientemente. De El Lexington Herald Leader por Christopher Leach. Miles de residentes de Kentucky se quedaron sin electricidad entre la noche del domingo y la mañana del lunes, luego de que una fuerte tormenta eléctrica atravesara la región. En el sur de Lexington, la tormenta llegó alrededor de las 8 de la noche y dejó aproximadamente 1.2 pulgadas de lluvia en una sola hora, además de generar dos advertencias por tormenta severa y una alerta de inundación repentina. A las 7 y 15 de la mañana del lunes, más de 22.000 clientes permanecían sin servicio eléctrico en Kentucky. Para las 11 de la mañana, esa cifra había disminuido a poco más de 17.000. Los condados de Bridgehead, Jefferson, Lawrence, Leslie, Merchant y Perry registraban cada uno más de 1.000 interrupciones. En el condado de Fayette se reportaron inicialmente más de 3.000 apagones, aunque para las 11 de la mañana el servicio había sido restaurado a casi todos, quedando 366 clientes sin electricidad. El mayor apagón se encontraba en el vecindario Shriners, cerca de Chino Road, donde 159 clientes seguían afectados. Se esperaban más tormentas durante la tarde, aunque el centro de Kentucky no estaba bajo riesgo de clima severo. El este del estado sí enfrentaba un riesgo marginal, con posibilidad de fuertes ráfagas de viento, lluvias intensas y rayos, además de una vigilancia por inundaciones en algunas zonas. De WEKU por Lily Beres. Miles de estudiantes regresan esta semana a la Universidad de Kentucky para el semestre de otoño, en medio de una creciente presión sobre el mercado de vivienda de Lexington. UK tiene una matrícula de más de 38.000 estudiantes, mientras que alrededor de 8.500 vivirán en las 19 residencias universitarias disponibles en el campus. A comienzos de agosto, la universidad inauguró Kirwan Blanding Hall, una nueva residencia con más de 600 camas. La expansión forma parte de varios proyectos de construcción que buscan responder al crecimiento sostenido de la institución. Sin embargo, muchos estudiantes continúan dependiendo de apartamentos y otras opciones fuera del campus. Esa demanda se suma a una crisis de vivienda que ya afecta al condado de Fayette. Un informe estima que Lexington necesita más de 22.000 viviendas adicionales en medio de una escasez que también se registra en otras partes de Kentucky. UK no exige que los estudiantes de primer año vivan en el campus, pero aproximadamente el 85% decide hacerlo. Funcionarios universitarios aseguran que vivir allí facilita el acceso a servicios, crea un sentido de comunidad y suele estar asociado con mejores resultados académicos y una mayor permanencia en la universidad. De WEKU por Silvia Goodman. Funcionarios de salud de Kentucky confirmaron un nuevo brote de sarampión en el oeste del estado, con al menos 13 casos recientes identificados hasta el lunes. El brote se concentra principalmente en el condado de Christian y zonas cercanas, y las autoridades siguen investigando casos adicionales y posibles exposiciones. Este es el segundo brote registrado en Kentucky este año. En total, Kentucky ha confirmado 17 casos de sarampión en 2026, todos entre personas no vacunadas o cuyo estado de vacunación se desconoce. El brote más reciente comenzó entre julio y agosto, y uno de los casos corresponde a una persona no vacunada que posiblemente estuvo expuesta a un visitante de otro estado. A nivel nacional, los CDC reportan 2.566 casos confirmados y 38 brotes en lo que va del año. El secretario de Salud de Kentucky, Stephen Stack, recordó que el sarampión puede ser potencialmente mortal, pero que es casi totalmente prevenible con dos dosis de la vacuna MMR contra sarampión, paperas y rubiola. El virus es extremadamente contagioso y puede permanecer en el aire hasta 2 horas después de que una persona infectada abandone un lugar. En el condado de Christian, solo el 56.7% de los niños de 6 años están completamente vacunados contra el sarampión, una de las tasas más bajas del estado. Las autoridades recomiendan revisar el estado de vacunación y contactar a un proveedor de salud ante posibles exposiciones. De Reuters por Luke Cohen y Dan Fastenberg. El juicio estatal contra Luigi Mangione por cargos de asesinato y armas en Nueva York fue aplazado después de que el joven de 28 años se declarara culpable la semana pasada de cargos federales separados relacionados con la muerte del director ejecutivo de United Healthcare, Brian Thompson, ocurrida en Manhattan en 2024. Durante su comparecencia federal, Mangione admitió por primera vez haber disparado contra Thompson. Sus abogados pidieron al juez estatal Gregory Carro que desestime los cargos de Nueva York, argumentando que Mangione no debería ser castigado dos veces por la misma conducta bajo las leyes estatales contra la doble incriminación. El juicio estatal estaba programado para comenzar el 8 de septiembre, pero el juez dio a los fiscales hasta el 9 de octubre para responder y fijó la próxima comparecencia para el 10 de diciembre. Mangione se declaró culpable en el caso federal sin llegar a un acuerdo con los fiscales y será sentenciado el 18 de diciembre. Los fiscales federales dijeron que buscarán cadena perpetua, la pena máxima posible. En el proceso estatal, una condena por asesinato en segundo grado podría significar entre 25 años y cadena perpetua. Un profesor de derecho consultado por Reuters consideró poco probable que el caso estatal sea desestimado, ya que los cargos federales de acoso y el cargo estatal de asesinato contienen elementos legales distintos. De Reuters por Jason Lange. La aprobación del presidente Donald Trump cayó al nivel más bajo de su presidencia según una encuesta de Reuters Ipsos concluida el lunes. Solo 33% de los encuestados aprobó su gestión, mientras que el 64% la desaprobó. La cifra también iguala el punto más bajo registrado durante su primer mandato. La encuesta señala que la guerra con Irán y el aumento en los precios de la gasolina están afectando la percepción pública. Trump había prometido que el conflicto duraría pocas semanas, pero 80% de los estadounidenses cree que ahora la participación de Estados Unidos se prolongará por un periodo extenso. Solo 16% piensa que terminará en unas semanas. Además, apenas 1 de cada 5 estadounidenses considera que la guerra ha valido la pena. La preocupación por el conflicto y el costo de vida también está generando inquietud entre los republicanos de cara a las elecciones legislativas de noviembre. En materia económica, 38% de los votantes considera que los demócratas manejarían mejor la economía, frente al 35% que prefiere a los republicanos. En inmigración, los republicanos todavía mantienen una ligera ventaja, 40% contra 38%, aunque esa diferencia es la más pequeña registrada durante el actual mandato de Trump. La encuesta incluyó a 1.166 adultos y tiene un margen de error de 3 puntos porcentuales. De el Tribune Content Agency. El brote más reciente de ébola en la República Democrática del Congo se convirtió en el más mortal en la historia del país, con 2.325 fallecidos, según informó el Instituto de Salud Pública de Kinshasa. La cifra supera las 2.299 muertes registradas durante el brote de 2018 a 2020. Hasta ahora se han confirmado 4.945 casos. Este es el 17º brote documentado de ébola en un país de alrededor de 112 millones de habitantes. El único brote más grande registrado a nivel mundial ocurrió en África Occidental entre 2014 y 2016, cuando se reportaron más de 28.500 casos y 11.310 muertes en Guinea, Liberia y Sierra Leona. La Organización Mundial de la Salud teme que el brote actual alcance proporciones sin precedentes. Durante sus primeros tres meses, el número de casos y muertes ya fue varias veces superior al observado en el mismo periodo inicial del brote de África Occidental. El brote comenzó a mediados de mayo y resulta especialmente difícil de contener porque involucra la cepa Bundibugyo, para la cual actualmente no existe una vacuna ni un tratamiento específico. Desde principios de julio se realizan ensayos clínicos con dos tratamientos antivirales mientras las autoridades investigan si el virus pudo haber mutado. 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
2: Hola, bienvenidas y bienvenidos a Línea Abierta en Radio Bilingüe, el primer y único programa de conversación y llamadas en español de la radio pública en Estados Unidos. Yo soy Chelis López, gracias por acompañarnos. Hoy vamos a Texas, donde la contienda por la gubernatura se ha cerrado al punto de un empate virtual entre el republicano Greg Abbott y la demócrata Gina Hinojosa. ¿Quiénes son y qué proponen en temas que nos afectan directamente y sobre todo a las y a los tejanos, como el costo de la vida, la salud, la educación, la inmigración y los centros de datos? Sobre eso escuchará más adelante. Y también hablaremos de Haití y de una decisión que genera fuertes cuestionamientos, el fin del TPS para las y los haitianos y los vuelos de deportación hacia un país que enfrenta una profunda crisis humanitaria. Para conocer las preocupaciones y expectativas de la comunidad haitiana, Línea Abierta conversó con Dottie Joseph, la legisladora estatal de Florida y candidata a la gobernadora, quien busca hacer historia como la primer mujer negra y haitiana en ocupar este cargo. Esto lo escucharemos más adelante. Y nos vamos a Colombia. El terremoto que golpeó Colombia hace una semana se ha convertido en el primer gran desafío para el nuevo presidente, Abelardo de la Espriella. La tragedia deja hasta ahora cerca de 300 muertos, más de 4.000 heridos y unas 400 personas desaparecidas. En medio de la emergencia, el gobierno colombiano enfrenta cuestionamientos por la gestión de la ayuda internacional. Bogotá limitó inicialmente el ingreso de equipos extranjeros de rescate, una decisión que provocó reclamos y que acusó al gobierno de privilegiar a países aliados. Y es que Colombia aceptó equipos de Israel, de El Salvador y de Estados Unidos, mientras que otras naciones como México, Chile y China y Brasil encontraron obstáculos para enviar rescatistas. Pero a pesar de todo, como usted ya sabrá, los famosos topos azteca llegaron para apoyar a las labores de rescate a solicitud de autoridades locales. Bogotá argumentó que algunos equipos no cumplían simplemente con las certificaciones internacionales que se requieren. En términos de dinero, Estados Unidos elevó su ayuda a 26 millones de dólares, mientras que los Emiratos Árabes Unidos anunciaron otros 10 millones. Y déjenme decirle que ayer el presidente Abelardo de la Espriella fue a Buenaventura a regalar balones de fútbol. Sí, esto lo hizo en medio de los daños de viviendas, de problemas de acceso para tener agua y de afectaciones en infraestructura. ¿Le recuerda algo del papel higiénico en Puerto Rico tras un huracán? Bueno, ahora con la ventana para encontrar sobrevivientes más reducida, la etapa de búsqueda y rescate está llegando a su fin. Y ahora viene otro gran desafío. Colombia tiene que reconstruir viviendas destruidas o dañadas y atender a las familias que quedaron prácticamente sin nada. Nos acompaña Eduardo Mendoza, director de Direct Relief México, donde supervisa las operaciones de la organización. Trabaja en Direct Relief desde el 2008 y ha sido clave en la respuesta a emergencias en México, incluyendo el terremoto del 2017. También ha coordinado la respuesta humanitaria ante huracanes como Otis y John en Guerrero. Bienvenido al programa. ¿Qué tal, Eduardo?
3: Hola, buenas tardes.
2: Gracias por acompañarnos desde la Ciudad de México. Pues denos el balance que hace Direct Relief México de la situación en Colombia. ¿Cuáles son en este momento, Eduardo, las necesidades más urgentes?
3: Claro, desde el lado de Relief estamos trabajando para ayudar a grupos locales para que tengan la forma de movilizarse y movilizar sus recursos a zonas más alejadas. Por lo general, la ayuda ha llegado a las ciudades de Cali, Pereira, Manizales, pero la zona que fue afectada, el Chocó, el departamento del Chocó, es bastante amplia y es una zona también relativamente muy montañosa, con mucha selva y con dificultades de acceso en términos de vías de carretera y infraestructura. Entonces, estas realidades son las realidades que existen fuera de las ciudades. Entonces estamos apoyando a que grupos locales como la Patrulla Aérea Civil Colombiana lleguen en avionetas a zonas más alejadas, porque como sabemos, en estas situaciones cuando suceden en diferentes lugares del mundo cuando la infraestructura se derrumba, va a ser mucho más complicado para que la gente que vive en zonas alejadas, que por lo general son de menores recursos socioeconómicos, va a llegar más tarde la ayuda. Entonces estamos impulsando a que estos grupos lleguen con víveres, con medicamentos, con insumos médicos y hasta con sangre para poder ayudar a estas personas que están en zonas un poco desconectadas. Aparte, también estamos trabajando a enviar equipos médicos de mismos de Colombia y de México para que se puedan desplegar a estas zonas alejadas y puedan brindar servicios de salud de primer nivel, porque muchas veces cuando pasan estos sismos, la gente sale de sus viviendas y no traen consigo sus medicamentos para enfermedades crónicas. Entonces, esto realmente causa temas de enfermedades que se pueden complicar conforme va pasando el tiempo, y ya pues hace una semana que afectaron estos sismos.
2: Hace una semana exactamente, y pues sí, se puede complicar más sin un hogar y además pues sin tener agua, por ejemplo, potable o estas medicinas que, como usted bien dice, muchas veces pues la gente no sabe ni dónde quedaron. Cuando pensamos en la ayuda que llega de países del exterior, digamos, Eduardo, ¿cómo se está garantizando, qué saben ustedes, de que esté llegando realmente a las comunidades, a las familias que más lo necesitan, a las personas que realmente se quedaron sin nada, sin casa, sin familia, muchas de ellas, y ellos, puedo pensar en niños también, porque bueno, tenemos la experiencia en México que muchas veces la ayuda internacional que estaba llegando no se dirigía específicamente a quienes más lo necesitaban.
3: Claro, la importancia de esto es crear nexos con grupos locales, de sociedad civil local, para que haya ya confianza establecida entre las entidades locales y las entidades internacionales. Entonces, Direct Relief, como organización humanitaria internacional, ya trabajaba con grupos locales, ya tenemos convenios firmados, porque lo último que quieres estar realizando durante una emergencia, una respuesta a un sismo, es tener que firmar documentos, convenios, y asegurarse de que todos estemos de acuerdo de cómo va a funcionar. Entonces, algo increíblemente importante para un manejo adecuado a una respuesta a una emergencia es tener esa confianza con grupos locales, los cuales pueden ayudar a movilizar los recursos. Y ahorita lo más importante ha sido el movilizar recursos económicos, porque por lo general la logística humanitaria pues es cara y también es un poco más lenta, porque para enviar un barco desde Estados Unidos, de Los Ángeles a Buenaventura, Colombia, pues uh-huh, pues requiere de tiempo, ¿no? Entonces, muchas veces lo primero que se puede hacer es ayudar con un impulso económico a los grupos locales para que puedan comprar víveres y despensas, medicamentos en las zonas locales y movilizar esos recursos mientras llega el apoyo de otras zonas. Otra cosa que hemos estado haciendo nosotros es financiando la renta de almacenajes. Entonces, un almacén es crítico para poder redistribuir los víveres, redistribuir las despensas que llegan y los medicamentos para que puedan llegar, porque puedes llegar demasiado al mismo tiempo y eso pues también puede ser un tema para que perjudique a las personas y al producto que se manda como con muy buena fe y es con mucho cariño de Estados Unidos o de otras partes del mundo, pero si no está bien coordinado, eso puede causar temas logísticos y puede también hasta echarse a perder la ayuda humanitaria. Entonces, para nosotros es sumamente importante contar con estas cadenas de suministro bien establecidas, con sistemas que pueden monitorear y rastrear dónde va, para nosotros específicamente, el medicamento, e intentar de movilizarlo. Pero inicialmente eso se usa con recursos económicos, viendo realmente que se esté alquilando un almacén, que se esté pagando el flete del transporte para que llegue a las comunidades y para que cuando llegue a las comunidades también haya un recinto donde se pueda distribuir de forma local, ¿no? Entonces cada eslabón es una parada, una verificación para asegurarnos de que todo va a llegar conforme sus mecanismos de control. Un medicamento requiere de manejo especial, comida requiere otro manejo especial, entonces esos temas son drásticamente importantes.
2: que, hablando de lo que es importante, y repito, Eduardo, de México, teniendo la experiencia que tiene en vivir lamentablemente estos terremotos, ¿qué lecciones de estas emergencias que México sabe de cierto pueden ser útiles y están siendo útiles en este momento para Colombia?
3: Claro, lo que sabemos es de que en estos eventos, por lo general, vamos a ver trauma inicialmente, ya ve, rescate a las personas, que espero aún puedan rescatar a algunas personas, aunque sea una semana después del sismo, pero posterior ya sería la recuperación. Pero posterior a esto, podemos ver que va a haber brotes de enfermedades como parasitarias, transmitidas por animales, por vectores, por agua, porque pues obviamente cuando tiembla, pues también tiembla bajo tierra, y nuestras pipas, los caños, la forma, el saneamiento local, pues también se ve interrumpido. Entonces, cuando estamos en una situación donde no han llegado víveres, no han llegado gel antibacterial, por ejemplo, algo muy básico, y no hay agua, comenzamos a ver estos temas de enfermedades que pueden afectar a los pacientes también. Otro tema que vemos es de que, como no hay acceso a medicamentos, y si se daña una farmacia, pues también las personas con enfermedades crónicas como la diabetes, sin insulina, pues también pueden ser afectadas. Personas que tienen temas cardíacos, hipertensión, también pueden ser afectadas. Entonces, lo que estamos intentando es cómo reducimos esos vectores. Con Medical Impact estamos tratando agua con cal para que se pueda separar el agua sucia, para que haya más posibilidad de reducción de la transmisión de enfermedades. Entonces, también eso es sumamente importante. Estamos viendo que esos pueden ser parte de los temas de salud que surjan durante los próximos días.
2: Y sí, durante los próximos días. Yo decía, ahora que termine esta fase, Eduardo, de la búsqueda de sobrevivientes, de estar entre los escombros tratando de rescatar cualquier movimiento, cualquier indicativo de que alguien está vivo ahí, pues comienza una etapa todavía más larga, que es la recuperación. Y de nuevo, lo sabemos de cierto, las y los mexicanos. ¿Qué necesidades, Eduardo, suelen aparecer después de esos primeros días de una tragedia como este terremoto? ¿Y cómo puede prepararse la comunidad internacional que está dispuesta, como siempre, a apoyar, ayudar para esta segunda fase tan importante?
3: Claro, la necesidad también va a ser el poder limpiar y estar ahí presente para seguir movilizando los escombros, porque una de las cosas que no pensamos, por lo general sucede, los medios lo cubren y luego se cambian, pero el derrumbe sigue ahí, los escombros siguen ahí. La forma de limpiar en México se tardaron años para poder remover todos los escombros. Eso va a causar temas de saneamiento, y eso también es importante de tenerlo en cuenta, de que no solamente porque ya los medios no lo cubren significa que ya todo ha sido resuelto. Entonces, esto va a afectar a estas comunidades por meses o hasta años, porque muchas personas pierden su patrimonio, pierden sus negocios, pierden todo completamente. Entonces, para que la comunidad internacional esté presente, es entender cómo podemos ir mejorando los procesos de ayuda humanitaria. Uno de los retos que tenemos nosotros como institución es de que se movilicen los recursos humanitarios de una forma más eficiente, de una forma más rápida, porque con medicamentos, por ejemplo, tenemos nosotros uno de los almacenes más grandes en Estados Unidos de medicamentos donados en todo el mundo y en Estados Unidos. Si el proceso burocrático para ingresar esos medicamentos y esa ayuda humanitaria se tarda 3 o 4 meses, pues las necesidades de la comunidad van a ser diferentes a los medicamentos que teníamos en el almacén. Y esos medicamentos pues tienen fecha de caducidad y se tienen que movilizar de una forma rápida. Entonces, esa logística, esa burocracia, lastimosamente, muchas veces la burocracia es lo que se tiene que ir mejorando, ir agilizando para que podamos ser más colaborativos de forma internacional, ayudar a nuestros amigos colombianos, porque alguna vez va a suceder en otros lados. Sabemos de que esto es un fenómeno natural, no hay desastres naturales, hay desastres que afectan a personas ya vulnerables, y eso es realmente el desastre, ¿no? Porque nosotros decidimos construir en nuestras viviendas y eso es lo que afecta a las personas. Entonces, para nosotros es ver cómo hablar, identificar los puntos de mejora para incrementar la rapidez de respuestas en estas situaciones, sí, porque no solamente son terremotos, sino también este año estamos pensando que va a haber muchos huracanes del lado Pacífico, del Océano Pacífico, lo cual puede afectar a nuestras comunidades en México o en Centroamérica y también en la costa este de Estados Unidos.
2: Es tremendo lo que se puede esperar en este caso, pues comentando lo que sigue viviendo Colombia una semana de este terremoto. Y ya para ir cerrando, Eduardo, en cuestión de segundos, pues ante usted hablaba de la rapidez, ¿no? Y mucha gente le pone todo el adjetivo que se pueda imaginar: lentitud, tortuguismo, tardanza de la respuesta oficial en medio de una emergencia. Y aquí entran las y los ciudadanos de a pie a tomar la iniciativa. ¿Qué papel pueden jugar estas redes de ayuda sin duplicar los esfuerzos o generar problemas más de los que ya existen para coordinar una emergencia? Brevemente, Eduardo.
3: Creo que buscar diferentes organizaciones que coincidan con lo que tú quieres ayudar, qué quieres aportar. Si quieres aportar medicamentos o ayuda médica, Donna Directly pasa a la página web. Ahorita estamos nosotros canalizando esos recursos a grupos locales que están haciendo el mismo trabajo. Ya tenemos convenios firmados. Pero si quieres ayudar en temas de comida, pues busca esas organizaciones. Yo creo que lo más fácil es hacer eso. Y si estás ahí, pues también alzar la voz para demandar que tus autoridades se movilicen y puedan aceptar y colaborar con organizaciones internacionales como la nuestra.
2: Eso. Pues muchas gracias, Eduardo Mendoza, director de Direct Relief México, desde donde se supervisan operaciones con su organización. Hoy nos acompañó desde la Ciudad de México. Muchísimas gracias, Eduardo.
3: Mucho gusto. Muchas gracias.
2: Gracias. Hasta pronto. Hacemos una pausa en esta edición de Línea Abierta y volvemos con otro tema.
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2: Y seguimos en esta edición de Línea Abierta y nos vamos a Texas. Ahí nuevas encuestas colocan prácticamente en empate a la demócrata abogada de derechos civiles y ex legisladora estatal Gina Hinojosa y al gobernador republicano Greg Abbott en la carrera por la gubernatura de Texas. Gina Hinojosa gana terreno especialmente entre votantes latinos y nuestro director de noticias, Samuel Orozco, la entrevistó. Vamos a escuchar.
5: Gina Hinojosa fue electa en marzo por los demócratas para disputar el cargo a la gubernatura de Texas, que por cuarta vez busca el gobernador republicano Greg Abbott, favorito del presidente Trump. Nacida en McAllen, criada en Brownsville, en el Valle del Río Grande, Gina Hinojosa proviene de una familia muy conocida en la política del sur de Texas, una familia de abogados defensores de los pobres del campo. Gina Hinojosa fue abogada sindical y especializada en derechos civiles. Fue miembro de la Junta Escolar del Distrito de Austin. Fue electa a la Cámara de Representantes estatal en el 2016 por Austin, por 5 periodos, puesto en el que el año pasado protagonizó la batalla legislativa contra el mapa político empujado al vapor por el gobernador y su partido para agenciarle más puestos a los republicanos. Ahora Gina Hinojosa se lanza a disputarle la gubernatura a Greg Abbott, tarea que no le resultará nada fácil, ya que desde hace más de 30 años el puesto ha estado vedado a los demócratas. No ha habido demócrata electo a gobernador y el republicano Abbott tiene la ventaja de un inmenso cofre de campaña. Entonces, ¿dónde se ven las ventanas de oportunidad para Hinojosa? Para empezar, los sondeos le favorecen. Hace 2 meses, en junio, las encuestas tenían a Hinojosa 6 puntos por debajo de Abbott. Hoy las encuestas reportan un empate virtual. Solo un punto los separa. Esto entre el electorado en general, porque Hinojosa tiene el sólido apoyo de los votantes latinos, negros e independientes. Esto quiere decir que los vientos soplan a favor de Hinojosa, lleva impulso. El piso se le está moviendo a Abbott. Esto es lo más cerquita que ha llegado un candidato demócrata en la carrera a la gubernatura de Texas. Otro dato, pese a que los demócratas aventajan por amplio margen a los republicanos en el padrón electoral del estado, a la hora de votar, los republicanos tienden a salir en mayores números que los demócratas, hasta 20% más, como pasó en la pasada elección presidencial. Los republicanos, pues están más motivados, son más beligerantes. Por eso tienen férreo control de los mayores puestos del Estado y de la delegación del Senado. Pero en las recientes primarias, los demócratas parecieron despertar. Salieron a votar en números no vistos en muchos años, dejando atrás a los republicanos. Ahora bien, ¿y por qué es que esta elección en Texas es seguida con tan grande interés en el resto de la nación? Pues una razón es que se espera que, tras el próximo censo, Texas gane 5 escaños más en el Congreso de la Nación, porque su población crece rápido. Y quien esté en la oficina de gobernador o gobernadora tendrá el poder de redibujar el mapa electoral y, por lo tanto, de adjudicarse el control del Congreso e inclusive de la Casa Blanca. Y un dato más, para los fans de la historia, si Gina Hinojosa llegara a ganar, abriría camino como la primera persona latina en ser gobernadora de Texas. Nunca el estado de Texas ha tenido gobernador latino. Eso y más es lo que está en juego en esta elección a la gubernatura de Texas. Por eso, y porque servimos a audiencias tejanas a través de nuestras 6 emisoras en el estado, le hemos dedicado atención especial a esta contienda. A ese fin, extendimos invitación a ambos candidatos, a Abbott, lo mismo que a Hinojosa. Hasta el momento, pese a nuestra insistencia, solamente recibimos confirmación de la demócrata Gina Hinojosa. Platiqué con ella el viernes, aquí la entrevista. Gina Hinojosa, bienvenida a Radio Bilingüe.
6: Gracias, es un placer.
5: Igualmente, Gina Hinojosa, pues para los tejanos en la diáspora y para la audiencia en general, comience por decirnos quién es Gina Hinojosa, qué tan tejana se siente Gina Hinojosa.
6: Pues sí, yo soy del Valle, de Brownsville. Nací en el Valle y fui a escuela en Brownsville, pero soy mamá. Primero soy mamá y yo corrí por primera vez para la mesa directiva de las escuelas en Austin porque iban cerradas las escuelas de mi hijo y me enojé. Y también como soy del Valle, me quedé mucho tiempo en los veranos con mi abuela Hinojosa, y ella siempre me enseñaba, siempre decía, no te dejes, Gina. Y como con esa lección de mi abuela, me hice como alguien que lucha para lo mejor, para nuestras familias. Entonces, cuando corrí para la mesa directiva y gané, salí de la escuela de mi hijo y de ahí fui a la legislatura para pelear y luchar para las escuelas públicas. Y ahora lo que sabemos es que nuestras escuelas en Texas están cerrando, más de 150 escuelas aquí en Texas están cerrando. Tenemos más que 150 distritos escolares que están, nomás llevan 4 días por semana porque no tienen suficientes fondos para tener 5 días de clase. Entonces, es un crisis ahorita en nuestras escuelas y la gente, papás aquí en Texas están bien enojados, bien preocupados por lo que está pasando.
5: Ciertamente recibimos noticias de cierres de planteles escolares, de enorme escasez de maestros, de baja moral entre los maestros y también inclusive de problemas de salud mental entre los jóvenes estudiantes. ¿Cuál es su plan?
6: Mi plan es para cancelar todos los contratos ahorita que yo les digo que son corruptos, ¿verdad? Porque van a los donantes de Governor Abbott. Si cancelamos esos, podemos usar ese dinero para pagar a las maestras para que sean los mejores pagados en el país. Sabemos que el mejor que podemos hacer para nuestros hijos es poner una maestra buena en el salón. También para la salud de los niños, mi plan es para tener ese tipo de Medicaid aquí en Texas, hoy no lo tenemos, to expand Medicaid, para que cada niño tiene acceso a atención médica, porque como dijiste, también hay un crisis en salud de niños también.
5: Hablando un poco más acerca del tema de la salud, Gina, Texas es per cápita el estado donde hay más desasegurados en todo el país, y los latinos son desasegurados entre los desasegurados, ¿no? Millones están perdiendo su seguridad médica porque ya no pueden costear las pólizas de su seguro ni los gastos de doctor y medicinas, y muchos más están a punto de perder Medicaid. ¿Qué hacer para aliviar esta crisis? ¿Cómo devolverle la atención médica a estos desasegurados?
6: Sí, bueno, pues to expand Medicaid para mejorar estas situaciones, algo que la mayoría de estados han hecho ya, y Texas lo deben de hacer también. Pero también tenemos un problema aquí que donde están cerrando los hospitales en partes de áreas de Texas de campo, ¿verdad? Uh-huh. Áreas rurales. Entonces, cuando expandemos a Medicaid, sabemos que luego tenemos muchos más fondos aquí en Texas para cuidar a nuestra gente y su salud.
5: Uno de los grandes problemas que está en la mente de todo mundo en Texas o de medio mundo en Texas es la inflación. El cheque de cada quincena ya no alcanza para lo más básico, para la canasta, para la despensa. ¿Qué puede hacer usted para aliviar la carga y hacer que rinda el cheque de la quincena en caso de llegar a ser gobernadora?
6: Sí, bueno, pues mi plan es para mandar 1,500 a cada familia en Texas. Ese dinero está guardado aquí en el estado. Nunca hemos tenido tanto guardado. Ese dinero debe de estar en la economía en este momento donde el costo de todo ha subido bastante y gente ya no alcanzan para pagar el básico. Planes para mandar $1,500 a cada familia en Texas. Es como refundo, es como regresar el dinero a la gente porque están pagando mucho para la corrupción de Greg Abbott ahorita. Entonces, mejor nomás regresar ese dinero, porque sé que la gente de Texas saben cómo gastar ese dinero mejor del gobierno ahorita.
5: Pasando al tema de inmigración, China, en todo el país hay deportaciones masivas que han traído pues desarraigo, separación familiar, temor, trauma en las familias inmigrantes. El actual gobernador, Greg Abbott, lanzó su propio operativo para perseguir inmigrantes. Es la operación Estrella Solitaria, usando la Guardia Nacional en la frontera, da poderes a la policía estatal y local para arrestar a inmigrantes. ¿Qué ha significado Estrella Solitaria para Texas? ¿Y qué hará usted con ese programa y por proteger a las familias inmigrantes?
6: Sí, bueno, lo que hizo Greg Abbott nomás fue gastar bastante dinero y no nos hizo más seguros. Ahorita lo que está pasando, acaban de matar a un señor que nomás iba a su trabajo en Houston, el señor Salgado Araujo, ¿verdad? Uh-huh. Eso no se debe de pasar. Ninguno de nosotros estamos seguros cuando algo así se puede pasar. Entonces, lo que están haciendo no nos hace más seguros. Se deben de parar. Necesitamos una gobernadora que defienda los derechos a los tejanos. Tenemos como reglas aquí en Texas donde la policía tiene que tener como cámaras en su camión, cámaras de su cuerpo, para que sabemos qué estás pasando, ¿verdad? Esos tipos de preocupaciones básicos deben de tener ahí también si van a estar aquí en Texas. Pero también lo que está pasando es, Texas es el único estado donde están poniendo los niños y sus papás en detención, ¿verdad?

0: soy gobernadora de Zazapara también.
1: Ahora, usted ha mencionado el caso de Lorenzo Salgado Araujo en Houston, que causó conmoción nacional, por cierto, porque era un hombre de familia, trabajador, empleador, iba rumbo al trabajo y terminó siendo ejecutado por agentes de ICE. ¿Cómo esclarecer el caso? ¿Cómo llegar a la verdad y hacer justicia en ese caso, tomando en cuenta de que DHS, la agencia federal, ha prometido absoluta inmunidad a sus agentes? ¿Qué puede hacer el gobierno del estado para abrir la investigación y para jalar a cuentas a los implicados?
0: Sí, asegurar que tenemos una investigación de verdad, que nuestra policía del estado lo está investigando, que sabemos, para saber qué pasó, tener la información que necesitamos para que se pueden llevar a corte la gente que han hecho mal, ¿verdad? Sí, necesitamos una gobernadora que va a proteger a la gente y ahorita no tenemos eso.
1: ¿Ve usted el momento que Texas pueda declararse estado santuario para las familias inmigrantes?
0: Eso puede decir muchas cosas. Cuando yo soy gobernadora, yo voy a asegurar que los derechos de los tejanos, que tenemos derechos, que y los derechos de los tejanos están, que defiendo esos. Eso voy a asegurar yo cuando soy gobernadora.
2: Estamos escuchando a la abogada y ex legisladora estatal demócrata Gina Hinojosa, nacida y crecida en el Valle del Río Grande, quien en esta contienda por la gubernatura con el actual gobernador Greg Abbott se refiere ahora en esta entrevista a asuntos de salud y a la protección de los derechos de las y los tejanos. Vamos a hacer una breve pausa en esta edición de Línea Abierta y regresamos con la segunda parte.

0: Continuamos en esta edición de Línea Abierta y vamos a seguir escuchando esta entrevista que sostuvo nuestro director de noticias, Samuel Orozco, con Gina Hinojosa, candidata a la gubernatura de Texas. Y en estos siguientes minutos escucharemos, entre otras cosas, cuál es su posición en torno a los centros de datos en Texas. Escuchemos.
1: Hablemos de un asunto que últimamente ha estado muy caliente en Texas. El gobernador Greg Abbott aplaudió en noviembre la llegada de centros de datos, diciendo que Texas era el epicentro del desarrollo de la inteligencia artificial, que Texas va a ser la mayor potencia de centros de datos en todo el mundo. Lo mismo ha hecho Donald Trump. Ha aplaudido a Texas, ha aplaudido a sus corporaciones de datos. Hoy, en plena campaña, el gobernador anunció una nueva política. Haremos una pausa en esos centros de datos para primero ver qué recursos van a requerir. ¿Cuál es su posición, Gina Hinojosa, sobre estos megacentros de datos?
2: Bueno, todos sabemos que esa pausa que dijo Abbott, esa pausa se acaba el día después de la elección, ¿verdad? Necesitamos leyes donde que pueden proteger a la gente. Si no tenemos leyes basadas para proteger a la gente no están protegidos. Entonces, mi posición es, yo ya hablé a Greg Abbott que debe de mandar a la legisladora que se juntan ahora para pasar esas leyes para proteger a la gente, porque ahorita no hay ninguna protecciones para la gente y la gente está enojada.
1: ¿Qué puede pasar en caso de que se dé este desarrollo desbocado de centros de megadatos o megacentros de datos? ¿Cuál es su mayor preocupación?
2: Pues hay muchos, pero vamos

0: hablamos de agua, ¿verdad? Hay muchos, pero el de agua es uno, porque lo que sabemos es que hay contratos ahorita para mandar todo el agua de una área a los centros de datos en vez de la gente para vivir, y eso no se debe hacer. Pero eso es cosa básica, pero hay tantas cosas así, hay bastantes, ¿verdad? Por ejemplo, para los muy grandes que están en el parte rurales, no tienen bomberos, no tienen como gente médico de emergencia que pueden ir si algo pasa, como no tienen suficientes recursos para llevar con esos centros de datos. Entonces hay mucho que se tiene que hacer, pero ahorita no tenemos ninguna protecciones.
1: Usted ha dicho en campaña, Gina Hinojosa, que quiere que las corporaciones paguen su fair share, su justa cuota a la cuenta pública para que alcance para pagar los gastos necesarios de la cuenta pública. ¿Qué quiere decir?
0: Lo que estoy viendo con los centros de datos, pero con hay otros ejemplos también, como en Corpus Christi, se va a acabar el agua, ¿verdad? Y se va a acabar el agua porque las compañías están usando la mayoría del agua. Hay suficiente agua para la gente, pero las compañías compran el agua más barato que la gente. Y así usan bastante porque no les cuesta tanto. Cuando cambiamos eso y cuando las compañías tienen que pagar el valor del agua, gastan menos agua y hay más agua para la gente. Cosas así, ¿verdad? Pero también con electricidad, con estos centros de datos, sabemos que necesitan más y más recursos para la electricidad y la gente ahorita lo está pagando. No se debe hacer. Es otra protección que necesitamos para la gente.
1: Ya por último, Gina Hinojosa, su oponente, el gobernador Greg Abbott, ha estado amasando pues cantidad de millones de dólares, y muchos de estos procedentes de gigantes de la industria, de las corporaciones, con donaciones millonarias. Sé que usted de la donación promedio es de $50, tengo entendido. ¿Cuál es su política, cuál es su filosofía al recaudar fondos?
0: Mi política sobre eso es que ahorita la política está muy corrupta y lo ves en lo que está pasando con Greg Abbott, ¿verdad? Él hace lo que quieren las compañías grandes que han dado mucho a él. Eso se tiene que limpiar. Tenemos bastante corrupción ahorita en Texas. Greg Abbott le ha dado multimillones de dólares a sus donantes en contratos con el Estado. Ese no se debe de pasar. Ese se para cuando yo soy gobernadora.
1: Gina Hinojosa, ¿alguna otra cosa que gustar usted agregar?
0: Sí, que la gente tiene que saber que ellos se pueden cambiar lo que está pasando ahorita en Texas. Ellos tienen el poder para elegir un líder que trabaja para nosotros, ¿no? Que no está trabajando para los intereses de dinero, ¿verdad? Pero para la gente de Texas. Y yo tengo un récord de trabajar para la gente y les pido su voto y su ayuda.
1: Gina Hinojosa, no me resta más que agradecerle muchísimo por su presencia en Línea Abierta. Espero sigamos en comunicación, ¿eh?
0: Ok, sí, cómo no.
1: Que esté usted bien.
0: Hasta luego.
1: Adiós.
2: Fue la candidata demócrata a la gubernatura de Texas, Gina Hinojosa, quien compite, como ya escuchó, con el actual gobernador republicano Greg Abbott en entrevista con nuestro director de noticias, Samuel Orozco. Y si usted está en Texas, recuerde que el registro para votar vence el 5 de octubre, la votación anticipada será del 19 al 30 de octubre y la elección general, como sabemos, el 3 de noviembre. Vamos a seguir de cerca esta contienda por todo lo que está en juego y porque queremos informarle, servirle a usted que nos escucha en Texas. Hacemos una pausa en esta edición de Línea Abierta y volvemos.
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2: Y continuamos en esta edición de Línea Abierta. Y en medio de una profunda crisis humanitaria en Haití, marcada por la violencia, por el hambre y el desplazamiento de miles de personas, la administración Trump, como usted sabe, decidió poner fin al estatus de protección temporal, el TPS, para las y los haitianos. Mi colega Gerardo Guzmán conversó con Dati Joseph, legisladora estatal de Florida, el estado con la mayor comunidad haitiana de todo el país, sobre el impacto de esta decisión y el estado de ánimo, el sentir de la comunidad haitiana que vive en Florida. La demócrata Joseph participa en las primarias esta semana, mañana, con la aspiración de convertirse en la primera mujer negra y haitiana en gobernar Florida. Sobre sus preocupaciones, la defensa de los derechos de las y los inmigrantes, la respuesta y organización de la comunidad haitiana, comenta. Vamos a escuchar esta entrevista.
4: Representative Dati Joseph, thank you so much for joining us. It's great to have you with us.
5: Great to be with you. Thank you so much for the invitation.
4: Let's begin with an immigration issue in Florida. Comencemos con un tema migratorio en Florida. Florida alberga la mayor población haitiana de Estados Unidos y muchos inmigrantes haitianos han estado protegidos bajo el TPS. Ahora que los tribunales han permitido a la administración Trump proceder a eliminar dichas protecciones, ¿qué comentario recibe de la comunidad? ¿Cuál es el estado de ánimo de las familias haitianas en este momento?
5: Well, there's a lot of angst. People who have been here for ages are now having to figure out.
2: Bueno, hay mucha angustia. La gente que lleva aquí toda la vida ahora tiene que pensar en un plan B por si tienen que marcharse. Tienen que hacer preparativos para sus familias, pensar qué hacer con sus hijos, con sus negocios, ya sabes, todo eso. Así que hay mucha inquietud, hay mucho miedo. La gente está haciendo lo que puede, pero no es una situación ideal.
5: But, you know, it's not a great situation.
4: You were born in Haiti and you have a very deep connection to the Haitian community in South Florida.
6: Usted nació en Haití y tiene un vínculo muy profundo con la comunidad haitiana del sur de Florida. Para usted, esto es obviamente más que una cuestión política, es algo personal. ¿De qué manera su propia experiencia como haitiana estadounidense influye en cómo afronta esta situación y defiende a esta comunidad?
5: Well, we're approaching this moment like many communities are that are under attack in the United States right now.
2: Bueno, estamos afrontando este momento igual que muchas comunidades que están siendo atacadas en Estados Unidos en estos momentos, ya sea que se trate de la comunidad negra o de diversas comunidades de inmigrantes. Hemos visto cómo esta administración ha estado persiguiendo a personas simplemente por hablar español. Sabemos que hay algunas facciones dentro del gobierno que buscan perseguir a la población haitiana, obviamente. Así que lo que siento en este momento es la determinación de, en primer lugar, hacer lo que podamos desde el punto de vista de la defensa de nuestros derechos, que consiste en seguir presionando a nuestros senadores para que prorroguen el TPS. Se ha aprobado en la Cámara de Representantes, pero aún no ha sido aprobado en el Senado. Así que seguimos presionando a los miembros del Congreso para que den el paso y lo aprueben, ya que se aprobó de forma bipartidista en la Cámara de Representantes con el apoyo de miembros de nuestra delegación de Florida. Pero los senadores de la delegación de Florida no lo han apoyado hasta ahora. Así que eso es una cosa. La otra cuestión es simplemente asegurarnos de que, como comunidad, podamos hacer todo lo que esté a nuestro alcance para organizarnos. Esto se traduce en que hay varias organizaciones comunitarias que ofrecen diversos servicios, ya sea garantizar que las personas tengan acceso a un abogado, al menos para una consulta, porque algunas personas tienen acceso a vías para regularizar su situación de las que quizá ni siquiera son conscientes.
5: That they may not even be privy to. So making sure that people have an actual legal evaluation.
2: Así pues, hay que garantizar que las personas reciban una evaluación jurídica real en la medida en que necesiten empezar a prepararse para emergencias familiares, ponerlas en contacto con abogados, ya sea para otorgar poderes notariales o para establecer otras estructuras y conectarlas con otras personas que puedan ayudarles a asegurarse de que cuentan con los servicios que necesitan en estos momentos en los que mucha gente siente que ahora tiene que volver a esconderse. Es un momento crítico, pero queremos asegurarnos de que la gente tenga acceso a la información correcta y no se limite a escuchar información engañosa en las redes sociales. La gente debe asegurarse de acudir a sus citas, porque una de las cosas que estamos observando es que la administración está acelerando las citas. Y cuando la gente no acude, eso va a dar lugar a motivos para la expulsión y la deportación. Así que debes asegurarte de hacer todo lo que puedas, no solo para mantenerte a salvo, sino también para poder actualizar tu información. En cuanto a los preparativos, queremos asegurarnos de que la gente memorice ciertos números como el de tu abogado, el de ciertos familiares con los que necesites contactar, y si no tienes acceso a tu teléfono, puedas localizarlos, que haya alguien que tenga el número de tu permiso o tu número de registro de extranjero, por si necesitan localizarte en caso de que te detengan, asegurarte de que tienes acceso a medicación adicional, de que llevas esa información contigo, de que puedas conseguir medicación extra si te recetan una receta adicional. Ya sabes, todas esas cosas para estar preparado por si acaso. Esperemos que no llegue a eso, pero más vale prevenir que lamentar.
4: ¿Y qué le diría a alguien cuyo TPS va a terminar y teme ser detenido o deportado?
5: I guess I don't have, well, I'll just say that Haiti is not the only country affected by the administration's broader effort to terminate TPS designations, specifically.
2: Bueno, Haití no es el único país afectado por la iniciativa general del gobierno de poner fin a las designaciones del TPS. Concretamente, los Servicios de Ciudadanía e Inmigración de Estados Unidos han tomado medidas para poner fin al TPS para Afganistán, Birmania, es decir, Myanmar, Camerún, Etiopía, Honduras, Nepal, Nicaragua, Sudán del Sur, Siria y Venezuela, lo cual ya lo sabemos. También se ha anunciado que la designación de El Salvador está prevista que finalice en septiembre de 2026.
5: I'm not just speaking to the Haitian community, but to all communities that are from black and brown countries, because we see that that's the common denominator.
2: Así que no me dirijo solo a la comunidad haitiana, sino a todas las comunidades procedentes de países de personas negras y de piel morena, porque vemos que ese es el denominador común. Hay que saber que no hay que entrar en pánico, pero sí prepararse, mantenerse informados a través de fuentes fiables y conocer tus derechos, ponerte en contacto con un abogado de inmigración preparado y con buena reputación. Ya he mencionado antes algunos recursos a los que pueden acudir para obtener una evaluación personalizada de su caso. Elaboren un plan de preparación familiar y manténganse en contacto con estas diversas organizaciones que están aquí para ofrecer apoyo en este momento crítico. Y al mismo tiempo, vamos a seguir presionando al Congreso para que encuentre una solución más permanente, no solo para las familias haitianas, sino para todos nosotros. Nadie está intentando incumplir la ley. Todo el mundo está intentando cumplirla. Así que, mientras lo hacemos, necesitamos que el Congreso elabore una vía viable hacia la ciudadanía para estas personas, para que haya un camino real hacia el futuro que no sea discriminatorio.
4: Of course. Representante Joseph, entonces, ¿hay esperanza para la comunidad haitiana y la comunidad migrante en Florida?
5: There's always hope.
2: Siempre hay esperanza, ¿sabes? Sin esperanza, ¿qué te queda?
5: Regardless of what happens, we have made it through tougher times.
2: Así que pase lo que pase, hemos superado momentos más difíciles, igual que la población negra en Estados Unidos, igual que los pueblos indígenas en otras partes del mundo. Hemos superado cosas peores y también superaremos esto. Estamos haciendo lo que podemos en esta situación en colaboración con las distintas administraciones para ofrecer lo que podamos a la comunidad. Por ejemplo, prefiero centrarme en cómo podemos empoderar a las personas para que se protejan a sí mismas, ya sea a través de talleres sobre Conoce tus derechos o poniéndose en contacto con organizaciones que puedan ayudarles. Por ejemplo, está Americans for Immigrant Justice, a la que puedes llamar al 305-573-1106, y hay otras muchas organizaciones colaboradoras a las que puedes acudir. Animo a la gente a que eche un vistazo a la página web de la Coalición para los Inmigrantes de Florida, FLIC, porque allí también hay muchos recursos disponibles. Y hay que ir día a día, paso a paso. Lo que esté bajo tu control lo gestionas, y lo que esté fuera de tu control, de todos modos no hay nada que puedas hacer al respecto. Así que céntrate en lo que sí puedes controlar.
4: Thank you for that, representante. Gracias por eso, representante. Pasemos ahora a hablar de su campaña para gobernadora, ya que los votantes de Florida tomarán una decisión importante este 18 de agosto. Usted compite en las primarias demócratas y, si gana, tendría la oportunidad de convertirse en la primera mujer y la primera persona de origen haitiano-americano en ocupar el cargo de gobernadora de Florida. ¿Cómo va la campaña hasta el momento?
2: La campaña va muy bien. Estamos recibiendo apoyo de gente de todo el estado. Hay mucha gente a la que no le gusta cómo está funcionando actualmente la administración en Florida. Todo se ha vuelto inasequible. Tras casi 3 décadas de gobierno republicano, ya sea que se trate de la vivienda, la sanidad, la gasolina, los alimentos o los seguros, todos estos precios se han disparado. Tengo algunas medidas muy concretas para ayudar a aliviar esos costos. Si nos fijamos en el enfoque de la inmigración, como gobernadora me aseguraría de que nunca tuviéramos nada parecido a un Alcatraz de los Caimanes, ni ningún otro centro de detención de ese tipo que, en el fondo, solo sirve para acosar a la población inmigrante. No hay motivo para que el Estado se involucre en nada de eso, ya que es competencia exclusiva del gobierno federal. Lo mismo ocurre con los acuerdos 287G. Hay algunos que están incorporados a la legislación y que afectan a las instalaciones de los condados, pero en cuanto a los que afectan a los municipios, haré todo lo que esté en mi mano para anular los acuerdos de cooperación 287G entre el Estado y el gobierno federal para que la gente se sienta bienvenida aquí. Los inmigrantes deben ser bienvenidos aquí. Formamos parte de sectores clave no solo en todo Estados Unidos, sino especialmente aquí en Florida, desde el turismo hasta la agricultura, pasando por la sanidad, por ejemplo. Formamos parte de ese sector clave de Florida. Eso es lo que hace funcionar nuestra economía. Pero más allá del simple trabajo de las personas, es que somos literalmente parte integrante del tejido social de Florida. No existiría Florida si no fuera por el nombre Florida, es decir, sin los inmigrantes. Por eso, como hija de un pastor y una enfermera, me resulta especialmente difícil ver el enfoque que se ha adoptado ahora. A mí me enseñaron a cuidar de las personas y a luchar por ellas, y esa es mi filosofía. No se trata de odiarlas, perseguirlas y deportarlas. De hecho, la Biblia nos dice que debemos tratar a los nacidos en el extranjero como a los nacidos aquí, que debemos amarlos y no maltratarlos. Por eso abordo todo con una actitud de ama a tu prójimo, y creo que eso es precisamente lo que más necesitamos en el gobierno, es decir, un gobierno que trabaje para todos y no solo para el 1%, porque esa es precisamente la razón por la que nos encontramos en la situación en la que estamos ahora.
4: Yes. I want to ask you about something. Ahora quiero preguntarle sobre algo que todo candidato debe afrontar: las encuestas. Former Republican and now David Yoli, ex republicano y ahora demócrata, lidera la contienda del Partido Demócrata con una ventaja considerable, mientras que usted y Dayana Marie Foster se encuentran bastante, pero bastante atrás. A pocos días de las primarias, representante, ¿cuál es su estrategia para cortar esa distancia? ¿Qué opción les está ofreciendo a los votantes de Florida? To Florida voters.
5: Yeah, I'll say that the choice is somebody different, somebody who cares for you, who knows how government works.
2: Sí, diría que la mejor opción es alguien diferente, alguien que se preocupa por ellos, que sabe cómo funciona el gobierno. He sido legisladora durante los últimos 8 años. Nadie en las primarias demócratas tiene este nivel de experiencia en el ámbito del gobierno estatal. Conozco todos los entresijos del mismo. Tengo experiencia en todos los niveles de gobierno, local, estatal y federal. Trabajé en la División de Derechos Civiles del Departamento de Justicia de Estados Unidos, donde realicé unas prácticas mientras estudiaba Derecho. Tras graduarme en la Facultad de Derecho de Georgetown, también trabajé como asistente judicial. Así que tengo experiencia en los 3 poderes del Estado. Por eso puedo decirte cómo es cuando el gobierno trabaja a nuestro favor y cuándo lo hace en nuestra contra. Y quiero asegurarme de que tengamos un gobierno que trabaje para todos nosotros, no solo para el 1%. Y hablando brevemente de las encuestas, no he visto ninguna encuesta específica que se refiera realmente a mí. He visto algunos modelos predictivos, pero ninguna encuesta real. La gente hace referencia a ellas, pero no se me ha incluido en ellas. La mayoría de esas encuestas se realizaron mucho antes de que me presentara a las elecciones, y las pocas en las que se ha hecho referencia posteriormente no me incluyen como candidata en una encuesta real.
4: Representative Dottie Joseph, thank you so much for being with us.
5: You're welcome.
2: Pues fue la legisladora estatal de Florida, Dottie Joseph, en entrevista con mi colega Gerardo Guzmán sobre, ya escuchó usted, el sentir de la comunidad haitiana luego de finalizarse el TPS, el miedo que vuelve a mucha de esta comunidad y lo que recomienda ella para enfrentar emergencias familiares. Y además es importante decir que señala no solamente le está hablando a las y a los haitianos, sino le habla a todas las comunidades que pueden perder el TPS como El Salvador. Doti Yossi participa en las primarias de mañana martes 18 de agosto, con la aspiración de convertirse en la primera mujer negra y haitiana en gobernar el estado de Florida. Como gobernadora diría no a los centros de detención como Alcatraz de los Caimanes, como acaba ella misma de decir, igual que los acuerdos 287G. Como gobernadora haría todo por anular los acuerdos entre el estado y el gobierno federal, según dice Doti Joseph. Y recuerde usted que nos escucha en Florida, que escucha Línea Abierta ya, además de los saludos, recuerde que mañana pues van a las urnas para elegir a los candidatos que van a competir en noviembre por la gobernatura, un escaño en el Senado Federal y varios puestos también en la Cámara de Representantes. La elección será también una prueba para la influencia que tiene el presidente Donald Trump en el estado de la Florida, y la contienda de la gobernación concentra la mayor atención. 11 republicanos están buscando la nominación, entre ellos el congresista Byron Donalds, respaldado por el presidente Trump, y el vicegobernador Jay Collins, aliado de Ron DeSantis. Por los demócratas compiten 6 candidatos. También, pues, en la Florida, la mayoría de los centros de votación, y esto usted tiene que tomar nota para que no se le vaya la oportunidad, en Florida, los centros de votación en su mayoría van a cerrar a las 7 de la noche, por supuesto estoy hablando de la hora del este, y en algunos condados del oeste van a cerrar a las 8 de la noche, hora del este. Esto es importante que usted lo sepa. Además, si usted está registrado o registrada para votar, recuerde verificar su centro de votación, el horario antes de acudir a las urnas para que no tenga sorpresas. Las y los votantes inscritos como republicanos, esto también es importante, solo pueden participar en las primarias republicanas, y los demócratas solo podrán participar en las primarias demócratas. Las y los votantes independientes o no afiliados no pueden votar en las primarias de ninguno de los dos partidos. Esta es la información que tenemos para ustedes que van a celebrar estas importantes primarias en el estado de la Florida. Si usted quiere dejar sus comentarios sobre las entrevistas que escuchó hoy en esta edición de Línea Abierta, le va aquí el número del WhatsApp, es el 559-835-9235, 559-835-9235. Nos va a gustar escuchar lo que usted opina sobre la candidata y las dos entrevistas que escuchamos, tanto Doti Joseph en la Florida, como también lo que escuchamos, otra interesantísima entrevista que tuvo nuestro director de noticias, Samuel Orozco, con la candidata demócrata a la gubernatura de Texas, Gina Hinojosa. Las dos mujeres y las dos, pues, harían historia, digamos. En el caso de Gina Hinojosa, pues sería la primera mujer gobernadora latina en el estado de Texas, donde pues hay una gran población latina. Así que sobre estos dos temas vamos a estar muy pendientes, cómo cerrarán hoy las primarias en la Florida y por supuesto lo que viene en noviembre, que se pone todavía más interesante. Y vamos a seguir por supuesto con los ojos y el corazón puesto con el primer tema con el que abrimos esta edición de Línea Abierta, que es el asunto de Colombia, que bueno, a una semana de este terremoto, las personas que fueron damnificadas siguen tratando de encontrar a sus familiares, a sus amigas, amigos, vecinos que pudieran estar ahí debajo de los escombros, y viene esta gran labor titánica que es el asunto de la reconstrucción. Sobre eso y más estaremos muy pendientes, pero por ahora nos despedimos ya de este programa, nos despedimos de esta edición de Línea Abierta, un programa de Radio Bilingüe. 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María de Jesús Gómez está en los controles técnicos y es asociada de producción. Yossi Tiscareño Pereira es productora y Desiree Yepes coordina la producción. Samuel Orozco es el director de noticias. Yo soy Chelis López. Gracias. Hasta la próxima.

0: de El Éxito Perdido por Valerie Honecker Spears y Beth Musgrave. La Junta de Educación del Condado de Fayette aceptó por unanimidad y sin discusión el retiro inmediato del superintendente Demetrius Liggins tras meses de controversias relacionadas con las finanzas del distrito y su situación laboral. Liggins había anunciado el viernes su intención de retirarse, cerrando una carrera de 26 años en educación. Su abogado señaló que...
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0: The Reuters por Luke Cohen y Dan Fastenberg. El juicio estatal contra Luigi Mangione por cargos de asesinato y armas en Nueva York fue aplazado después de que el joven de 28 años se declarara culpable la semana pasada de cargos federales separados relacionados con la muerte del director ejecutivo de United Healthcare, Brian Thompson, ocurrida en Manhattan en 2024. Durante su comparecencia federal, Mangione admitió por primera vez haber disparado contra Thompson. Sus abogados pidieron al juez estatal Gregory Carro que desestime los cargos de Nueva York, argumentando que Mangione no debería ser castigado dos veces por la misma conducta bajo las leyes estatales contra la doble incriminación. El juicio estatal estaba programado para comenzar el 8 de septiembre, pero el juez dio a los fiscales hasta el 9 de octubre para responder y fijó la próxima comparecencia para el 10 de diciembre. Mangione se declaró culpable en el caso federal sin llegar a un acuerdo con los fiscales y será sentenciado el 18 de diciembre. Los fiscales federales dijeron que buscarán cadena perpetua, la pena máxima posible. En el proceso estatal, una condena por asesinato en segundo grado podría significar entre 25 años y cadena perpetua. Un profesor de derecho consultado por Reuters consideró poco probable que el caso estatal sea desestimado, ya que los cargos federales de acoso y el cargo estatal de asesinato contienen elementos legales distintos.

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1: De WEKU por Silvia Goodman. Funcionarios de salud de Kentucky confirmaron un nuevo brote de sarampión en el oeste del estado, con al menos 13 casos recientes identificados hasta el lunes. El brote se concentra principalmente en el condado de Christian y zonas cercanas, y las autoridades siguen investigando casos adicionales y posibles exposiciones. Este es el segundo brote registrado en Kentucky este año. En total, Kentucky ha confirmado 17 casos de sarampión en 2026, todos entre personas no vacunadas o cuyo estado de vacunación se desconoce. El brote más reciente comenzó entre julio y agosto, y uno de los casos corresponde a una persona no vacunada que posiblemente estuvo expuesta a un visitante de otro estado. A nivel nacional, los CDC reportan 2.566 casos confirmados y 38 brotes en lo que va del año. El secretario de Salud de Kentucky, Stephen Stack, recordó que el sarampión puede ser potencialmente mortal, pero que es casi totalmente prevenible con dos dosis de la vacuna MMR contra sarampión, paperas y rubiola. El virus es extremadamente contagioso y puede permanecer en el aire hasta 2 horas después de que una persona infectada abandone un lugar. En el condado de Christian, solo el 56.7% de los niños de 6 años están completamente vacunados contra el sarampión, una de las tasas más bajas del estado. Las autoridades recomiendan revisar el estado de su vacunación y contactar a un proveedor de salud ante posibles exposiciones.
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1: Buenos días, soy Diego Espinosa, el gerente de producción de Radio Lex, y una vez más me acompaña la doctora Janet Ceballos Osorio, profesora asociada de pediatría de la Universidad de Kentucky y es la directora de la Clínica Amiga. La Clínica Amiga es una clínica pediátrica de cuidado primario ubicada en Kentucky Clinic South y proporciona servicios a la comunidad hispana latina de Lexington. Muchas gracias por estar con nosotros nuevamente.
2: Bueno, Diego, otra vez con mucho placer de estar aquí haciendo este podcast contigo.
1: Muy bien. Entonces, ¿de qué vamos a hablar hoy?
2: Bueno, primero, como siempre, quiero aclarar que lo que voy a discutir hoy está basado en las recomendaciones de la Academia Americana de Pediatría. Y lo que vamos a hablar hoy es acerca del asma, cuáles son los síntomas, cómo se trata y de pronto algunos mitos acerca del asma. Pero bueno, para entrar en el tema primero, ¿qué es el asma? El asma es una enfermedad crónica de las vías respiratorias bajas, es decir, de los pulmones. Y las personas nacen con tendencia a ser asmáticos, así como tienen tendencia a tener alergias, también pueden tener alergia a ser asmáticos. Se ve sobre todo con frecuencia en personas que tienen alergias, como alergias de la nariz, de los ojos o también alergias a alimentos. Para referirnos, hace un par de meses hablamos acerca de las alergias que las causaban, o sea que pueden ir a nuestros capítulos anteriores a escuchar acerca de ese tema. Pero bueno, como decía, es una enfermedad crónica, es decir, que es algo que es a través del tiempo, por bastante tiempo, no es algo que tú tengas asma una semana y se quita. Y los síntomas varían en severidad durante toda la vida. Algunas personas tienen más síntomas durante la niñez y los síntomas pueden mejorar o controlarse durante la adolescencia y la edad adulta. Algunas personas pueden estar afectadas toda la vida. Algunas personas no tenían ningún síntoma y luego se mudan a algún lugar nuevo, como por ejemplo que toque bastantes personas con asma y luego como en la edad adulta empiezan a tener asma. Entonces es difícil saber cómo cada persona va a evolucionar, pero solo el tiempo te puede decir qué es lo que va a pasar con cada persona.
1: Entonces uno puede no tener asma toda su vida y después se muda a otro lugar donde puede ser alérgico a otras cosas y desarrolla asma o de alguna forma ya tenía asma?
2: Esa es una pregunta muy importante. De pronto, si tienes asma en la edad adulta, tenías tendencia a desarrollar asma, pero posiblemente no has estado expuesto a ese alérgeno, a esa sustancia que te produce la reacción asmática. Entonces, sí, hay personas que de pronto viven en sitios donde no tienen esa sustancia que les produce el asma, no la existe, entonces nunca tuvieron síntomas y de pronto se mudaron a un sitio, por ejemplo, como Kentucky. La vez pasada hablábamos que Kentucky hay muchos alérgenos en el ambiente porque nuestra naturaleza es muy exuberante y hay muchos polen y weeds y otro tipo de cosas que nos hacen reaccionar, el cuerpo reacciona en contra de ellos y producen las alergias. Entonces, esta persona puede venir acá a Kentucky, vivir algunos años y luego sensibilizarse, su cuerpo estar en contacto con esa sustancia y desarrollar asma después. Entonces, bueno, hablando de los síntomas, ¿cuáles son los síntomas de asma y cómo podemos sospechar que alguien tiene asma? Entonces, los síntomas de asma son, por ejemplo, tos seca o acceso de tos seguida, que pueden despertar a las personas en la noche o también durante el día, puede estar tosiendo todo el día. Dificultad para respirar, sentir que el pecho está oprimido, cerrado, como que no le puede entrar el aire. También respiración ruidosa, como escuchar un silbido cuando entra y sale el aire del pecho. Eso los doctores o los proveedores de salud le llamamos sibilancia, cuando hay un pito para entrar y salir el aire en el pecho. A veces puede haber dolor en el pecho con la respiración asociado con la dificultad para respirar y la tos. Y algunos de estos síntomas están asociados o se empeoran con el ejercicio o con otras cosas como las infecciones respiratorias agudas, como la gripa. Por ejemplo, algunas personas pueden tener un ataque de asma cuando están con gripa o después de haber hecho ejercicio. Ahora, no todas las personas con tos y sibilancias tienen asma. Hay otras condiciones que también producen esos síntomas, pero esto

0: síntomas usualmente no persisten durante semanas o meses. Si ya persisten durante semanas o meses, posiblemente sea asma. Y usualmente el asma no se resuelve completamente sola, sin tratamiento. Por eso es importante consultar a su proveedor de salud o, si es a su hijo, llevar a su hijo a su pediatra para evaluar si ya llevas semanas o meses con estos síntomas que hemos discutido hasta el momento. Ahora, ¿cómo se diagnostica? Se estarán preguntando. Bueno, el diagnóstico de asma es un diagnóstico clínico, es decir, que es basado en los síntomas y el examen físico, pero hay algunas pruebas que le pueden ayudar a su proveedor de salud a corroborar la sospecha del asma. Ahora, cuando usted va a llevar a su hijo al doctor, le van a hacer algunas preguntas. Entonces, quería revisar con ustedes qué preguntas para que sepa y esté preparado. Entonces, las preguntas que su proveedor de salud le va a hacer es: ¿cuántas veces usted o su hijo tose o tiene dificultad para respirar por semana? ¿Es algo de todos los días o de 3 veces a la semana o 2 veces a la semana? Otra pregunta es si los síntomas le afectan la vida diaria. Por ejemplo, no puede ir a trabajar, no puede ir a la escuela porque tiene muchos síntomas o no importa. También le van a preguntar si la tos o la dificultad para respirar lo están despertando por la noche. Si ha utilizado alguna medicina, ¿cuál medicina y esa medicina cómo le ha ayudado? Y si alguien en la familia tiene historia de alergias, asma o alguna otra enfermedad respiratoria, porque se ha visto que las alergias y el asma es algo que se transmite en las familias. Entonces, si los papás tienen historia de asma, entonces el niño tiene más riesgo de tener asma o alergias también. Entonces, por favor, esté preparado para responder estas preguntas. Y si usted piensa que puede ser asma o si quiere, va a llevar al doctor a su hijo, usted va a ir al doctor, trate de hacer un diario de síntomas antes de ir para que le pueda ayudar a su doctor con la historia clínica. Ahora, para niños por encima de 7 años que ya pueden colaborar y seguir instrucciones, y para personas adultas, se puede usar una prueba de función pulmonar. Estas pruebas de función pulmonar las tienen en algunas oficinas de atención primaria, no en todas, y definitivamente en las oficinas de los subespecialistas de los pulmones. Estas pruebas se usan para ayudar al doctor a diagnosticar asma, pero a veces no son necesarias para decir si definitivamente usted tiene asma. Con los síntomas, el doctor le puede hacer el diagnóstico y el tratamiento.
1: Solo para aclarar, porque tengo una duda, ¿esta prueba de función pulmonar no es igual a la prueba de capacidad pulmonar?
0: A la prueba de función pulmonar o espirometría te va a decir, en parte te va a decir qué tanto los pulmones se pueden entrar aire y si hay algún bloqueo en entrar aire a los pulmones. Y se hace en la clínica de atención primaria, se puede hacer. Como dije, algunas clínicas lo tienen, algunas clínicas no.
1: Muy bien, gracias. ¿Qué factores pueden hacer empeorar el asma o causar un ataque de asma agudo?
0: Algunos alérgenos específicos o sustancias en el ambiente pueden empeorar el asma. Por ejemplo, si la persona es alérgica al polen o se expone a cierto tipo de polen, puede presentar un ataque de asma. Otros alérgenos externos como el moho y alérgenos internos como el pelo de los perros, los gatos, otro tipo de animales, o por ejemplo los ácaros del polvo, pueden empeorar las alergias y el asma. Entonces, eso es un factor, alérgenos en el ambiente. El aire seco o frío también pueden desencadenar o empeorar el asma, o los cambios de temperatura bruscos. Por ejemplo, en el verano, cuando estamos afuera acalorados y luego entramos a un lugar con aire acondicionado, eso nos puede desencadenar un ataque de asma. También otras cosas como olores fuertes, el humo del cigarrillo, vaporizantes pueden empeorar el asma o desencadenar un ataque de asma. Como ya decía antes, mencionaba las gripas o las infecciones respiratorias, pueden también desencadenar dificultad para respirar. Entonces es muy importante que las personas asmáticas se protejan del virus, sobre todo en esta época que vamos a comenzar el flu, época de flu y COVID, se puedan vacunar para disminuir el riesgo de complicarse por contraer ya sea influenza o COVID. Otras cosas que pueden empeorar el asma o desencadenar un ataque son las emociones fuertes y el estrés y la ansiedad. No es que el estrés o la ansiedad produzca asma, pero es más difícil controlarlo cuando usted está estresado o con ansiedad. Y también el ejercicio a veces puede desencadenar el asma, y eso se llama asma relacionada con el ejercicio. Si este es su caso, su proveedor de salud le va a mandar un medicamento para usar justo antes de hacer ejercicio para evitar que tenga un ataque de asma. Entonces, eso sería parte del tratamiento.
1: Entonces, ¿un ataque de pánico puede causar un ataque agudo de asma?
0: En un ataque de pánico, la persona empieza a respirar rápido y puede tener dificultad para respirar, pero si además esa persona tiene asma, entonces le puede empeorar el asma y como que las dos cosas se pueden hacer más intenso. No todas las personas que tienen un ataque de pánico, ¿verdad?, les va a dar como un ataque de asma, pero si tienes un ataque de pánico o estás estresado, eso va a hacer que tu reacción asmática sea peor o se desencadene.
1: Eso suena un poco peligroso. A mí me suena un poco peligroso.
0: Sí, por eso es importante tratar de, dentro del, o sea, identificar esas cosas que lo hacen empeorar, tratar de mantener su asma controlada y hablar con su proveedor de salud a ver qué cosas puede hacer para que en su caso específico tenga presente.
1: Bien, y eso es un vínculo perfecto para la siguiente pregunta, que es ¿cómo se trata el asma?
0: Bueno, el tratamiento del asma, hay dos, vamos a hablar de las cosas básicas del tratamiento, hay dos tipos de medicamentos básicos que se usan. Unos son los controladores de los y otros son los medicamentos de rescate. Los medicamentos usualmente vienen en forma de inhaladores, es decir, que usted aspira por la boca el medicamento para que le llegue a los pulmones. Ahora hay otra clase de medicamentos que se toman de forma oral, pero usualmente se usan como ayudantes a los inhaladores. En la página de la Academia Americana de Pediatría de Healthy Children, en inglés, niños saludables, hay videos acerca de cómo usar los inhaladores correctamente, entonces les recomendaría que fueran a esa página para poder ver los videos y también hay artículos en español. Pero bueno, volviendo otra vez a los medicamentos, vamos a hablar primero de los medicamentos controladores. Entonces, como decía, el asma es una enfermedad crónica y es una enfermedad inflamatoria de las vías aéreas bajas, es decir, de los pulmones. Estos medicamentos lo que van a hacer es reducir la inflamación de los pulmones para evitar los síntomas y los ataques de asma agudos. Los medicamentos que más comúnmente se usan en esta categoría controladora son los inhaladores de esteroides. Si su médico le recomienda estos inhaladores de esteroides, usted debe usarlos todos los días para poder tener un efecto. Si usted los usa un día sí y un día no, irregularmente, no van a tener efecto. Y va a tener más riesgo de tener una crisis de asma. Entonces, estos inhaladores usualmente se recomiendan 2 veces al día. Hay unos que son de una vez, pero usualmente son 2 veces al día. Y en niños pequeños, especialmente por debajo de 7 a 10 años, usamos algo que se llama un espaciador, que es un tubo que se conecta entre el inhalador y la boca para que el niño pueda usar mejor el inhalador. Ejemplos de este tipo son nombres, de este tipo son Floben, Q-Bar. Entonces, si usted tiene un inhalador en la casa, por favor, es importante que sepa si es un controlador o es un inhalador de rescate. Por favor, aprendas el nombre, cómo se usa. A veces no es suficiente decir el color. A veces el paciente me llega, no estoy usando el rojo o el morado o el zapote. Medicamentos vienen de diferentes colores, diferentes presentaciones, entonces es importante que se sepa el nombre o si no, tómele una foto y luego se lo muestra a su proveedor de salud para saber exactamente qué es lo que usted está usando, un controlador o un medicamento de rescate. Ahora, hablando del medicamento de rescate, estos son los que se usan cuando hay un ataque de asma agudo. Estos medicamentos actúan como broncodilatadores, es decir, abren las vías aéreas bajas, los pulmones, para que entre más aire y mejore la dificultad para respirar. Entonces, esto no son para disminuir la inflamación, sino para que usted pueda respirar mejor en ese momento. Estos medicamentos se usan solamente cuando usted lo necesita, es decir, que usted los tenga que usar solamente de vez en cuando, ¿verdad? No todos los días. Si usted está usando los medicamentos de rescate todos los días, es decir, que su asma no está bien controlada y necesita un ajuste de sus medicamentos controladores. Entonces, tiene que ir al proveedor de salud. Ahora, en esta categoría están medicamentos como el albuterol, es el más conocido, o Proer, Ventolin, son ese tipo de medicamentos. Ahora, cuando hay una persona con alergias y asma que son difíciles de controlar, algunas veces se hace tratamiento con inyecciones o inmunoterapia. De esto ya hablamos un poquito acerca de ello cuando hablamos acerca de las alergias hace un par de meses. Y la decisión de tratar con inmunoterapia y mandarlos al alergista depende de su proveedor de salud primario. Entonces, usted siempre, por favor, hable con su doctor para ver si usted es un candidato o no a inmunoterapia o a inyecciones.
1: Y si uno está usando estos medicamentos controladores, ¿también se pueden usar en conjunto con estos medicamentos para la alergia?
0: Sí, no son excluyentes. Entonces, si tienen medicamentos, muchas personas tienen que usar combinados medicamentos para las alergias generales y para medicamentos controladores del asma y también de rescate. Es más, si sus alergias no están controladas, posiblemente esto va a hacer que su asma tampoco esté controlada. Entonces, se tienen que, en la mayoría de los casos, se tienen que combinar.
1: Ahora, si ya tienes diagnosticado el asma, ¿en qué situaciones tengo que ir al proveedor de salud?
0: Bueno, si su hijo o usted es diagnosticado con asma, su proveedor de salud le va a hacer algo que se llama plan de acción del asma. Como su nombre lo indica, es el plan de tratamiento que tiene las instrucciones de qué tiene que hacer dependiendo de la severidad de los síntomas. Entonces, el plan de acción de asma es un plan basado como el semáforo de tránsito en colores: verde, amarillo y rojo. Entonces, en la zona verde es cuando la persona está controlada y no tiene síntomas. En esta parte del plan se le dan las instrucciones de cómo usar sus medicamentos de control, es decir, los que se usan todos los días. Dependiendo de su nivel de asma, necesita estos medicamentos. En esta zona regularmente se hacen controles cada 3 o más meses, dependiendo de qué tan controlados sus síntomas han estado y cuánto tiempo lleva sin ninguna crisis asmática. Entonces, como ve, una persona que es diagnosticada con asma es una persona que tiene que ir regularmente al doctor, así sus síntomas estén controlados. Ahora, si estamos en la zona amarilla, es cuando la persona tiene los primeros síntomas agudos. Síntomas como tos, síntomas de resfrío, las sibilancias, que es la respiración ruidosa, o ser expuesto a un desencadenante conocido de una crisis. Por ejemplo, hubo cambio de clima, empieza a tener tos por la noche, dolor en el vientre o presión en el pecho. Entonces, en esta zona debe continuar los medicamentos de la zona verde, es decir, sus medicamentos de controladores, más los medicamentos de rescate, típicamente albuterol, con las dosis recomendadas en el plan. En esta zona he recomendado comenzar un tratamiento agudo y hacer una cita para que lo vean inmediatamente, ojalá durante el mismo día. Ahora, la siguiente zona es la zona roja. Cuando usted está en la zona roja es urgente. En esta zona es cuando usted o su hijo está en una crisis asmática peligrosa. Entonces, usted está haciendo su medicamento de rescate y no le está ayudando. Nota que hay respiración rápida y dificultosa, se le ven las costillas, por ejemplo, a los niños se le ven las costillas de su hijo mientras respira. La nariz de su niño o de la persona se abre más cuando respira, eso se llama aleteo nasal, o su hijo no puede hablar por la dificultad para respirar. En esta zona, igual siga las instrucciones del plan de acción, pero debe llamar a su proveedor de salud inmediatamente para que lo evalúen ese mismo día. Si, por ejemplo, es después de horas de oficina, la oficina está cerrada, es necesario que usted vaya a un servicio de atención urgente o a la sala de emergencias. Ahora, recuerde que cada que va a visitar a su proveedor de salud debe llevar todos los medicamentos que está usando para podérselos mostrar al personal de salud y discutir cómo los ha usado. O igual, si no quiere llevar toda la bolsa con los medicamentos, tómele foto para poder discutir qué medicamentos está usando. Ahora, si su hijo o usted ha sido diagnosticado con asma y no tiene un plan de acción de asma, por favor pídale a alguna cita y por favor pídale a su proveedor de salud que hagan un plan juntos y le den una copia, porque esa es la mejor forma de poder tener adherencia al tratamiento y estar preparados para evitar una crisis.
1: Muy bien, muchas gracias por toda esta información. ¿Dónde pueden ir las personas a buscar más información acerca del tema?
0: Bueno, unas páginas que usualmente recomiendo que son donde ustedes van a encontrar información que es adecuada. Es la página de la Academia Americana de Pediatría. Ellos tienen una zona donde van información para padres, que se llama Healthy Children, un niño saludable. Ellos tienen también, lo tienen en inglés y en español. Como les decía, en esa página también hay videos acerca de cómo usar los inhaladores. Y también la página de la CDC tiene información acerca de asma y tratamientos, y tienen información para la comunidad en general, no solamente para los profesionales de salud.
1: Muy bien. Muchas gracias una vez más por estar con nosotros y darnos esa información tan útil. Díganos una vez más cómo contactar a la Clínica Amiga y a Un Abrazo Amigo.
0: Sí, claro. 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Y Un Abrazo Amigo, que es el grupo de apoyo para familias hispanas que tienen niños con necesidades especiales, pueden comunicarse con Jackie. Y el teléfono es 859-474-2722.
1: Muy bien, muchas gracias. Nos vemos el próximo mes con otro tema importante.
0: Bueno, gracias, Diego.
1: The Reuters por Luke Cohen y Dan Fastenberg. El juicio estatal contra Luigi Mangione por cargos de asesinato y armas en Nueva York fue aplazado después de que el joven de 28 años se declarara culpable la semana pasada de cargos federales separados relacionados con la muerte del director ejecutivo de United Healthcare, Brian Thompson, ocurrida en Manhattan en 2024. Durante su comparecencia federal, Mangione admitió por primera vez haber disparado contra Thompson. Sus abogados pidieron al juez estatal Gregory Carro que desestime los cargos de Nueva York, argumentando que Mangione no debería ser castigado dos veces por la misma conducta bajo las leyes estatales contra la doble incriminación. El juicio estatal estaba programado para comenzar el 8 de septiembre, pero el juez dio a los fiscales hasta el 9 de octubre para responder y fijó la próxima comparecencia para el 10 de diciembre. Mangione se declaró culpable en el caso federal sin llegar a un acuerdo con los fiscales y será sentenciado el 18 de diciembre. Los fiscales federales dijeron que buscarán cadena perpetua, la pena máxima posible. En el proceso estatal, una condena por asesinato en segundo grado podría significar entre 25 años y cadena perpetua. Un profesor de derecho consultado por Reuters consideró poco probable que el caso estatal sea desestimado, ya que los cargos federales de acoso y el cargo estatal de asesinato contienen elementos legales distintos.
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1: Hola a todos y bienvenidos un día más a Anna Between Girls. Estoy un poco confusa hoy porque tengo dos cámaras. Una es mi teléfono, que estoy haciendo un directo, y la otra es esta, la DJ Osmo, que es la que me habéis visto mil veces para los vlogs. Y es que le quería dar un toque completamente diferente al canal. Entonces, antes de empezar, lo primero, esto va a ser para una nueva lista que se va a llamar Comfortable Truths. Y ahora os explico un poquito sobre el título. Y la otra cosa es que saludos a la gente del directo, saludos a la gente que estáis aquí. Me voy a dirigir todo el rato a la misma cámara para no liarnos. Y quiero hablaros un poquito de en qué va a consistir pues este nuevo, no canal, pero esta nueva lista de reproducción, que básicamente en lo que quiero que se base es en esas verdades que no se dicen, pero que si las dices te harían sentir mucho mejor. Entonces me he estado debatiendo con los temas y pensaba, bueno, ¿por qué no decir uncomfortable truths? Porque es verdad que son como cosas que le puede hacer sentir incómoda a la gente o cosas tabú que la gente no puede hablar. Hice un mini short en YouTube, pregunté en plan, oye, ¿os apetecería ver esto en el canal? Y la gente me dijo, sí, sí, tal, no sé qué. Hablo en español, eso sí fue, sobre todo. Y yo decía, jo, pero es que si digo uncomfortable truths, como que la gente va a pensar que va con hate, que tiene que haber polémica, y yo no quiero que sea como algo negativo, aunque evidentemente polémicas va a haber siempre y siempre va a haber una persona poco agradable que te comente, ¿no? Pero en realidad quiero que haya buen rollo, pero sí decir cosas que se me pasan por la cabeza. Entonces van a ser varios episodios. De hecho, tengo aquí mi cuaderno, mi vision cuaderno. Mirad, aquí lo tengo, que está medio roto porque lo uso todo el rato y me lo llevo a todas partes. Y el primero que tengo de 7 episodios es el de la amistad, entonces hoy voy a querer hablar de ese tema, porque es un tema que me va a relajar, me ha estado costando mucho últimamente. A mí me gusta pensar que soy buena amiga, pero últimamente no me he estado sintiendo la mejor amiga, y os voy a relatar distintas situaciones que me han ocurrido, porque, bueno, pues porque me están afectando y porque creo que además en estas fiestas no solo me afectan a mí, sino que puede afectar a otras muchas personas que se sienten como yo, así que esta es la idea. Grabé un vídeo como este y creo que me pasé de honesta y digo, no puede ser, ¿no? Es que ni editándolo, aunque tenía puntos muy graciosos y puntos muy de verdad, digo, no puedo subir esto porque me quedo sin amigos, literalmente, entonces no puede ser. Y nada, que estos episodios van a estar totalmente en crudo, sin editar. Va a haber un directo a la vez que estoy haciendo estos vídeos. Y siempre que veáis la portada va a ser negra con letras amarillas. Estoy haciendo un rebranding total, muy dark todo. Mirad mis uñas, todas negras. Es un poco esa energía de conectar más con tu interior y de hacer y decir lo que realmente piensas, sin ser sincericida y sin ofender a nadie y sin mala intención, pero un poco como siendo muy honesto con nosotros mismos. Entonces ya veréis que he cambiado mucho el Instagram, he cambiado mucho las cosas que hago, estoy súper dispuesta a servir, a ayudar, así que empezamos. Y quiero hablar de la amistad porque estoy en un momento de mi vida que es verdad que como lo estoy pasando tan mal. Mira, se ha conectado a alguien, hola. Pedro, ¿cómo no? Guapo, es que estoy grabando con la cámara a la vez y no voy a poder estar como saludando, pero veréis este libro. ¡Ay! ¿Por qué me he puesto un filtro? ¡No quiero tener un filtro! ¡Ay, Pedro, que me he puesto una cosa! ¡Ay! Ah, vale, ya está. Oye, muchas gracias por conectarte. Chicos, os adoro, ¿vale? Voy a seguir concentrada porque tengo ahí la otra cámara. Y quería hablar de la amistad, y es que yo muchas veces no he sido la mejor amiga para nada. Y una de las cosas que me he dado cuenta que hago mucho es desaparecer y hacerle ghosting a la gente cuando lo estoy pasando mal. Y esto no solamente me pasa con mi familia, sino que me pasa también muchísimo con mis amigos. Y soy una persona que tengo que aprender a no ser tan destructiva con la gente y con mis entornos cuando las cosas no van bien, y a ser honesta y a estar dispuesta a escuchar las cosas que no me gustan, cosa que he tenido que practicar mucho este año. ¿Y qué me ha pasado? Que soy una persona que, a lo mejor muchos de vosotros también, yo tengo círculos súper cerrados de personas y solamente las personas que están en mi entorno son gente que quiero muchísimo y que admiro muchísimo, y aunque no tengamos contacto siempre, realmente me gusta que esas personas estén en mi vida, aunque no estemos hablando todo el rato. Y se han dado situaciones en las que yo me he visto empujando a esas personas, no físicamente, pero alejándolas, porque yo no quiero que sepan que no estoy súper bien financieramente, que no estoy viviendo en el sitio donde quiero, que no estoy súper bien en mi relación, que no estoy súper bien emocionalmente. Entonces como que me apura mucho decir, joder, tío, es que soy la amiga tóxica, soy la amiga pesada, soy la amiga negativa y soy un ser despreciable. Entonces he descubierto que no me puedo decir todas esas cosas porque realmente si fuese a la inversa y esa persona viniese a mí con todos esos problemas, yo lo que haría sería recibirla con el máximo amor que tengo y estaría dispuesta a servir con el máximo amor y con la misma empatía y a tener endless patience, o sea, a tener una paciencia eterna con esa persona porque sé que lo está pasando muy mal. Y ahí voy al segundo punto, y es que es muy difícil ser buen amigo tanto cuando las cosas van bien como cuando las cosas van mal. Y creo que en las redes sociales se comparte mucho el tema de si esta amiga es muy sincericida, pues no tiene que estar en mi vida. Si esta amiga es tonterías que se dicen, es narcisista. Todo el mundo es narcisista hoy en día, ¿vale? Todo el mundo. Todo el mundo es millonario y todo el mundo es narcisista. Entonces, pues no quiero que esté en mi vida. Y muchas veces tú no te das cuenta que a lo mejor tú eres la persona tóxica o que a lo mejor la otra persona está siendo tóxica, pero no es una cuestión de la esencia de la persona. Es que es una cuestión que parte del momento vital en el que tú estás. Y os voy a poner un ejemplo muy gráfico, y es que yo por primera vez en mi vida, y esto es una cura de humildad tremenda hacia mi persona, yo me he visto por detrás de mis amigas y de amigos. Yo estaba muy acostumbrada a ser la primera en todo. La primera que viajaba, la primera que tiene hijos, la primera que se gradúa. Primera. Todo el rato, porque soy súper competitiva. Y no me he dado cuenta de esto hasta hace un año, que yo siempre nego que soy competitiva y me he dado cuenta de que sí lo soy. Y estoy muy a gusto. ¿Qué pasa? Que es la primera vez en mi vida que yo me he quedado como 700 años por detrás de la gente, que después de tener un hijo tengo un FOMO que te cagas, porque es como, ay Dios mío, me estoy perdiendo la vida y veo a todo el mundo viajando, mejorando sus finanzas, están casando, teniendo hijos, tienen promociones en su trabajo, están recibiendo dinero, lo que sea. Experiencia súper top que a mí me gustaría también, y veo que no estoy ahí. Entonces, he tenido mucha dificultad con expresarme o expresar esa alegría que yo siento cuando a la gente le van las cosas bien. Y es verdad que yo soy una persona súper leal y soy una persona que me gusta mucho celebrar los éxitos de los demás, pero estoy en un punto en mi vida donde me tengo que proteger y donde me cuesta. Para que os hagáis una idea, he hecho como 35 entrevistas de trabajo en este mes de diciembre. O sea, estoy reventada. Y mientras todo esto pasaba, me llegaba una y me decía, me voy a mudar. La otra, me he comprado una casa. La otra, me he ido de super viaje. El otro, me he casado. El otro, he tenido un hijo. A mí me han promocionado, me están pagando un pastizal. Y lo siento mucho, pero la envidia será pecado, pero también la envidia es una cosa súper humana. Y yo he tenido envidia. Y me duele mucho y me he sentido muy culpable por no poder celebrar los éxitos de mis amigos porque yo no estaba bien. Y por eso os digo que cuando navegamos por las redes sociales y vemos a toda esta gente, que yo no soy psicóloga, pero vemos a mucho psicólogo y a mucho experto emocional diciendo, pues las personas de X forma la tienes que sacar de tu vida. Pues te digo una cosa, al final vas a sacar de tu vida a todo el mundo, porque todas esas personas que ahora mismo están siendo tóxicas llegarán un momento en que no lo sean y que el tóxico seas tú. Entonces esto es una cosa que yo os digo, si os sirve de consejo, tú nunca sabes cuándo vas a ser el villano o el héroe en la historia de las otras personas. Luego también está el otro perfil de amigo, que es literalmente el que hace por estar, el que ocupa un bulto, es como una manta que tengo yo ahí puesta y la tienes ahí de bulto, y te hace preguntas estúpidas de ChatGPT. Yo lo siento mucho, pero este 2026 la gente que me hace preguntas estúpidas no va a estar en mi círculo, porque es que de verdad, es que es como tener una conversación con ChatGPT y para eso pago premium, ¿sabéis lo que os digo? Entonces, me ha pasado mucho que pues preguntas que me ha hecho algún amigo o amiga de ¿para qué quieres el dinero? O ¿por qué quieres un trabajo remoto? O porque te agobia hacer tantas entrevistas de trabajo, o que me digan que no soporto, cuando me dicen que soy negativa, cuando me dicen que digo las cosas de forma muy directa. Y esto me duele mucho porque cuando las personas somos directas, a lo mejor no es que queremos, me hace gracia porque es que está ahí Pedro, eres un amor Pedro, te quiero. Las personas no es que seamos sincericidas aposta, es que en mi caso os lo juro que tengo la buena intención de decir, es que quiero que las cosas queden claras. No me gusta andarme con metáforas, pero porque creo que no hacen bien a nadie, y no me gusta andar como envolviendo las cositas en nubes de azúcar, porque creo que no ayuda a nadie, que creo que cuando tú eres un buen amigo necesitas decir las cosas tal cual te las están pidiendo, que las digas. Yo soy una persona que no doy consejo si no me lo piden, pero si me lo pides te lo voy a dar bien, porque soy tu amiga. Entonces es verdad que me duele mucho una cosa de verdad, que además el otro día tuve una conversación con una persona que quiero mucho y me llamó como enfadona y regañona. Y dije, tío, o sea, mira, estoy en un momento de mierda. Estoy aquí esforzándome por animarte a lograr tus sueños, porque ahora entraremos en ese tema. Y encima de que estoy intentando ser clara, concisa, animarte, apoyarte, cuando yo no tengo energía para esto, joder, encima que me llamen enfadona, ¿sabes? Es como, tío, jolín, pues no, porque estoy teniendo toda la buena intención. Y os lo digo que de verdad me pasé llorando toda la tarde porque estoy en un momento muy sensible y que ahora veo que se cae ahí una hoja de árbol y es verdad que me pongo a llorar y pienso que estamos aquí viviendo el peor momento de la vida y tal. O sea, muy dramático también. Pero, tío, me dolió mogollón. Y luego tuve otra situación, que esto es a lo que quería entrar, y es de darme cuenta de que soy la cheerleader oficial de todos mis amigos. Y esa es una cosa que se ha acabado. Porque creo que nos pasa a muchos que muchas veces estamos muy dispuestos a poner por delante los sueños de los demás en lugar de nuestros sueños. Y eso no puede ser. Eso ni te hace mejor persona ni te hace más humilde. Entonces, yo me he dado cuenta de que siempre era como, me encantaría saber si esto le pasa a alguien, ¿no? Pero como, no, tú ponte delante, no, tú haz el vídeo, no, tú ponte detrás de la cámara, no, tú hazte las fotos, no, tú eres muy guapa, tú eres muy bonita, tú eres muy linda, tú hablas muy bien, tú súper bien y yo tengo que estar en el background. Tío, pues no me da la gana, este 2026 ya no voy a estar en el fondo y creo que muchos de nosotros también que tenemos un poco esa herida de que no se nos ve, de que no gustamos, de que no nos prestan atención, creo que en parte viene porque boicoteamos las situaciones donde podríamos estar en el centro ayudando y sirviendo y, jolín, aportando al mundo, porque todo el mundo, aunque tengas, me da igual que tengas un seguidor, todo el mundo tiene una historia que merece la pena ser contada. Por eso mola tanto ir a la iglesia, porque la gente cuenta testimonios y tú no conoces a tu vecino, pero tiene un testimonio de la hostia. ¿El vecino tiene seguidores? No, el vecino es que a lo mejor no tiene ni móvil, es que a lo mejor no tiene ni ordenador, pero te cambia la vida, ¿no? Entonces, este también es un poco el objetivo de este canal, ¿no? El escuchar esas historias y al final mirarnos a todos con un poco más de empatía y con un poquito más de amor y con un poquito más de gracia y de caridad. Esto ya sé que suena muy bíblico, pero es que es verdad, es que es verdad, es que nos tenemos que mirar con muchísimo más amor y dejar de ser el súper, súper, súper amigo tan, tan, tan, tan optimista que al final suena hasta falso. ¿Sabéis? Entonces yo me he dado cuenta de que muchas veces pues he priorizado el, jolín, animar a la gente en lugar de ponerme yo a hacer las cosas que quiero hacer o dejar que un comentario a lo mejor pues me tire por los suelos y sentirme muy mal. Entonces creo que esas cuestiones, las de la excesiva lealtad donde te anulas a ti mismo, el excesivo optimismo donde te anulas también a ti mismo, el no poder ser tú mismo cuando estás buscando hogar. Porque os digo una cosa, yo soy una persona que, y creo que todos deberíamos ser así un poco, no te tienes que tomar a personal el enfado de la gente, ni la rabieta de la gente, ni los malos momentos de la gente, porque cuando una persona te está mostrando su enfado, su frustración, la llorera, la tristeza, ¿no? Esa persona te quiere. Y esa persona lo que está haciendo es ir a un lugar seguro porque con todo el amor, y aunque esté pasando un mal momento, te está mostrando la persona que es y la persona que realmente no está en su mejor momento y que lo quiere compartir. Y me parece que tenemos que aprender a abrazar y a sentirnos afortunados cuando alguien comparte su vulnerabilidad, en el sentido de que no podemos dejar que esta vulnerabilidad nos coma, ni sea tóxica, ni nos hunda, pero creo que sí tenemos que actuar como hogar de las personas. Creo que a todos nos hace falta un corazón al que ir muchas veces y es tan bonito cuando tú eres ese corazón y cuando tú le abres las puertas a la gente y eres buen amigo, aunque no seas el mejor porque pues yo soy muy bruta, digo palabrotas, ya lo sé, soy más brusca que un arao, es verdad, soy como el burro detrás de la zanahoria, tío, pero no te voy a abandonar. Y es verdad que te puedo hablar con un tono que parezco, voy a decir vasca, ¿vale? Tengo muchos amigos vascos, pero vasca en el sentido de súper brusca, pero es de verdad, que es todo con amor, o sea, es que no tiene mala intención. Y entonces me fastidia mucho cuando me dicen eso, cuando me dicen que a mí no me dicen las cosas porque soy brusca. Y oye, que también se comparte, que también se entiende que oye, pues a lo mejor no te gusta cómo digo las cosas, no tenemos que ser amigos ni me tienes que compartir ciertas cosas. Y creo que, tercer punto, cuarto punto, total libertad para ser quien queramos ser con distintas personas. Yo no soy la misma persona, imagino que tú tampoco, con mi madre, con mi suegra, con mi marido, con mi mejor amiga Pepa o con mi mejor amigo Pepín. O sea, no eres la misma persona y eso está muy bien porque dentro de que cada corazón es un hogar distinto, en cada hogar tú encuentras elementos diferentes, comidas diferentes, costumbres diferentes, tradiciones diferentes y gente diferente. Entonces tú tienes que elegir a qué hogar ir para tú también sentirte protegido y para sentir también que vas un poco con la fluidez de la vida y conectado contigo mismo. Entonces, que muchas veces hay ciertos temas, por ejemplo, temas de inmigración o temas de buscar trabajo siendo inmigrante, pues yo se lo intento compartir a mi suegra, que la adoro, pero no se entera una mierda, porque mi suegra es americana, no ha hecho un puto currículum en su vida. Entonces, me quiere mucho y me aconseja y se preocupa, y a ella le parecería súper bien que yo me fuese a trabajar a un Walmart. Entonces, ella piensa que está súper bien y que nosotros los inmigrantes venimos a Estados Unidos a trabajar. Pero es que ella le ha explicado, en perfecto inglés, que venimos a construir una carrera. Entonces, yo me puedo estar peleando como el granjero que intenta llevar al caballo a beber al arroyo, pero el caballo no le sale las narices beber. Es que por mucho que le pongas el arroyo y el agua ahí delante, si el caballo no quiere beber, no va a beber. Entonces, también es un punto de las relaciones sociales. Jolín, no pelearte tanto con la gente, porque muchas veces es que no te van a entender. Y yo sé que el proceso migratorio, hay mucha gente en mi entorno que no lo entienden. Entonces tú también te proteges, te cierras y dices, es que ¿para qué voy a compartir las desavenencias que estoy teniendo buscando trabajo si es que realmente no me entienden? Es como si yo le estoy hablando español a un chino. Pues si el chino habla chino y yo hablo español, no nos estamos entendiendo. ¿Me entendéis? Entonces, esto creo que es un punto también muy importante dentro de las amistades, el saber con quién y cuándo. Y desde luego, y para cerrar, porque quiero que estos episodios sean mega cortitos y de hecho en crudo y sin editar, lo que más os recomiendo, cuaderno, a los del directo y a los que estáis en la cámara, que me vais a ver luego desde casa en YouTube y en Spotify. Os digo una cosa, la mejor forma de tener un buen amigo y un hogar al que ir es que escribas, que te hagas preguntas. De hecho, yo tengo un montón de preguntas recopiladas de todos los años que he hecho coaching y que he hablado con gente, sabéis que yo era coach durante un tiempo. Me podéis preguntar, me podéis dejar en privado, Ana, ¿tú cómo harías esto? Yo estoy súper dispuesta a servir y ayudar, es que no estoy pidiendo nada más que vuestras experiencias para poder, de verdad, guiaros. Es verdad que no soy un gurú, no soy Jesucristo, pero tengo muy buena intención, tengo un corazón, aunque no lo parezca. Y creo que hay que escribir, que antes de ir a vuestros amigos, a vuestros familiares, creo que tenéis que hacer un poco esta prueba de fe y tener estas conversaciones y estos momentos de oración. No lo tienes que llamar Dios si no quieres, lo puedes llamar universo, vida o Pachamama, da igual, lo que le quieras llamar. Pero escribe, hazte preguntas. Yo, mira, tengo todo esto lleno, marcado depósito de todas las preguntas que se me van ocurriendo, todas las ideas y demás, y me las voy contestando. Y eso también genera una sensación de confianza y una sensación de relación con un ente superior a ti que te va a guiar mucho mejor que tu yo mortal o que cualquier otro amigo en muchas situaciones. Entonces, si os está pasando esto, que no sentís, bueno, os sentís el peor amigo, la peor amiga, el peor familiar, el peor todo, porque no sabéis a dónde recurrir, tal vez no habéis probado la idea de recurrir a algo que sea superior a vosotros, que os va a mirar con ese amor incondicional, que os va a amar con ese amor incondicional que no puedes encontrar, siento, y esto es una opinión, en el plano terrenal, y que al final es donde creo que vas a encontrar muchas más respuestas y lo que tiene que ser tu primer lugar seguro. Y luego ya puedes recurrir al resto de montales. Entonces yo desde aquí, antes de que cierre el 2025, que nos quedan ya súper pocos días, gracias a Dios, porque es un año que es que yo quiero poner en el olvido, gracias por las lecciones, Dios, pero yo me unsuscribo de más lecciones, yo solo ya me suscribo a la opción de abundancia, y daros las gracias a todos los que habéis estado creciendo en Instagram, los que me habéis apoyado, los que me comentáis, los que estáis aquí por el directo, que no veo una mierda de lejos, pero os mando besos y ahora voy a contestar y voy a mandar saludos. Y a los que estéis por YouTube también, 281 seguidores. En Spotify, que creo que tengo 4. ¡Ole por esos 4! Y en LinkedIn, que creo que tengo casi 7.000. Es una barbaridad. No sé, no sé ni cómo lo he hecho. Pero gracias a todos, porque os digo una cosa también. Si tenéis una historia que contar, contadla. Coged una cámara, coged un cuaderno, lo que queráis, coged una hoja de documentos de vuestro ordenador, contad vuestras historias. Tenemos una voz porque tenemos que dejar huella en este mundo y es una pena que porque pensemos que no tenemos el máximo número de seguidores, que pensemos que somos personas horribles o despreciables y que debemos de vivir en el silencio y en una cueva, no hagáis eso, porque todo el mundo necesita escuchar vuestras historias, por eso está el canal de Ana Bitungons en cierta parte, y que aprovechéis de esto, que valoréis vuestras amistades, valoréis a vuestros familiares y que os deseo lo mejor para este 2026, que se cumplan todos vuestros sueños. Así que, besito y nos vemos muy pronto. ¡Chao, chao!
0: De el Tribune Content Agency. El brote más reciente de ébola en la República Democrática del Congo se convirtió en el más mortal en la historia del país, con 2.325 fallecidos, según informó el Instituto de Salud Pública de Kinshasa. La cifra supera las 2.299 muertes registradas durante el brote de 2018 a 2020. Hasta ahora se han confirmado 4.945 casos. Este es el 17º brote documentado de ébola en un país de alrededor de 112 millones de habitantes. El único brote más grande registrado a nivel mundial ocurrió en África Occidental entre 2014 y 2016, cuando se reportaron más de 28.500 casos y 11.310 muertes en Guinea, Liberia y Sierra Leona. La Organización Mundial de la Salud teme que el brote actual alcance proporciones sin precedentes. Durante sus primeros 3 meses, el número de casos y muertes ya fue varias veces superior al observado en el mismo periodo inicial del brote de África Occidental. El brote comenzó a mediados de mayo y resulta especialmente difícil de contener porque involucra la cepa Bundibugyo, para la cual actualmente no existe una vacuna ni un tratamiento específico. Desde principios de julio se realizan ensayos clínicos con 2 tratamientos antivirales mientras las autoridades investigan si el virus pudo haber mutado.
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0: Welcome to the United States.
1: Ah, buenas noches, oiga.
0: Are you coming from Mexico?
1: Así es, oiga, venimos de Culiacán, Sinaloa.
0: Again?
1: Otra vez, oiga, aquí andamos.
0: How do you guys do it?
1: ¿Cómo? No le entiendo, oiga.
0: ¿Cómo ustedes hacen para venir to the United States?
1: Chambeándole, oiga, como siempre lo hemos hecho, en el rancho.
2: Sí, señor, yo soy...

0: up, primo? Did you cross already?
1: ¿Cómo? ¿Qué dijiste? No te entiendo, primo.
0: Que se ya cruzaste, fool.
1: Claro, primo, ya cruzamos y ya se la pelaron los güeros de estos, hombre. Ahorita lo veo allá, haga.
0: All right.
1: Para seguir pisteando, como en el rancho,
2: en un racer.

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2: 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El informativo de Guerra y Paz con Amy Goodman. La Casa Blanca anunció el lunes que no intentará extender el plazo del memorando de entendimiento entre Estados Unidos e Irán, luego de que el pacto de alto el fuego de 60 días establecido previamente expirara sin que se llegara a un acuerdo para poner fin a la guerra. En Washington, D.C., el presidente Trump instó a Irán a izar la bandera blanca de la rendición, mientras que el Ministerio de Relaciones Exteriores iraní afirmó que Teherán adoptará una postura militar totalmente ofensiva después de que Estados Unidos violara repetidas veces los términos del acuerdo.
3: Las negociaciones nunca comenzaron porque Estados Unidos cometió violaciones graves y generalizadas del texto del memorando de entendimiento apenas unas semanas después de firmarlo el 18 de junio. Y por lo tanto, la discusión sobre el plazo de 60 días perdió toda relevancia.
2: En Yemen, combatientes del movimiento Houthi afirmaron el lunes haber lanzado un ataque con misiles contra un barco saudí en el Mar Rojo, lo que constituye el más reciente ataque de este tipo desde que los hutíes impusieran el mes pasado un bloqueo naval a Arabia Saudí. Los hutíes controlan aproximadamente un tercio del territorio de Yemen y las Naciones Unidas advierten que los recientes ataques del movimiento han matado al menos a 17 civiles. Un grave desastre ecológico se está produciendo en Omán, donde un enorme derrame de petróleo se extiende a más de 2.000 kilómetros cuadrados y ha comenzado a contaminar las playas. El petróleo se extendió prácticamente sin control durante semanas después de que un petrolero que transportaba 800.000 barriles de crudo ruso encallara en una reserva marina protegida tras un ataque contra el buque ocurrido en junio, del cual no se han dado detalles. Esto se produce después de que el presidente Trump amenazara el lunes con bombardear Omán hasta hacerlo si ese país se interpone en los esfuerzos de Estados Unidos para reabrir el Estrecho de Hormuz. Mientras tanto, los futuros de petróleo crudo subieron el lunes a más de $90 por barril tras los informes de que Irán había incautado un petrolero propiedad de los Emiratos Árabes Unidos en el Estrecho de Hormuz. Los precios del combustible en Estados Unidos han alcanzado un récord a mediados de agosto en medio de las negociaciones estancadas con Irán, con un promedio nacional de $4.06 por galón o $1.07 por litro. La Marina de Estados Unidos afirma que el destructor de misiles guiados USS Benfold pasó 4 días a la deriva en el mar de la China Meridional el mes pasado después de que una falla técnica impidiera que el buque de guerra de 10.000 toneladas pudiera maniobrar por sus propios medios. La avería dejó a los marineros a bordo del destructor sin acceso fácil a comida, agua, baños y aire acondicionado. La noticia se produce al tiempo que el Pentágono está bajo escrutinio por los informes sobre baja moral y crisis de salud mental que afectan a los marineros a bordo del portaaviones USS Abraham Lincoln, que ha estado desplegado de manera continua durante 9 meses para apoyar los ataques del presidente Trump contra Irán. El lunes, Trump restó importancia a los informes sobre las malas condiciones en el Lincoln, que incluyen el racionamiento de la comida, duchas con moho y escasez de artículos básicos como jabón y desodorante. Trump insistió que el Lincoln está magníficamente mantenido y magníficamente cuidado. Mientras tanto, Trump arremetió contra la periodista de la cadena de noticias CNN, Kristen Holmes, cuando esta le preguntó si el líder norcoreano Kim Jong-un había solicitado personalmente que Estados Unidos pusiera fin a los ejercicios militares conjuntos con Corea del Sur.
4: ¿Le pidió específicamente que redujera eso?
3: Silencio. Está siendo muy respetuosa frente a este joven. ¿No le parece que ella es irrespetuosa? Silencio. ¿De qué miedo es usted?
5: Silencio.
4: Trabajo en CNN.
3: Noticias falsas, son noticias falsas.
4: Yo solo quería retomar la pregunta sobre Corea del Sur.
3: Usted es una persona ruidosa, es una persona ruidosa y escandalosa. Son noticias falsas. Quédese callada.
4: Estaba tratando de averiguar si usted había estado hablando con Kim Jong-un, si él le había pedido que redujera esos ejercicios militares.
3: Usted es una reportera falsa e informa noticias falsas.
2: Las Fuerzas Armadas israelíes han llevado a cabo nuevos ataques aéreos y con morteros contra el sur del Líbano, después de que los ataques aéreos del fin de semana mataran al menos a 11 personas, incluidos menores de edad. Un portavoz de la ONU advirtió sobre un aumento alarmante de la violencia al tiempo que la Fuerza de Mantenimiento de la Paz de la Fuerza Provisional de las Naciones Unidas en el Líbano informó que registró un promedio de 137 proyectiles lanzados diariamente por Israel hacia el sur del Líbano durante las últimas dos semanas.
3: Estamos presenciando tanto a través de nuestros colegas de organizaciones humanitarias como de los de las Fuerzas de Mantenimiento de Paz, una intensificación alarmante y preocupante de la violencia en la parte sur del país durante el fin de semana, que también incluye víctimas civiles del lado libanés. Parte de esta violencia ha desplazado a familias de zonas a las que acababan de regresar, lo que las ha llevado a buscar refugio en otros lugares.
2: Jared Kushner, yerno y enviado del presidente de Estados Unidos, mantuvo conversaciones con el primer ministro israelí Benjamin Netanyahu el lunes. La reunión no condujo a un acuerdo para que Israel implemente un marco que jamás había aceptado previamente. Estas fueron las palabras expresadas por Kushner en declaraciones al canal de noticias Fox News.
5: We have a plan to rebuild Gaza, but we will not allow Gaza.
3: Tenemos un plan para reconstruir Gaza, pero no permitiremos que Gaza se reconstruya hasta que se produzca la desmilitarización. Nadie quiere invertir más dinero en un lugar donde la situación se ha prolongado durante tanto tiempo, si al final va a ser tomado por terroristas o destruido de nuevo.
2: Hamas había aceptado desarmarse como parte del plan de 15 puntos impulsado por Estados Unidos, pero Israel rechazó esa propuesta. Israel ha estado llevando a cabo ataques casi a diario contra la franja de Gaza, a pesar del supuesto alto el fuego establecido en octubre del año pasado, lo que ha causado la muerte de más de 1.200 personas desde ese momento. Durante una entrevista de podcast con Ron Braslavsky, un ex rehén de Hamas en Gaza, el ministro de Seguridad Nacional de Israel, el ultraderechista Itamar Ben-Gvir, exigió una cuota de muertes en la franja. Estas fueron las palabras expresadas por Ben-Gvir.
3: No es ningún secreto que no estoy de acuerdo con el primer ministro. Creo que deberían llevarse a cabo asesinatos selectivos en Gaza. Se deberían eliminar entre 30 y 40 personas por noche. No solo a quienes representan una amenaza inmediata. Hay personas allí que no merecen vivir. No deberían vivir. Ni siquiera son personas.
2: Los comentarios de Ben-Gvir provocaron la condena incluso de defensores acérrimos de Israel, como la senadora demócrata del estado de Nevada, Jackie Rosen, quien dijo al respecto: cualquier persona que abogue por actos de violencia contra civiles inocentes no debería ocupar un cargo oficial en el gobierno. Creo que Ben-Gvir debe renunciar a su cargo e insto al primer ministro Netanyahu a condenar estos comentarios y reafirmar ante el mundo que esa no es la postura de su gobierno. En Israel, el primer ministro Benjamin Netanyahu ha ampliado sus mensajes comparando al alcalde de la ciudad de Nueva York, Zoran Mamdani, con líderes autoritarios de Medio Oriente. El domingo, Netanyahu publicó una imagen de una nueva valla publicitaria de campaña del partido Likud instalada a la orilla de una autopista de Tel Aviv que muestra a Mamdani junto al presidente turco Recep Tayyip Erdogan, al líder supremo de Irán, Mojtaba Jamenei, y al líder de Hezbollah, Naim Qassem. Encima de los cuatro líderes figura un eslogan en hebreo que dice: quieren que Netanyahu pierda, no dejen que ellos ganen. Los israelíes tienen previsto celebrar elecciones parlamentarias el próximo 27 de octubre. Este martes se celebran elecciones primarias en Florida, donde los candidatos del sector progresista del Partido Demócrata buscan desbancar a los poderosos demócratas en funciones. En el condado de Broward, el dirigente sindical Oliver Larkin intenta desbancar al congresista Jared Moskowitz, quien actualmente ocupa un escaño en la Cámara de Representantes de Estados Unidos. Larkin, quien es miembro de la Organización Socialistas Demócratas de Estados Unidos, está a favor de que se ponga fin a las transferencias de armas estadounidenses a Israel y de que se implemente el programa Medicare para Todos, una propuesta que busca ampliar a toda la población estadounidense la disponibilidad del programa público de salud Medicare. Moskowitz cuenta con un fuerte apoyo de donantes vinculados al Comité Israelí-Estadounidense de Asuntos Públicos, AIPAC por sus siglas en inglés, así como al Supercomité de Acción Política de Inteligencia Artificial, Lead in the Future. Por otra parte, la congresista demócrata Debbie Wasserman Schultz se enfrenta a un numeroso grupo de candidatos al tiempo que busca su duodécimo mandato en la Cámara de Representantes de Estados Unidos. Wasserman Schultz, quien se postula para el recientemente rediseñado Distrito 20 del sureste de Florida, de mayoría afroestadounidense, se enfrenta a 4 candidatos negros en estas elecciones primarias, incluido el progresista Elijah Manley, un socialista demócrata que está haciendo campaña a favor de la cobertura de salud universal y la garantía de empleo a nivel federal. En 2016, Wasserman Schultz dirigió el Comité Nacional Demócrata durante la fallida candidatura de Hillary Clinton a la presidencia de Estados Unidos, pero presentó su renuncia en julio de ese mismo año, después de que WikiLeaks revelara que el personal del Comité Nacional Demócrata había favorecido a Clinton sobre Bernie Sanders durante las elecciones primarias. Mientras tanto, el presidente Trump votó por correo en las elecciones primarias del Partido Republicano de Florida, a pesar de haber criticado repetidamente el sistema de votación por correspondencia y haber firmado a principios de este año una orden ejecutiva para restringir el voto por correo. En el sur del estado de Texas, el gobierno de Trump anunció el lunes la suspensión temporal de la construcción de una sección del muro fronterizo en el Parque Nacional Big Bend. El comisionado de la Oficina de Aduanas y Protección Fronteriza de Estados Unidos, Rodney Scott, dijo que llevaría a cabo personalmente una evaluación del terreno del lugar después de que se filmara a los equipos de construcción arrasando el agreste desierto virgen, lo que provocó duras críticas por parte de ambientalistas. En un comunicado, el activista del Centro para la Diversidad Biológica, Laiken Jordal, acusó al Departamento de Seguridad Nacional de mentir sobre la construcción del muro fronterizo en Big Bend y agregó: "No descansaremos hasta que se cancelen los contratos, se anulen las exenciones de la ley y se vayan definitivamente las excavadoras". La Corte Suprema de Estados Unidos ha rechazado por segunda vez el intento de Donald Trump de revocar el veredicto de un jurado que en 2023 lo declaró culpable de abusar sexualmente de la escritora Erin Carroll y luego difamarla. Sin dar explicaciones ni disentir, los jueces emitieron el lunes una orden de una sola oración en la que negaron la solicitud de una nueva audiencia por parte de Trump. El fallo del lunes mantiene firme la sentencia civil de $5 millones. Un juez de Nueva York aplazó el lunes el juicio por asesinato y posesión de armas que enfrenta Luigi Mangione por la muerte en 2024 del director ejecutivo de la aseguradora United Healthcare, Brian Thompson. Esto se produce después de que el viernes pasado Mangione se declarara culpable de cargos federales de acoso. En cuanto a los cargos estatales, Mangione se ha declarado no culpable. El equipo legal que representa a Mangione argumenta que el acusado no debería ser castigado 2 veces por el mismo delito. El juez ordenó a la fiscalía responder a la petición de Mangione antes del 9 de octubre y programó su próxima comparecencia ante el tribunal para el 10 de diciembre. En la ciudad de Las Vegas comenzaron el lunes los argumentos iniciales en el juicio contra Dwayne Kiffy D. Davis por el asesinato de Tupac Shakur casi 30 años después de que el rapero fuera baleado cerca de la zona conocida como The Strip. La fiscalía le dijo al jurado que una guerra entre pandillas en Compton, California, provocó el asesinato y que Davis orquestó el enfrentamiento como venganza por una agresión que había sufrido su sobrino. Estas fueron las palabras expresadas por el fiscal Vinu Palal.
3: Dwayne Davis nos ha contado repetidas veces, una y otra vez, sobre su enojo y el papel que tuvo en el tiroteo que se produjo desde un vehículo en movimiento contra Tupac Shakur en represalia por el ataque que sufrió su sobrino. Y ahora, casi 30 años después, les vamos a pedir que finalmente hagan que Dwayne Davis rinda cuentas por la muerte de Shakur.
2: Tupac Shakur era hijo de Afeni Shakur, una destacada activista y miembro del Partido de los Panteras Negras.
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6: de El Lexington Herald Leader por Christopher Leach. Un ciclista resultó gravemente herido después de ser atropellado por un vehículo la mañana del martes en Lexington. El accidente ocurrió alrededor de las 5:30 de la mañana, cerca de la intersección de New Circle Road y Life Lane. Según la policía de Lexington, el ciclista fue trasladado a un hospital con lesiones que amenazaban su vida. El conductor del vehículo no resultó herido. La Unidad de Reconstrucción de Accidentes del Departamento de Policía de Lexington continúa investigando lo ocurrido, aunque las autoridades indicaron que por el momento no se anticipan cargos relacionados con la colisión. New Circle Road permaneció cerrada entre Liberty Road y Life Lane, mientras los equipos de emergencia y los investigadores trabajaban en la zona. La carretera reabrió aproximadamente a las 8:13 de la mañana.
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1: Hola a todos. Yo soy Diego Espinosa y les quiero dar la bienvenida a las noticias en Medialex. Empecemos con los titulares. Adolescente de 14 años continúa recuperándose tras tiroteo masivo en Charles Young Park. También, el Consejo de Lexington avanza regulaciones para permitir granjas solares de gran escala. Ciclista resulta gravemente herido tras choque en New Circle Road. Andy Beshear dice no haber recibido respuesta de Mitch McConnell sobre su estado de salud. También Trump pausa por 3 días nuevos aranceles del 50% a productos canadienses. Meteorólogos vigilan nuevas amenazas tropicales cerca de Hawái en medio de un fuerte El Niño. Chile declara estado de catástrofe en Tocopilla tras aluviones y deslizamientos.

dos adultos y un adolescente de 16 años que murió. Un joven de 18 años, Demetrius M. Griffin, fue arrestado y enfrenta cargos que incluyen asesinato y agresión. Smith explicó que Damon se había alejado unos metros de su familia para buscar comida cuando comenzaron los disparos. Recibió un balazo en la parte posterior del muslo derecho y actualmente apenas puede caminar. Además, atraviesa una fuerte angustia emocional. No quiere comer ni beber y sigue preguntándose por qué le ocurrió esto. Poco antes del ataque, había hablado con su madre sobre sus planes de jugar fútbol americano en Winburn Middle School este otoño. La familia creó una campaña de GoFundMe para ayudar con los gastos médicos. Smith pidió además más acción comunitaria para frenar la violencia armada y dijo que espera que Lexington pueda unirse para prevenir tragedias similares. De El Lexington Herald Leader por Adrian Paul Bryant. El Consejo Urbano de Lexington avanzó nuevas regulaciones que permitirían la construcción de granjas solares de gran escala en terrenos rurales de Fayette County. La medida fue aprobada por 8-7 y representa un cambio frente a las normas adoptadas el año pasado que prohibían instalaciones solares de más de 5 acres en terrenos agrícolas. La propuesta tendrá una votación final el 10 de septiembre. Las nuevas reglas permitirían proyectos de más de 5 acres mediante un permiso de uso condicional. También exigirían que al menos el 85% del terreno bajo los paneles mantenga vegetación, que continúe algún tipo de protección agrícola y que los desarrolladores presenten planes para proteger el agua y el suelo. Además, las granjas solares quedarían limitadas al 1% del territorio rural de Fayette County, unos 1.880 acres. Los partidarios consideran que la medida ayudará a Lexington a avanzar hacia su meta de neutralidad de carbono para 2050, sin abandonar la protección de las tierras agrícolas. Sin embargo, grupos como Fayette Alliance advierten que permitir estos proyectos podría abrir la puerta a futuras ampliaciones del límite del 1% y prefieren priorizar paneles solares en techos, estacionamientos y terrenos previamente desarrollados. Actualmente ya avanzan dos grandes proyectos solares que suman 741 acres, mientras que una propuesta adicional de Silicon Ranch podría reducir aún más el terreno disponible bajo el nuevo límite. De El Lexington Herald Leader por Christopher Leach. Un ciclista resultó gravemente herido después de ser atropellado por un vehículo la mañana del martes en Lexington. El accidente ocurrió alrededor de las 5:30 de la mañana, cerca de la intersección de New Circle Road y Life Lane. Según la policía de Lexington, el ciclista fue trasladado a un hospital con lesiones que amenazaban su vida. El conductor del vehículo no resultó herido. La Unidad de Reconstrucción de Accidentes del Departamento de Policía de Lexington continúa investigando lo ocurrido, aunque las autoridades indicaron que por el momento no se anticipan cargos relacionados con la colisión. New Circle Road permaneció cerrada entre Liberty Road y Life Lane, mientras los equipos de emergencia y los investigadores trabajaban en la zona. La carretera reabrió aproximadamente a las 8:13 de la mañana. De USA Today, por Fernando Cervantes Jr. El gobernador de Kentucky, Andy Beshear, dijo que no ha recibido ninguna respuesta del senador Mitch McConnell después de pedir actualizaciones sobre su estado de salud y su prolongada ausencia del Congreso. Beshear señaló que espera que el senador se recupere, pero insistió en que debería dirigirse directamente a los habitantes de Kentucky y demostrar que todavía tiene capacidad para ejercer el cargo. McConnell no ha regresado al Senado desde que fue hospitalizado en junio tras sufrir una caída y ser diagnosticado con neumonía. Su último voto fue el 11 de junio y desde entonces ha faltado a 60 votaciones nominales, además de otras decisiones importantes sobre defensa, Irán y nominaciones de la administración Trump. Beshear ya había enviado una carta a McConnell el 27 de julio pidiéndole que hablara públicamente sobre su condición o considerara renunciar. McConnell anunció el 6 de agosto que había salido de un centro de rehabilitación y continuaría recuperándose en casa, aunque todavía no está claro cuándo regresará a Washington. La posible vacante también ha generado debates sobre cómo se reemplazaría su escaño. La ley estatal contempla especial, aunque existen dudas legales sobre el momento de convocarla y sobre posibles conflictos con la Constitución de Kentucky. De USA Today, por Dina Voiles, Pulver.
Meteorólogos vigilan nuevas amenazas tropicales en el Pacífico, mientras un fuerte episodio de El Niño favorece la formación de tormentas.

0: Incluso antes de que, el ala se alejara por completo de Hawái, el Centro Nacional de Huracanes ya observaba una zona de baja presión que podría desarrollarse al sureste de las islas. El organismo estimó en 60% la probabilidad de que se forme una depresión tropical durante los próximos 7 días. Algunos modelos de pronóstico, incluidos sistemas basados en inteligencia artificial, sugieren que podría surgir otro sistema en el Pacífico Central. Por ahora se espera que permanezca al suroeste de Hawái, aunque los expertos dicen que debe seguirse de cerca. Más al este, otro sistema tendría hasta un 80% de probabilidad de formación. La preocupación llega después de que el ala dejara lluvias extraordinarias en Hawái. En la reserva natural Laupahoehoe, en la Isla Grande, se reportaron de manera preliminar 43.55 pulgadas de lluvia, mientras amplias zonas de la costa de Barlovento recibieron más de 20 pulgadas. Si la cifra es confirmada, Lala podría ubicarse entre los 10 ciclones tropicales más lluviosos registrados en Estados Unidos y sería posiblemente el tercero más lluvioso en afectar Hawái. Los meteorólogos continúan observando el Pacífico ante la posibilidad de que el Niño siga generando nuevos sistemas durante los próximos días. De USA Today y Reuters, por Kanishka Singh, Provit Mukherjee y María Cheng. El presidente Donald Trump anunció una pausa de 3 días en los nuevos aranceles del 50% que iban a entrar en vigor sobre productos canadienses, afirmando que Estados Unidos y Canadá alcanzaron un acuerdo pendiente de finalizar documentos. Poco después, el primer ministro canadiense Mark Carney señaló que hubo progreso sustancial, aunque todavía quedan asuntos importantes por resolver. Según la Oficina del Representante Comercial de Estados Unidos, el acuerdo incluiría mayor acceso al mercado canadiense para productos estadounidenses, compromisos de seguridad económica y coordinación en comercio digital. Trump afirmó también que Canadá atendería preocupaciones de Washington sobre aranceles a productos lácteos, bebidas alcohólicas y vehículos, aunque el gobierno canadiense no confirmó públicamente estos detalles. Los nuevos aranceles habrían afectado alrededor de 20.000 millones de dólares en importaciones y podrían haber provocado pérdidas de empleos y cierres de empresas en sectores vulnerables de Canadá, como madera, vino y lácteos. Las negociaciones también han incluido una posible reducción de los aranceles estadounidenses a vehículos canadienses del 25% al 15%. Las conversaciones continúan mientras ambas partes intentan cerrar los detalles del acuerdo y evitar una nueva escalada comercial. De la Agencia Andina. El presidente de Chile, José Antonio Kast, declaró estado de excepción constitucional de catástrofe en la provincia de Tocopilla, en la región de Antofagasta, debido a los graves daños provocados por intensas lluvias, aluviones y deslizamientos de tierra. El gobierno anunció que movilizará recursos humanos y materiales para responder a la emergencia. Las precipitaciones alcanzaron cerca de 30 milímetros en pocas horas en una zona que normalmente recibe apenas unos 5 milímetros al año. Las lluvias activaron quebradas y provocaron corrientes de agua, barro y escombros que arrastraron vehículos y causaron importantes daños. Las autoridades atribuyen estas condiciones anormales a un intenso fenómeno de El Niño. La emergencia dejó al menos una persona fallecida y unas 2.000 personas damnificadas en la región de Antofagasta. La alcaldesa de Tocopilla, Yubica Kurtovic, calificó la situación como una tragedia y señaló que el impacto superó las expectativas de las autoridades locales. También informó sobre 3 posibles desaparecidos, aunque ese dato aún no había sido confirmado por el gobierno. El temporal forma parte de un sistema frontal que desde julio ha afectado a 10 de las 16 regiones de Chile y ha dejado múltiples víctimas y graves daños en distintas zonas del país. De la Associated Press. La tensión entre Irán y Emiratos Árabes Unidos aumentó después de que Abu Dhabi acusara a Teherán de lanzar 2 misiles balísticos dirigidos contra la navegación marítima que terminaron cayendo en el Golfo Pérsico. Irán rechazó la acusación y afirmó que este tipo de señalamientos perjudican los esfuerzos para reducir las tensiones regionales. El incidente sería el primero de este tipo en semanas, luego de una serie de ataques con misiles y drones iraníes registrados desde el inicio de la guerra entre Estados Unidos, Israel e Irán en febrero. Tras el incidente, Emiratos Árabes Unidos anunció la suspensión de su comercio con Irán, citando la creciente inestabilidad regional. La decisión llega menos de una semana después de que Abu Dhabi acusara también a Irán de atacar con drones dos petroleros vinculados a una empresa estatal emiratí en el estrecho de Hormuz. Mientras tanto, el presidente del Parlamento iraní, Mohammad Bagar Khalibaf, inició una visita de 3 días a Irak para reunirse con funcionarios y líderes políticos aliados de Teherán. Durante su visita elogió a las milicias iraquíes respaldadas por Irán, aumentando la presión sobre Bagdad, que intenta mantener relaciones tanto con Washington como con Teherán. En otro frente diplomático, Francia anunció la expulsión de 2 diplomáticos iraníes en respuesta a la expulsión previa de funcionarios franceses por parte de Teherán, sumando otro foco de tensión internacional alrededor de Irán. 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Y eso ha sido todo. Yo soy Diego Espinosa, muchas gracias por escuchar y nos vemos mañana con nuevas noticias. Que tengan un excelente día.
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0: De la Agencia Andina. El presidente de Chile, José Antonio Kast, declaró estado de excepción constitucional de catástrofe en la provincia de Tocopilla, en la región de Antofagasta, debido a los graves daños provocados por intensas lluvias, aluviones y deslizamientos de tierra. El gobierno anunció que movilizará recursos humanos y materiales para responder a la emergencia. Las precipitaciones alcanzaron cerca de 30 milímetros en pocas horas en una zona que normalmente recibe apenas unos 5 milímetros al año. Las lluvias activaron quebradas y provocaron corrientes de agua, barro y escombros que arrastraron vehículos y causaron importantes daños. Las autoridades atribuyen estas condiciones anormales a un intenso fenómeno de El Niño. La emergencia dejó al menos una persona fallecida y unas 2.000 personas damnificadas en la región de Antofagasta. La alcaldesa de Tocopilla, Yubica Kurtovic, calificó la situación como una tragedia y señaló que el impacto superó las expectativas de las autoridades locales. También informó sobre 3 posibles desaparecidos, aunque ese dato aún no había sido confirmado por el gobierno. El temporal forma parte de un sistema frontal que desde julio ha afectado a 10 de las 16 regiones de Chile y ha dejado múltiples víctimas y graves daños en distintas zonas del país.
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4: ¿Puede un brazalete salvar la vida de una mujer? Hola, soy Paula Andaló de KFF Health News. Departamentos de salud de varios estados están poniendo pulseras en las muñecas de mujeres que acaban de dar a luz con la frase "di a luz". Si la mujer necesita ayuda, la pulsera alerta a médicos de que esa persona ha parido recientemente para que consideren posibles complicaciones posparto. La iniciativa es una estrategia para luchar contra la muerte materna en el país. Más en kffhealthnews.org.
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1: De la Agencia Andina. El presidente de Chile, José Antonio Kast, declaró estado de excepción constitucional de catástrofe en la provincia de Tocopilla, en la región de Antofagasta, debido a los graves daños provocados por intensas lluvias, aluviones y deslizamientos de tierra. El gobierno anunció que movilizará recursos humanos y materiales para responder a la emergencia. Las precipitaciones alcanzaron cerca de 30 milímetros en pocas horas en una zona que normalmente recibe apenas unos 5 milímetros al año. Las lluvias activaron quebradas y provocaron corrientes de agua, barro y escombros que arrastraron vehículos y causaron importantes daños. Las autoridades atribuyen estas condiciones anormales a un intenso fenómeno de El Niño. La emergencia dejó al menos una persona fallecida y unas 2.000 personas damnificadas en la región de Antofagasta. La alcaldesa de Tocopilla, Yubica Kurtovic, calificó la situación como una tragedia y señaló que el impacto superó las expectativas de las autoridades locales. También informó sobre 3 posibles desaparecidos, aunque ese dato aún no había sido confirmado por el gobierno. El temporal forma parte de un sistema frontal que desde julio ha afectado a 10 de las 16 regiones de Chile y ha dejado múltiples víctimas y graves daños en distintas zonas del país.
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2: De el Lexington Herald Leader por Adrian Paul Bryant. El Consejo Urbano de Lexington avanzó nuevas regulaciones que permitirían la construcción de granjas solares de gran escala en terrenos rurales de Fayette County. La medida fue aprobada por 8-7 y representa un cambio frente a las normas adoptadas el año pasado que prohibían instalaciones solares de más de 5 acres en terrenos agrícolas. La propuesta tendrá una votación final el 10 de septiembre. Las nuevas reglas permitirían proyectos de más de 5 acres mediante un permiso de uso condicional. También exigirían que al menos el 85% del terreno bajo los paneles mantenga vegetación, que continúe algún tipo de protección agrícola, y que los desarrolladores presenten planes para proteger el agua y el suelo. Además, las granjas solares quedarían limitadas al 1% del territorio rural de Fayette County, unos 1.880 acres. Los partidarios consideran que la medida ayudará a Lexington a avanzar hacia su meta de neutralidad de carbono para 2050, sin abandonar la protección de las tierras agrícolas. Sin embargo, grupos como Fayette Alliance advierten que permitir estos proyectos podría abrir la puerta a futuras ampliaciones del límite del 1% y prefieren priorizar paneles solares en techos, estacionamientos y terrenos previamente desarrollados. Actualmente ya avanzan dos grandes proyectos solares que suman 741 acres, mientras que una propuesta adicional de Silicon Branch podría reducir aún más el terreno disponible bajo el nuevo límite.

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3: ¿Puede un brazalete salvar la vida de una mujer? Hola, soy Paula Andaló de KFF Health News. Departamentos de salud de varios estados están poniendo pulseras en las muñecas de mujeres que acaban de dar a luz con la frase "di a luz". Si la mujer necesita ayuda, la pulsera alerta a médicos de que esa persona ha parido recientemente para que consideren posibles complicaciones posparto. La iniciativa es una estrategia para luchar contra la muerte materna en el país. Más en kffhealthnews.org.
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2: De la Associated Press. La tensión entre Irán y Emiratos Árabes Unidos aumentó después de que Abu Dhabi acusara a Teherán de lanzar dos misiles balísticos dirigidos contra la navegación marítima que terminaron cayendo en el Golfo Pérsico. Irán rechazó la acusación y afirmó que este tipo de señalamientos perjudican los esfuerzos para reducir las tensiones regionales. El incidente sería el primero de este tipo en semanas, luego de una serie de ataques con misiles y drones iraníes registrados desde el inicio de la guerra entre Estados Unidos, Israel e Irán en febrero. Tras el incidente, Emiratos Árabes Unidos anunció la suspensión de su comercio con Irán, citando la creciente inestabilidad regional. La decisión llega menos de una semana después de que Abu Dhabi acusara también a Irán de atacar con drones dos petroleros vinculados a una empresa estatal emiratí en el estrecho de Hormuz. Mientras tanto, el presidente del Parlamento iraní, Mohammad Bagar Khalibaf, inició una visita de 3 días a Irak para reunirse con funcionarios y líderes políticos aliados de Teherán. Durante su visita elogió a las milicias iraquíes respaldadas por Irán, aumentando la presión sobre Bagdad, que intenta mantener relaciones tanto con Washington como con Teherán. En otro frente diplomático, Francia anunció la expulsión de 2 diplomáticos iraníes en respuesta a la expulsión previa de funcionarios franceses por parte de Teherán, sumando otro foco de tensión internacional alrededor de Irán.

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3: 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El informativo de Guerra y Paz con Amy Goodman. La Casa Blanca anunció el lunes que no intentará extender el plazo del memorando de entendimiento entre Estados Unidos e Irán, luego de que el pacto de alto el fuego de 60 días establecido previamente expirara sin que se llegara a un acuerdo para poner fin a la guerra. En Washington D.C., el presidente Trump instó a Irán a izar la bandera blanca de la rendición, mientras que el Ministerio de Relaciones Exteriores iraní afirmó que Teherán adoptará una postura militar totalmente ofensiva después de que Estados Unidos violara repetidas veces los términos del acuerdo.
4: Las negociaciones nunca comenzaron porque Estados Unidos cometió violaciones graves y generalizadas del texto del memorando de entendimiento apenas unas semanas después de firmarlo el 18 de junio. Y por lo tanto, la discusión sobre el plazo de 60 días perdió toda relevancia.
3: En Yemen, combatientes del movimiento Houthi afirmaron el lunes haber lanzado un ataque con misiles contra un barco saudí en el Mar Rojo, lo que constituye el más reciente ataque de este tipo desde que los hutíes impusieran el mes pasado un bloqueo naval a Arabia Saudí. Los hutíes controlan aproximadamente un tercio del territorio de Yemen y las Naciones Unidas advierten que los recientes ataques del movimiento han matado al menos a 17 civiles. Un grave desastre ecológico se está produciendo en Omán, donde un enorme derrame de petróleo se extiende a más de 2.000 kilómetros cuadrados y ha comenzado a contaminar las playas. El petróleo se extendió prácticamente sin control durante semanas después de que un petrolero que transportaba 800.000 barriles de crudo ruso encallara en una reserva marina protegida tras un ataque contra el buque ocurrido en junio, del cual no se han dado detalles. Esto se produce después de que el presidente Trump amenazara el lunes con bombardear Omán hasta hacerlo si ese país se interpone en los esfuerzos de Estados Unidos para reabrir el estrecho de Hormuz. Mientras tanto, los futuros de petróleo crudo subieron el lunes a más de $90 por barril tras los informes de que Irán había incautado un petrolero propiedad de los Emiratos Árabes Unidos en el estrecho de Hormuz. Los precios del combustible en Estados Unidos han alcanzado un récord a mediados de agosto en medio de las negociaciones estancadas con Irán, con un promedio nacional de $4.06 por galón o $1.07 por litro. La Marina de Estados Unidos afirma que el destructor de misiles guiados USS Benfold pasó 4 días a la deriva en el mar de la China Meridional el mes pasado después de que una falla técnica impidiera que el buque de guerra de 10.000 toneladas pudiera maniobrar por sus propios medios. La avería dejó a los marineros a bordo del destructor sin acceso fácil a comida, agua, baños y aire acondicionado. La noticia se produce al tiempo que el Pentágono está bajo escrutinio por los informes sobre baja moral y crisis de salud mental que afectan a los marineros a bordo del portaaviones USS Abraham Lincoln, que ha estado desplegado de manera continua durante 9 meses para apoyar los ataques del presidente Trump contra Irán. El lunes, Trump restó importancia a los informes sobre las malas condiciones en el Lincoln, que incluyen el racionamiento de la comida, duchas con moho y escasez de artículos básicos como jabón y desodorante. Trump insistió que el Lincoln está magníficamente mantenido y magníficamente cuidado. Mientras tanto, Trump arremetió contra la periodista de la cadena de noticias CNN, Kristen Holmes, cuando esta le preguntó si el líder norcoreano Kim Jong-un había solicitado personalmente que Estados Unidos pusiera fin a los ejercicios militares conjuntos con Corea del Sur.
5: ¿Le pidió específicamente que redujera eso?
4: Silencio. Está siendo muy respetuosa frente a este joven. ¿No le parece que ella es irrespetuosa? Silencio. ¿De qué miedo es usted?
5: Trabajo en CNN.
4: Noticias falsas, son noticias falsas.
5: Yo solo quería retomar la pregunta sobre Corea del Sur.
4: Usted es una persona ruidosa, es una persona ruidosa y escandalosa. Son noticias falsas, quédese callada.
5: Estaba tratando de averiguar si usted había estado hablando con Kim Jong-un, si él le había pedido que redujera esos ejercicios militares.
4: Usted es una reportera falsa e informa noticias falsas.
3: Las Fuerzas Armadas israelíes han llevado a cabo nuevos ataques aéreos y con morteros contra el sur del Líbano, después de que los ataques aéreos del fin de semana mataran al menos a 11 personas, incluidos menores de edad. Un portavoz de la ONU advirtió sobre un aumento alarmante de la violencia al tiempo que la Fuerza de Mantenimiento de la Paz de la Fuerza Provisional de las Naciones Unidas en el Líbano informó que registró un promedio de 137 proyectiles lanzados diariamente por Israel hacia el sur del Líbano durante las últimas dos semanas.
4: Estamos presenciando tanto a través de nuestros colegas de organizaciones humanitarias como de los de las Fuerzas de Mantenimiento de Paz, una intensificación alarmante y preocupante de la violencia en la parte sur del país durante el fin de semana, que también incluye víctimas civiles del lado libanés. Parte de esta violencia ha desplazado familias de zonas a las que acababan de regresar, lo que las ha llevado a buscar refugio en otros lugares.
3: Jared Kushner, yerno y enviado del presidente de Estados Unidos, mantuvo conversaciones con el primer ministro israelí Benjamin Netanyahu el lunes. La reunión no condujo a un acuerdo para que Israel implemente un marco que jamás había aceptado previamente. Estas fueron las palabras expresadas por Kushner en declaraciones al canal de noticias Fox News.
4: Tenemos un plan para reconstruir Gaza, pero no permitiremos que Gaza se reconstruya hasta que se produzca la desmilitarización. Nadie quiere invertir más dinero en un lugar donde la situación se ha prolongado durante tanto tiempo, si al final va a ser tomado por terroristas o destruido de nuevo.
3: Hamas había aceptado desarmarse como parte del plan de 15 puntos impulsado por Estados Unidos, pero Israel rechazó esa propuesta. Israel ha estado llevando a cabo ataques casi a diario contra la franja de Gaza, a pesar del supuesto alto el fuego establecido en octubre del año pasado, lo que ha causado la muerte de más de 1.200 personas desde ese momento. Durante una entrevista de podcast con Ron Braslavsky, un ex rehén de Hamas en Gaza, el ministro de Seguridad Nacional de Israel, el ultraderechista Itamar Ben-Gvir, exigió una cuota de muertes en la franja. Estas fueron las palabras expresadas por Ben-Gvir.
4: No es ningún secreto que no estoy de acuerdo con el primer ministro. Creo que deberían llevarse a cabo asesinatos selectivos en Gaza. Se deberían eliminar entre 30 y 40 personas por noche. No solo a quienes representan una amenaza inmediata. Hay personas allí que no merecen vivir. No deberían vivir. Ni siquiera son personas.
3: Los comentarios de Ben-Gvir provocaron la condena incluso de defensores acérrimos de Israel, como la senadora demócrata del estado de Nevada, Jackie Rosen, quien dijo al respecto: cualquier persona que abogue por actos de violencia contra civiles inocentes no debería ocupar un cargo oficial en el gobierno. Creo que Ben-Gvir debe renunciar a su cargo e insto al primer ministro Netanyahu a condenar estos comentarios y reafirmar ante el mundo que esa no es la postura de su gobierno. En Israel, el primer ministro Benjamin Netanyahu ha ampliado sus mensajes comparando al alcalde de la ciudad de Nueva York, Zoran Mamdani, con líderes autoritarios de Medio Oriente. El domingo, Netanyahu publicó una imagen de una nueva valla publicitaria de campaña del partido Likud instalada a la orilla de una autopista de Tel Aviv que muestra a Mamdani junto al presidente turco Recep Tayyip Erdogan, al líder supremo de Irán, Mojtaba Jamenei, y al líder de Hezbollah, Naim Qassem. Encima de los cuatro líderes figura un eslogan en hebreo que dice: quieren que Netanyahu pierda, no dejen que ellos ganen. Los israelíes tienen previsto celebrar elecciones parlamentarias el próximo 27 de octubre. Este martes se celebran elecciones primarias en Florida, donde los candidatos del sector progresista del Partido Demócrata buscan desbancar a los poderosos demócratas en funciones. En el condado de Broward, el dirigente sindical Oliver Larkin intenta desbancar al congresista Jared Moskowitz, quien actualmente ocupa un escaño en la Cámara de Representantes de Estados Unidos. Larkin, quien es miembro de la Organización Socialistas Demócratas de Estados Unidos, está a favor de que se ponga fin a las transferencias de armas estadounidenses a Israel y de que se implemente el programa Medicare para Todos, una propuesta que busca ampliar a toda la población estadounidense la disponibilidad del programa público de salud Medicare. Moskowitz cuenta con un fuerte apoyo de donantes vinculados al Comité Israelí-Estadounidense de Asuntos Públicos, AIPAC por sus siglas en inglés, así como al Supercomité de Acción Política de Inteligencia Artificial, Lead in the Future. Por otra parte, la congresista demócrata Debbie Wasserman Schultz se enfrenta a un numeroso grupo de candidatos al tiempo que busca su duodécimo mandato en la Cámara de Representantes de Estados Unidos. Wasserman Schultz, quien se postula para el recientemente rediseñado Distrito 20 del sureste de Florida, de mayoría afroestadounidense, se enfrenta a cuatro candidatos negros en estas elecciones primarias, incluido el progresista Elijah Manley, un socialista demócrata que está haciendo campaña a favor de la cobertura de salud universal y la garantía de empleo a nivel federal. En 2016, Wasserman Schultz dirigió el Comité Nacional Demócrata durante la fallida candidatura de Hillary Clinton a la presidencia de Estados Unidos, pero presentó su renuncia en julio de ese mismo año, después de que WikiLeaks revelara que el personal del Comité Nacional Demócrata había favorecido a Clinton sobre Bernie Sanders durante las elecciones primarias. Mientras tanto, el presidente Trump votó por correo en las elecciones primarias del Partido Republicano de Florida, a pesar de haber criticado repetidamente el sistema de votación por correspondencia y haber firmado a principios de este año una orden ejecutiva para restringir el voto por correo. En el sur del estado de Texas, el gobierno de Trump anunció el lunes la suspensión temporal de la construcción de una sección del muro fronterizo en el Parque Nacional Big Bend. El comisionado de la Oficina de Aduanas y Protección Fronteriza de Estados Unidos, Rodney Scott, dijo que llevaría a cabo personalmente una evaluación del terreno del lugar después de que se filmara a los equipos de construcción arrasando el agreste desierto virgen, lo que provocó duras críticas por parte de ambientalistas. En un comunicado, el activista del Centro para la Diversidad Biológica, Laiken Jordal, acusó al Departamento de Seguridad Nacional de mentir sobre la construcción del muro fronterizo en Big Bend y agregó: no descansaremos hasta que se cancelen los contratos, se anulen las exenciones de la ley y se vayan definitivamente las excavadoras. La Corte Suprema de Estados Unidos ha rechazado por segunda vez el intento de Donald Trump de revocar el veredicto de un jurado que en 2023 lo declaró culpable de abusar sexualmente de la escritora Jean Carroll y luego difamarla. Sin dar explicaciones ni disentir, los jueces emitieron el lunes una orden de una sola oración en la que negaron la solicitud de una nueva audiencia por parte de Trump. El fallo del lunes mantiene firme la sentencia civil de $5 millones. Un juez de Nueva York aplazó el lunes el juicio por asesinato y posesión de armas que enfrenta Luigi Mangione por la muerte en 2024 del director ejecutivo de la aseguradora United Healthcare, Brian Thompson. Esto se produce después de que el viernes pasado Mangione se declarara culpable de cargos federales de acoso. En cuanto a los cargos estatales, Mangione se ha declarado no culpable. El equipo legal que representa a Mangione argumenta que el acusado no debería ser castigado dos veces por el mismo delito. El juez ordenó a la fiscalía responder a la petición de Mangione antes del 9 de octubre y programó su próxima comparecencia ante el tribunal para el 10 de diciembre. En la ciudad de Las Vegas comenzaron el lunes los argumentos iniciales en el juicio contra Dwayne Kiffee Davis por el asesinato de Tupac Shakur casi 30 años después de que el rapero fuera baleado cerca de la zona conocida como The Strip. La fiscalía le dijo al jurado que una guerra entre pandillas en Compton, California, provocó el asesinato y que Davis orquestó el enfrentamiento como venganza por una agresión que había sufrido su sobrino. Estas fueron las palabras expresadas por el fiscal Vinu Palal.
4: Dwayne Davis nos ha contado repetidas veces, una y otra vez, sobre su enojo y el papel que tuvo en el tiroteo que se produjo desde un vehículo en movimiento contra Tupac Shakur, en represalia por el ataque que sufrió su sobrino. Y ahora, casi 30 años después, les vamos a pedir que finalmente hagan que Dwayne Davis rinda cuentas por la muerte de Shakur.
3: Tupac Shakur era hijo de Afeni Shakur, una destacada activista y miembro del Partido de los Panteras Negras.
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1: De El Lexington Herald Theater por Christopher Leach. Un ciclista resultó gravemente herido después de ser atropellado por un vehículo la mañana del martes en Lexington. El accidente ocurrió alrededor de las 5:30 de la mañana, cerca de la intersección de New Circle Road y Life Lane. Según la policía de Lexington, el ciclista fue trasladado a un hospital con lesiones que amenazaban su vida. El conductor del vehículo no resultó herido. La Unidad de Reconstrucción de Accidentes del Departamento de Policía de Lexington continúa investigando lo ocurrido, aunque las autoridades indicaron que por el momento no se anticipan cargos relacionados con la colisión. New Circle Road permaneció cerrada entre Liberty Road y Life Lane, mientras los equipos de emergencia y los investigadores trabajaban en la zona. La carretera reabrió aproximadamente a las 8:13 de la mañana. 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
1: Hola a todos. Yo soy Diego Espinosa y les quiero dar la bienvenida a las noticias en Medialex. Empecemos con los titulares. Adolescente de 14 años continúa recuperándose tras tiroteo masivo en Charles Young Park. También, el Consejo de Lexington avanza regulaciones para permitir granjas solares de gran escala. Ciclista resulta gravemente herido tras choque en New Circle Road. Andy Beshear dice no haber recibido respuesta de Mitch McConnell sobre su estado de salud. También Trump pausa por 3 días nuevos aranceles del 50% a productos canadienses. Meteorólogos vigilan nuevas amenazas tropicales cerca de Hawái en medio de un fuerte El Niño. Chile declara estado de catástrofe en Tocopilla tras aluviones y deslizamientos. Y crece la tensión entre Irán y Emiratos Árabes Unidos y otros acontecimientos en Oriente Medio. De El Lexington Herald Leader por Valerie Honeycutt Spears. Damon Williams Jr., de 14 años, continúa recuperándose física y emocionalmente después de resultar herido durante el tiroteo ocurrido el sábado en Charles Young Park en Lexington. Su madre, Shandrake Smith, dijo que el martes tuvo que llevarlo nuevamente al hospital de la Universidad de Kentucky porque su condición había empeorado. Damon fue una de las 5 personas baleadas durante la celebración comunitaria East End Day. Entre las víctimas también hubo un niño de 4 años, 2 adultos y un adolescente de 16 años que murió. Un joven de 18 años, Demetrius M. Griffin, fue arrestado y enfrenta cargos que incluyen asesinato y agresión. Smith explicó que Damon se había alejado unos metros de su familia para buscar comida cuando comenzaron los disparos. Recibió un balazo en la parte posterior del muslo derecho y actualmente apenas puede caminar. Además, atraviesa una fuerte angustia emocional. No quiere comer ni beber y sigue preguntándose por qué le ocurrió esto. Poco antes del ataque, había hablado con su madre sobre sus planes de jugar fútbol americano en Winburn Middle School este otoño. La familia creó una campaña de GoFundMe para ayudar con los gastos médicos. Smith pidió además más acción comunitaria para frenar la violencia armada y dijo que espera que Lexington pueda unirse para prevenir tragedias similares. De El Lexington Herald Leader por Adrian Paul Bryant. El Consejo Urbano de Lexington avanzó nuevas regulaciones que permitirían la construcción de granjas solares de gran escala en terrenos rurales de Fayette County. La medida fue aprobada por 8-7 y representa un cambio frente a las normas adoptadas el año pasado que prohibían instalaciones solares de más de 5 acres en terrenos agrícolas. La propuesta tendrá una votación final el 10 de septiembre. Las nuevas reglas permitirían proyectos de más de 5 acres mediante un permiso de uso condicional. También exigirían que al menos el 85% del terreno bajo los paneles mantenga vegetación, que continúe algún tipo de protección agrícola y que los desarrolladores presenten planes para proteger el agua y el suelo. Además, las granjas solares quedarían limitadas al 1% del territorio rural de Fayette County, unos 1.880 acres. Los partidarios consideran que la medida ayudará a Lexington a avanzar hacia su meta de neutralidad de carbono para 2050, sin abandonar la protección de las tierras agrícolas. Sin embargo, grupos como Fayette Alliance advierten que permitir estos proyectos podría abrir la puerta a futuras ampliaciones del límite del 1% y prefieren priorizar paneles solares en techos, estacionamientos y terrenos previamente desarrollados.

El Departamento de Policía de Lexington continúa investigando lo ocurrido, aunque las autoridades indicaron que por el momento no se anticipan cargos relacionados con la colisión. New Circle Road permaneció cerrada entre Liberty Road y Life Lane, mientras los equipos de emergencia y los investigadores trabajaban en la zona. La carretera reabrió aproximadamente a las 8:13 de la mañana. De USA Today, por Fernando Cervantes Jr. El gobernador de Kentucky, Andy Beshear, dijo que no ha recibido ninguna respuesta del senador Mitch McConnell después de pedir actualizaciones sobre su estado de salud y su prolongada ausencia del Congreso. Beshear señaló que espera que el senador se recupere, pero insistió en que debería dirigirse directamente a los habitantes de Kentucky y demostrar que todavía tiene capacidad para ejercer el cargo. McConnell no ha regresado al Senado desde que fue hospitalizado en junio tras sufrir una caída y ser diagnosticado con neumonía. Su último voto fue el 11 de junio y desde entonces ha faltado a 60 votaciones nominales, además de otras decisiones importantes sobre defensa, Irán y nominaciones de la administración Trump. Beshear ya había enviado una carta a McConnell el 27 de julio pidiéndole que hablara públicamente sobre su condición o considerara renunciar. McConnell anunció el 6 de agosto que había salido de un centro de rehabilitación y continuaría recuperándose en casa, aunque todavía no está claro cuándo regresará a Washington. La posible vacante también ha generado debates sobre cómo se reemplazaría su escaño. La ley estatal contempla especial, aunque existen dudas legales sobre el momento de convocarla y sobre posibles conflictos con la Constitución de Kentucky. De USA Today, por Dina Voiles, Pulver. Meteorólogos vigilan nuevas amenazas tropicales en el Pacífico, mientras un fuerte episodio de El Niño favorece la formación de tormentas. Incluso antes de que el ala se alejara por completo de Hawái, el Centro Nacional de Huracanes ya observaba una zona de baja presión que podría desarrollarse al sureste de las islas. El organismo estimó en 60% la probabilidad de que se forme una depresión tropical durante los próximos 7 días. Algunos modelos de pronóstico, incluidos sistemas basados en inteligencia artificial, sugieren que podría surgir otro sistema en el Pacífico Central. Por ahora se espera que permanezca al suroeste de Hawái, aunque los expertos dicen que debe seguirse de cerca. Más al este, otro sistema tendría hasta un 80% de probabilidad de formación. La preocupación llega después de que el ala dejara lluvias extraordinarias en Hawái. En la reserva natural Laupahoehoe, en la Isla Grande, se reportaron de manera preliminar 43.55 pulgadas de lluvia, mientras amplias zonas de la costa de Barlovento recibieron más de 20 pulgadas. Si la cifra es confirmada, Lala podría ubicarse entre los 10 ciclones tropicales más lluviosos registrados en Estados Unidos y sería posiblemente el tercero más lluvioso en afectar Hawái. Los meteorólogos continúan observando el Pacífico ante la posibilidad de que el niño siga generando nuevos sistemas durante los próximos días. De USA Today y Reuters, por Kanishka Singh, Provit Mukherjee y María Cheng. El presidente Donald Trump anunció una pausa de 3 días en los nuevos aranceles del 50% que iban a entrar en vigor sobre productos canadienses, afirmando que Estados Unidos y Canadá alcanzaron un acuerdo pendiente de finalizar documentos. Poco después, el primer ministro canadiense Mark Carney señaló que hubo progreso sustancial, aunque todavía quedan asuntos importantes por resolver. Según la Oficina del Representante Comercial de Estados Unidos, el acuerdo incluiría mayor acceso al mercado canadiense para productos estadounidenses, compromisos de seguridad económica y coordinación en comercio digital. Trump afirmó también que Canadá atendería preocupaciones de Washington sobre aranceles a productos lácteos, bebidas alcohólicas y vehículos, aunque el gobierno canadiense no confirmó públicamente estos detalles. Los nuevos aranceles habrían afectado alrededor de 20.000 millones de dólares en importaciones y podrían haber provocado pérdidas de empleos y cierres de empresas en sectores vulnerables de Canadá, como madera, vino y lácteos. Las negociaciones también han incluido una posible reducción de los aranceles estadounidenses a vehículos canadienses del 25% al 15%. Las conversaciones continúan mientras ambas partes intentan cerrar los detalles del acuerdo y evitar una nueva escalada comercial. De la Agencia Andina.
El presidente de Chile, José Antonio Kast, declaró estado de excepción constitucional de catástrofe en la provincia de Tocopilla, en la región de Antofagasta, debido a los graves daños provocados.

0: por intensas lluvias, aluviones y deslizamientos de tierra. El gobierno anunció que movilizará recursos humanos y materiales para responder a la emergencia. Las precipitaciones alcanzaron cerca de 30 milímetros en pocas horas en una zona que normalmente recibe apenas unos 5 milímetros al año. Las lluvias activaron quebradas y provocaron corrientes de agua, barro y escombros que arrastraron vehículos y causaron importantes daños. Las autoridades atribuyen estas condiciones anormales a un intenso fenómeno de El Niño. La emergencia dejó al menos una persona fallecida y unas 2.000 personas damnificadas en la región de Antofagasta. La alcaldesa de Tocopilla, Ljubica Kurtovic, calificó la situación como una tragedia y señaló que el impacto superó las expectativas de las autoridades locales. También informó sobre 3 posibles desaparecidos, aunque ese dato aún no había sido confirmado por el gobierno. El temporal forma parte de un sistema frontal que desde julio ha afectado a 10 de las 16 regiones de Chile y ha dejado múltiples víctimas y graves daños en distintas zonas del país. De la Associated Press. La tensión entre Irán y Emiratos Árabes Unidos aumentó después de que Abu Dhabi acusara a Teherán de lanzar 2 misiles balísticos dirigidos contra la navegación marítima que terminaron cayendo en el Golfo Pérsico. Irán rechazó la acusación y afirmó que este tipo de señalamientos perjudican los esfuerzos para reducir las tensiones regionales. El incidente sería el primero de este tipo en semanas, luego de una serie de ataques con misiles y drones iraníes registrados desde el inicio de la guerra entre Estados Unidos, Israel e Irán en febrero. Tras el incidente, Emiratos Árabes Unidos anunció la suspensión de su comercio con Irán, citando la creciente inestabilidad regional. La decisión llega menos de una semana después de que Abu Dhabi acusara también a Irán de atacar con drones 2 petroleros vinculados a una empresa estatal emiratí en el estrecho de Hormuz. Mientras tanto, el presidente del Parlamento iraní, Mohammad Bagar Khalibaf, inició una visita de 3 días a Irak para reunirse con funcionarios y líderes políticos aliados de Teherán. Durante su visita elogió a las milicias iraquíes respaldadas por Irán, aumentando la presión sobre Bagdad, que intenta mantener relaciones tanto con Washington como con Teherán. En otro frente diplomático, Francia anunció la expulsión de 2 diplomáticos iraníes en respuesta a la expulsión previa de funcionarios franceses por parte de Teherán, sumando otro foco de tensión internacional alrededor de Irán. 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Y eso ha sido todo. Yo soy Diego Espinosa, muchas gracias por escuchar y nos vemos mañana con nuevas noticias. Que tengan un excelente día.
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0: De USA Today, por Dina Voiles Pulver. Meteorólogos vigilan nuevas amenazas tropicales en el Pacífico, mientras un fuerte episodio de El Niño favorece la formación de tormentas. Incluso antes de que el ala se alejara por completo de Hawái, el Centro Nacional de Huracanes ya observaba una zona de baja presión que podría desarrollarse al sureste de las islas. El organismo estimó en 60% la probabilidad de que se forme una depresión tropical durante los próximos 7 días. Algunos modelos de pronóstico, incluidos sistemas basados en inteligencia artificial, sugieren que podría surgir otro sistema en el Pacífico Central. Por ahora se espera que permanezca al suroeste de Hawái, aunque los expertos dicen que debe seguirse de cerca. Más al este, otro sistema tendría hasta un 80% de probabilidad de formación. La preocupación llega después de que el ala dejara lluvias extraordinarias en Hawái. En la reserva natural Laupahoehoe, en la Isla Grande, se reportaron de manera preliminar 43.55 pulgadas de lluvia, mientras amplias zonas de la costa de Barlovento recibieron más de 20 pulgadas. Si la cifra es confirmada, Lala podría ubicarse entre los 10 ciclones tropicales más lluviosos registrados en Estados Unidos y sería posiblemente el tercero más lluvioso en afectar Hawái. Los meteorólogos continúan observando el Pacífico ante la posibilidad de que el niño siga generando nuevos sistemas durante los próximos días. 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
1: De El Lexington Herald Theater por Valerie Honeycutt Spears. Damon Williams Jr., de 14 años, continúa recuperándose física y emocionalmente después de resultar herido durante el tiroteo ocurrido el sábado en Charles Young Park en Lexington. Su madre, Shandrake Smith, dijo que el martes tuvo que llevarlo nuevamente al hospital de la Universidad de Kentucky porque su condición había empeorado. Damon fue una de las 5 personas baleadas durante la celebración comunitaria East End Day. Entre las víctimas también hubo un niño de 4 años, 2 adultos y un adolescente de 16 años que murió. Un joven de 18 años, Demetrius M. Griffin, fue arrestado y enfrenta cargos que incluyen asesinato y agresión. Smith explicó que Damon se había alejado unos metros de su familia para buscar comida cuando comenzaron los disparos. Recibió un balazo en la parte posterior del muslo derecho y actualmente apenas puede caminar. Además, atraviesa una fuerte angustia emocional. No quiere comer ni beber y sigue preguntándose por qué le ocurrió esto. Poco antes del ataque, había hablado con su madre sobre sus planes de jugar fútbol americano en Winburn Middle School este otoño. La familia creó una campaña de GoFundMe para ayudar con los gastos médicos. Smith pidió además más acción comunitaria para frenar la violencia armada y dijo que espera que Lexington pueda unirse para prevenir tragedias similares. De El Lexington Herald Theater por Adrian Paul Bryant. El Consejo Urbano de Lexington avanzó nuevas regulaciones que permitirían la construcción de granjas solares de gran escala en terrenos rurales de Fayette County. La medida fue aprobada por 8 votos contra 7 y representa un cambio frente a las normas adoptadas el año pasado que prohibían instalaciones solares de más de 5 acres en terrenos agrícolas. La propuesta tendrá una votación final el 10 de septiembre. Las nuevas reglas permitirían proyectos de más de 5 acres mediante un permiso de uso condicional. También exigirían que al menos el 85% del terreno bajo los paneles mantenga vegetación, que continúe algún tipo de protección agrícola y que los desarrolladores presenten planes para proteger el agua y el suelo. Además, las granjas solares quedarían limitadas al 1% del territorio rural de Fayette County, unos 1.880 acres. Los partidarios consideran que la medida ayudará a Lexington a avanzar hacia su meta de neutralidad de carbono para 2050, sin abandonar la protección de las tierras agrícolas. Sin embargo, grupos como Fayette Alliance advierten que permitir estos proyectos podría abrir la puerta a futuras ampliaciones del límite del 1% y prefieren priorizar paneles solares en techos, estacionamientos y terrenos previamente desarrollados. Actualmente ya avanzan 2 grandes proyectos solares que suman 741 acres, mientras que una propuesta adicional de Silicon Ranch podría reducir aún más el terreno disponible bajo el nuevo límite. De El Lexington Herald Theater por Christopher Leach. Un ciclista resultó gravemente herido después de ser atropellado por un vehículo la mañana del martes en Lexington. El accidente ocurrió alrededor de las 5:30 de la mañana, cerca de la intersección de New Circle Road y Life Lane. Según la policía de Lexington, el ciclista fue trasladado a un hospital con lesiones que amenazaban su vida. El conductor del vehículo no resultó herido. La Unidad de Reconstrucción de Accidentes del Departamento de Policía de Lexington continúa investigando lo ocurrido, aunque las autoridades indicaron que por el momento no se anticipan cargos relacionados con la colisión. New Circle Road permaneció cerrada entre Liberty Road y Life Lane, mientras los equipos de emergencia y los investigadores trabajaban en la zona. La carretera reabrió aproximadamente a las 8:13 de la mañana. De USA Today, por Fernando Cervantes Jr. El gobernador de Kentucky, Andy Beshear, dijo que no ha recibido ninguna respuesta del senador Mitch McConnell después de pedir actualizaciones sobre su estado de salud y su prolongada ausencia del Congreso. Beshear señaló que espera que el senador se recupere, pero insistió en que debería dirigirse directamente a los habitantes de Kentucky y demostrar que todavía tiene capacidad para ejercer el cargo. McConnell no ha regresado al Senado desde que fue hospitalizado en junio tras sufrir una caída y ser diagnosticado con neumonía. Su último voto fue el 11 de junio y desde entonces ha faltado a 60 votaciones nominales, además de otras decisiones importantes sobre defensa, Irán y nominaciones de la administración Trump. Beshear ya había enviado una carta a McConnell el 27 de julio pidiéndole que hablara públicamente sobre su condición o considerara renunciar. McConnell anunció el 6 de agosto que había salido de un centro de rehabilitación y continuaría recuperándose en casa, aunque todavía no está claro cuándo regresará a Washington. La posible vacante también ha generado debates sobre cómo se reemplazaría su escaño. La ley estatal contempla especial, aunque existen dudas legales sobre el momento de convocarla y sobre posibles conflictos con la Constitución de Kentucky. De USA Today, por Dina Voiles, Pulver. Meteorólogos vigilan nuevas amenazas tropicales en el Pacífico, mientras un fuerte episodio de El Niño favorece la formación de tormentas. Incluso antes de que el ala se alejara por completo de Hawái, el Centro Nacional de Huracanes ya observaba una zona de baja presión que podría desarrollarse al sureste de las islas. El organismo estimó en 60% la probabilidad de que se forme una depresión tropical durante los próximos 7 días. Algunos modelos de pronóstico, incluidos sistemas basados en inteligencia artificial, sugieren que podría surgir otro sistema en el Pacífico Central. Por ahora se espera que permanezca al suroeste de Hawái, aunque los expertos dicen que debe seguirse de cerca. Más al este, otro sistema tendría hasta un 80% de probabilidad de formación. La preocupación llega después de que el ala dejara lluvias extraordinarias en Hawái. En la Reserva Natural Laupahoehoe, en la Isla Grande, se reportaron de manera preliminar 43.55 pulgadas de lluvia, mientras amplias zonas de la costa de Barlovento recibieron más de 20 pulgadas. Si la cifra es confirmada, Lala podría ubicarse entre los 10 ciclones tropicales más lluviosos registrados en Estados Unidos y sería posiblemente el tercero más lluvioso en afectar Hawái. Los meteorólogos continúan observando el Pacífico ante la posibilidad de que el Niño siga generando nuevos sistemas durante los próximos días. De USA Today y Reuters, por Kanishka Singh, Provit Mukherjee y María Cheng. El presidente Donald Trump anunció una pausa de 3 días en los nuevos aranceles del 50% que iban a entrar en vigor sobre productos canadienses, afirmando que Estados Unidos y Canadá alcanzaron un acuerdo pendiente de finalizar documentos. Poco después, el primer ministro canadiense Mark Carney señaló que hubo progreso sustancial, aunque todavía quedan asuntos importantes por resolver. Según la Oficina del Representante Comercial de Estados Unidos, el acuerdo incluiría mayor acceso al mercado canadiense para productos estadounidenses, compromisos de seguridad económica y coordinación en comercio digital. Trump afirmó también que Canadá atendería a preocupaciones de Washington sobre aranceles a productos lácteos, bebidas alcohólicas y vehículos, aunque el gobierno canadiense no confirmó públicamente esos detalles. Los nuevos aranceles habrían afectado alrededor de 20 mil millones de dólares en importaciones y podrían haber provocado pérdidas de empleos y cierres de empresas en sectores vulnerables de Canadá, como madera, vino y lácteos. Las negociaciones también han incluido una posible reducción de los aranceles estadounidenses a vehículos canadienses del 25% al 15%. Las conversaciones continúan mientras ambas partes intentan cerrar los detalles del acuerdo y evitar una nueva escalada comercial. De la Agencia Andina. El presidente de Chile, José Antonio Kast, declaró estado de excepción constitucional de catástrofe en la provincia de Tocopilla, en la región de Antofagasta, debido a los graves daños provocados por intensas lluvias, aluviones y deslizamientos de tierra. El gobierno anunció que movilizará recursos humanos y materiales para responder a la emergencia. Las precipitaciones alcanzaron cerca de 30 milímetros en pocas horas en una zona que normalmente recibe apenas unos 5 milímetros al año. Las lluvias activaron quebradas y provocaron corrientes de agua, barro y escombros que arrastraron vehículos y causaron importantes daños. Las autoridades atribuyen estas condiciones anormales a un intenso fenómeno de El Niño. La emergencia dejó al menos una persona fallecida y unas 2.000 personas damnificadas en la región de Antofagasta. La alcaldesa de Tocopilla, Yubica Kurtovic, calificó la situación como una tragedia y señaló que el impacto superó las expectativas de las autoridades locales. También informó sobre 3 posibles desaparecidos, aunque ese dato aún no había sido confirmado por el gobierno. El temporal forma parte de un sistema frontal que desde julio ha afectado a 10 de las 16 regiones de Chile y ha dejado múltiples víctimas y graves daños en distintas zonas del país. De la Associated Press. La tensión entre Irán y Emiratos Árabes Unidos aumentó después de que Abu Dhabi acusara a Teherán de lanzar dos misiles balísticos dirigidos contra la navegación marítima que terminaron cayendo en el Golfo Pérsico. Irán rechazó la acusación y afirmó que este tipo de señalamientos perjudican los esfuerzos para reducir las tensiones regionales. El incidente sería el primero de este tipo en semanas, luego de una serie de ataques con misiles y drones iraníes registrados desde el inicio de la guerra entre Estados Unidos, Israel e Irán en febrero. Tras el incidente, Emiratos Árabes Unidos anunció la suspensión de su comercio con Irán, citando la creciente inestabilidad regional. La decisión llega menos de una semana después de que Abu Dhabi acusara también a Irán de atacar con drones dos petroleros vinculados a una empresa estatal emiratí en el estrecho de Hormuz. Mientras tanto, el presidente del parlamento iraní, Mohammad Bagar Khalibaf, inició una visita de 3 días a Irak para reunirse con funcionarios y líderes políticos aliados de Teherán. Durante su visita elogió a las milicias iraquíes respaldadas por Irán, aumentando la presión sobre Bagdad, que intenta mantener relaciones tanto con Washington como con Teherán. En otro frente diplomático, Francia anunció la expulsión de 2 diplomáticos iraníes en respuesta a la expulsión previa de funcionarios franceses por parte de Teherán, sumando otro foco de tensión internacional alrededor de Irán. 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De USA Today y Reuters, por Kanishka Singh, Provit Mukherjee y María Cheng. El presidente Donald Trump anunció una pausa de 3 días en los nuevos aranceles del 50% que iban a entrar en vigor sobre productos canadienses, afirmando que Estados Unidos y Canadá alcanzaron un acuerdo pendiente de finalizar documentos. Poco después, el primer ministro canadiense Mark Carney señaló que hubo progreso sustancial, aunque todavía quedan asuntos importantes por resolver. Según la Oficina del Representante Comercial de Estados Unidos, el acuerdo incluiría mayor acceso al mercado canadiense para productos estadounidenses, compromisos de seguridad económica y coordinación en comercio digital. Trump afirmó también que Canadá atendería a preocupaciones de Washington sobre aranceles a productos lácteos, bebidas alcohólicas y vehículos, aunque el gobierno canadiense no confirmó públicamente esos detalles. Los nuevos aranceles habrían afectado alrededor de 20 mil millones de dólares en importaciones y podrían haber provocado pérdidas de empleos y cierres de empresas en sectores vulnerables de Canadá, como madera, vino y lácteos. Las negociaciones también han incluido una posible reducción de los aranceles estadounidenses a vehículos canadienses del 25% al 15%. Las conversaciones continúan mientras ambas partes intentan cerrar los detalles del acuerdo y evitar una nueva escalada comercial. 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

0: Muchas gracias, mi gente bonita.
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4: Foco de salud.
5: ¿Puede un brazalete salvar la vida de una mujer? Hola, soy Paula Andaló de KFF Health News. Departamentos de salud de varios estados están poniendo pulseras en las muñecas de mujeres que acaban de dar a luz con la frase "di a luz". Si la mujer necesita ayuda, la pulsera alerta a médicos de que esa persona ha parido recientemente para que consideren posibles complicaciones posparto. La iniciativa es una estrategia para luchar contra la muerte materna en el país. Más en kffhealthnews.org.
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situación había empeorado. Damon fue una de las 5 personas baleadas durante la celebración comunitaria East End Day. Entre las víctimas también hubo un niño de 4 años, 2 adultos y un adolescente de 16 años que murió. Un joven de 18 años, Demetrius M. Griffin, fue arrestado y enfrenta cargos que incluyen asesinato y agresión. Smith explicó que Damon se había alejado unos metros de su familia para buscar comida cuando comenzaron los disparos. Recibió un balazo en la parte posterior del muslo derecho y actualmente apenas puede caminar. Además, atraviesa una fuerte angustia emocional. No quiere comer ni beber y sigue preguntándose por qué le ocurrió esto. Poco antes del ataque, había hablado con su madre sobre sus planes de jugar fútbol americano en Winburn Middle School este otoño. La familia creó una campaña de GoFundMe para ayudar con los gastos médicos. Smith pidió además más acción comunitaria para frenar la violencia armada y dijo que espera que Lexington pueda unirse para prevenir tragedias similares. De El Lexington Herald Leader por Adrian Paul Bryant. El Consejo Urbano de Lexington avanzó nuevas regulaciones que permitirían la construcción de granjas solares de gran escala en terrenos rurales de Fayette County. La medida fue aprobada por 8 votos contra 7 y representa un cambio frente a las normas adoptadas el año pasado que prohibían instalaciones solares de más de 5 acres en terrenos agrícolas. La propuesta tendrá una votación final el 10 de septiembre. Las nuevas reglas permitirían proyectos de más de 5 acres mediante un permiso de uso condicional. También exigirían que al menos el 85% del terreno bajo los paneles mantenga vegetación, que continúe algún tipo de protección agrícola y que los desarrolladores presenten planes para proteger el agua y el suelo. Además, las granjas solares quedarían limitadas al 1% del territorio rural de Fayette County, unos 1.880 acres. Los partidarios consideran que la medida ayudará a Lexington a avanzar hacia su meta de neutralidad de carbono para 2050, sin abandonar la protección de las tierras agrícolas. Sin embargo, grupos como Fayette Alliance advierten que permitir estos proyectos podría abrir la puerta a futuras ampliaciones del límite del 1% y prefieren priorizar paneles solares en techos, estacionamientos y terrenos previamente desarrollados. Actualmente ya avanzan 2 grandes proyectos solares que suman 741 acres, mientras que una propuesta adicional de Silicon Ranch podría reducir aún más el terreno disponible bajo el nuevo límite. De El Lexington Herald Leader por Christopher Leach. Un ciclista resultó gravemente herido después de ser atropellado por un vehículo la mañana del martes en Lexington. El accidente ocurrió alrededor de las 5:30 de la mañana, cerca de la intersección de New Circle Road y Life Lane. Según la policía de Lexington, el ciclista fue trasladado a un hospital con lesiones que amenazaban su vida. El conductor del vehículo no resultó herido. La Unidad de Reconstrucción de Accidentes del Departamento de Policía de Lexington continúa investigando lo ocurrido, aunque las autoridades indicaron que por el momento no se anticipan cargos relacionados con la colisión. New Circle Road permaneció cerrada entre Liberty Road y Life Lane, mientras los equipos de emergencia y los investigadores trabajaban en la zona. La carretera reabrió aproximadamente a las 8:13 de la mañana. De USA Today, por Fernando Cervantes Jr. El gobernador de Kentucky, Andy Beshear, dijo que no ha recibido ninguna respuesta del senador Mitch McConnell después de pedir actualizaciones sobre su estado de salud y su prolongada ausencia del Congreso. Beshear señaló que espera que el senador se recupere, pero insistió en que debería dirigirse directamente a los habitantes de Kentucky y demostrar que todavía tiene capacidad para ejercer el cargo. McConnell no ha regresado al Senado desde que fue hospitalizado en junio tras sufrir una caída y ser diagnosticado con neumonía. Su último voto fue el 11 de junio y desde entonces ha faltado a 60 votaciones nominales, además de otras decisiones importantes sobre defensa, Irán y nominaciones de la administración Trump. Beshear ya había enviado una carta a McConnell el 27 de julio pidiéndole que hablara públicamente sobre su condición o considerara renunciar. McConnell anunció el 6 de agosto que había salido de un centro de rehabilitación y continuaría recuperándose en casa, aunque todavía no está claro cuándo regresará a Washington. La posible vacante también ha generado debates sobre cómo se reemplazaría su escaño. La ley estatal contempla especial, aunque existen dudas legales sobre el momento de convocarla y sobre posibles conflictos con la Constitución de Kentucky.

0: USA Today por Dina Voiles Pulver. Meteorólogos vigilan nuevas amenazas tropicales en el Pacífico, mientras un fuerte episodio de El Niño favorece la formación de tormentas. Incluso antes de que el ala se alejara por completo de Hawái, el Centro Nacional de Huracanes ya observaba una zona de baja presión que podría desarrollarse al sureste de las islas. El organismo estimó en 60% la probabilidad de que se forme una depresión tropical durante los próximos 7 días. Algunos modelos de pronóstico, incluidos sistemas basados en inteligencia artificial, sugieren que podría surgir otro sistema en el Pacífico Central. Por ahora se espera que permanezca al suroeste de Hawái, aunque los expertos dicen que debe seguirse de cerca. Más al este, otro sistema tendría hasta un 80% de probabilidad de formación. La preocupación llega después de que el ala dejara lluvias extraordinarias en Hawái. En la reserva natural Laupahoehoe, en la Isla Grande, se reportaron de manera preliminar 43.55 pulgadas de lluvia, mientras amplias zonas de la costa de Barlovento recibieron más de 20 pulgadas. Si la cifra es confirmada, Lala podría ubicarse entre los 10 ciclones tropicales más lluviosos registrados en Estados Unidos y sería posiblemente el tercero más lluvioso en afectar Hawái. Los meteorólogos continúan observando el Pacífico ante la posibilidad de que el Niño siga generando nuevos sistemas durante los próximos días. De USA Today y Reuters, por Kanishka Singh, Provit Mukherjee y María Cheng. El presidente Donald Trump anunció una pausa de 3 días en los nuevos aranceles del 50% que iban a entrar en vigor sobre productos canadienses, afirmando que Estados Unidos y Canadá alcanzaron un acuerdo pendiente de finalizar documentos. Poco después, el primer ministro canadiense Mark Carney señaló que hubo progreso sustancial, aunque todavía quedan asuntos importantes por resolver. Según la Oficina del Representante Comercial de Estados Unidos, el acuerdo incluiría mayor acceso al mercado canadiense para productos estadounidenses, compromisos de seguridad económica y coordinación en comercio digital. Trump afirmó también que Canadá atendería preocupaciones de Washington sobre aranceles a productos lácteos, bebidas alcohólicas y vehículos, aunque el gobierno canadiense no confirmó públicamente estos detalles. Los nuevos aranceles habrían afectado alrededor de 20.000 millones de dólares en importaciones y podrían haber provocado pérdidas de empleos y cierres de empresas en sectores vulnerables de Canadá, como madera, vino y lácteos. Las negociaciones también han incluido una posible reducción de los aranceles estadounidenses a vehículos canadienses del 25% al 15%. Las conversaciones continúan mientras ambas partes intentan cerrar los detalles del acuerdo y evitar una nueva escalada comercial. De la Agencia Andina. El presidente de Chile, José Antonio Kast, declaró estado de excepción constitucional de catástrofe en la provincia de Tocopilla, en la región de Antofagasta, debido a los graves daños provocados por intensas lluvias, aluviones y deslizamientos de tierra. El gobierno anunció que movilizará recursos humanos y materiales para responder a la emergencia. Las precipitaciones alcanzaron cerca de 30 milímetros en pocas horas en una zona que normalmente recibe apenas unos 5 milímetros al año. Las lluvias activaron quebradas y provocaron corrientes de agua, barro y escombros que arrastraron vehículos y causaron importantes daños. Las autoridades atribuyen estas condiciones anormales a un intenso fenómeno de El Niño. La emergencia dejó al menos una persona fallecida y unas 2.000 personas damnificadas en la región de Antofagasta. La alcaldesa de Tocopilla, Yubica Kurtovic, calificó la situación como una tragedia y señaló que el impacto superó las expectativas de las autoridades locales. También informó sobre 3 posibles desaparecidos, aunque ese dato aún no había sido confirmado por el gobierno. El temporal forma parte de un sistema frontal que desde julio ha afectado a 10 de las 16 regiones de Chile y ha dejado múltiples víctimas y graves daños en distintas zonas del país. De la Associated Press. La tensión entre Irán y Emiratos Árabes Unidos aumentó después de que Abu Dhabi acusara a Teherán de lanzar 2 misiles balísticos dirigidos contra la navegación marítima que terminaron cayendo en el Golfo Pérsico. Irán rechazó la acusación y afirmó que este tipo de señalamientos perjudican los esfuerzos para reducir las tensiones regionales. El incidente sería el primero de este tipo en semanas, luego de una serie de ataques con misiles y drones iraníes registrados desde el inicio de la guerra entre Estados Unidos, Israel e Irán en febrero. Tras el incidente, Emiratos Árabes Unidos anunció la suspensión de su comercio con Irán, citando la creciente inestabilidad regional. La decisión llega menos de una semana después de que Abu Dhabi acusara también a Irán de atacar con drones dos petroleros vinculados a una empresa estatal emiratí en el estrecho de Hormuz. Mientras tanto, el presidente del Parlamento iraní, Mohammad Bagar Khalibaf, inició una visita de 3 días a Irak para reunirse con funcionarios y líderes políticos aliados de Teherán. Durante su visita elogió a las milicias iraquíes respaldadas por Irán, aumentando la presión sobre Bagdad, que intenta mantener relaciones tanto con Washington como con Teherán. En otro frente diplomático, Francia anunció la expulsión de 2 diplomáticos iraníes en respuesta a la expulsión previa de funcionarios franceses por parte de Teherán, sumando otro foco de tensión internacional alrededor de Irán. 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

Bienvenidos a la Hora Clásica. Les habla Diego Espinosa. Hoy vamos a viajar varios siglos hacia atrás para explorar lo que conocemos como música antigua, un término que reúne una enorme variedad de estilos desarrollados durante la Edad Media, el Renacimiento y los comienzos del Barroco. A lo largo del programa de hoy escucharemos música religiosa y secular, canciones, danzas y obras instrumentales procedentes de diferentes rincones de Europa. Es un repertorio en el que todavía podemos escuchar cómo muchas de las formas y sonoridades que asociamos con la música clásica occidental comenzaban a tomar forma. Hemos escuchado de Hadewig, All es dit nuwe jaar begonnen, una pieza que nos introdujo de inmediato en el universo sonoro de la Edad Media. A continuación, vamos a viajar a la península ibérica con Lucas Ruiz de Ribayás y dos selecciones de su colección Luz y Norte, Galería de Amor y Vuelta, donde escucharemos el protagonismo de la música instrumental y de danza. Luego continuamos con Alonso Mudarra y La Mañana de San Juan, antes de cerrar este primer bloque con Francisco Guerrero y Si la noche hace oscura. Cuatro ejemplos muy distintos entre sí, que nos permiten comenzar a escuchar la enorme variedad que existe dentro de lo que hoy agrupamos bajo el término de música antigua.

0: Hemos escuchado Luz y Norte, Galería de Amor y Vuelta de Lucas Ruiz Ribayás, La Mañana de San Juan por Alonso Mudarra y Si la Noche Hace Escura por Francisco Guerrero. Regresamos luego de estos mensajes.
1: De El Lexington Herald Theater por Christopher Leach. Un ciclista resultó gravemente herido después de ser atropellado por un vehículo la mañana del martes en Lexington. El accidente ocurrió alrededor de las 5:30 de la mañana, cerca de la intersección de New Circle Road y Life Lane. Según la policía de Lexington, el ciclista fue trasladado a un hospital con lesiones que amenazaban su vida. El conductor del vehículo no resultó herido. La Unidad de Reconstrucción de Accidentes del Departamento de Policía de Lexington continúa investigando lo ocurrido, aunque las autoridades indicaron que por el momento no se anticipan cargos relacionados con la colisión. New Circle Road permaneció cerrada entre Liberty Road y Life Lane, mientras los equipos de emergencia y los investigadores trabajaban en la zona. La carretera reabrió aproximadamente a las 8:13 de la mañana.
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0: Y estamos de regreso en la Hora Clásica. Continuamos nuestro recorrido con un bloque de carácter más contemplativo. Comenzamos con Pedro de Escobar, compositor portugués del Renacimiento que desarrolló buena parte de su carrera en España y fue una figura importante de la polifonía ibérica. Escucharemos el Agnus Dei de su misa Pro Defunctis, una de las primeras grandes misas de difuntos conservadas de un compositor de la península ibérica. Después retrocedemos varios siglos para encontrarnos con una de las personalidades más extraordinarias de la Edad Media, Hildegard von Bingen, compositora, escritora y religiosa alemana del siglo XII. Escucharemos O Pulchrae Facies, una antífona dedicada a las vírgenes, seguida por una breve pieza instrumental. Y cerramos este bloque en la Inglaterra del siglo XVII con Thomas Tomkins y su A Sad Pavan for These Distracted Times, escrita en 1649, en medio de las convulsiones políticas que siguieron a la ejecución del rey Carlos I.

0: hemos escuchado Misa pro Defunctis Agnus Dei de Pedro Escobar, O Pulcrae Facies de Hildegard von Bingen, además una pieza instrumental de Hildegard von Bingen, y A Sad Pavan for These Distracted Times de Thomas Tompkins. Regresamos luego de estos mensajes.
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Y estamos de regreso en la hora clásica. Para nuestro último recorrido cambiamos nuevamente de carácter y nos acercamos al lado más rítmico, popular y teatral de la música antigua. Hemos escuchado Danza Alta sobre la España y a continuación vamos a escuchar la célebre canción medieval Douce Dame Jolie de Machaut. Luego llegará una calata a la española de Joan Ambrosio Dalza y una mascarada de Nicolas Blair. Y para terminar el programa, tendremos una obra que resume perfectamente la enorme variedad que podía esconderse dentro de la música renacentista, El Fuego, de Mateo Flecha el Viejo. Flecha fue especialmente conocido por sus llamadas ensaladas, composiciones que mezclaban diferentes melodías, estilos, personajes e incluso idiomas dentro de una misma obra, una especie de collage musical del siglo XVI. El Fuego utiliza precisamente ese recurso para construir una escena llena de movimiento y dramatismo.

0: Hemos escuchado Douce Dame Jolie de Machaut, Clata la Española di Tarzetti de Joan Ambrosio d'Alza, Taffel Consort de Nicholas Bleyer y El Fuego por Mateo Flecha. Y con El Fuego de Mateo Flecha llegamos al fin de nuestro recorrido por varios siglos de música antigua. Desde el canto medieval hasta la polifonía renacentista, pasando por danzas, canciones y música instrumental.
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0: De USA Today y Reuters, por Kanishka Singh, Provit Mukherjee y María Cheng. El presidente Donald Trump anunció una pausa de 3 días en los nuevos aranceles del 50% que iban a entrar en vigor sobre productos canadienses, afirmando que Estados Unidos y Canadá alcanzaron un acuerdo pendiente de finalizar documentos. Poco después, el primer ministro canadiense Mark Carney señaló que hubo progreso sustancial, aunque todavía quedan asuntos importantes por resolver. Según la Oficina del Representante Comercial de Estados Unidos, el acuerdo incluiría mayor acceso al mercado canadiense para productos estadounidenses, compromisos de seguridad económica y coordinación en comercio digital. Trump afirmó también que Canadá atendería preocupaciones de Washington.